0: Abelardo de la Estrella. Estuvo en Neiva con las autoridades locales. Además, designó a Paola Holguín como la ministra de Cultura. Pánico en Centroamérica por un muy fuerte terremoto de magnitud 7.4. El epicentro fue el mar frente a las costas mexicanas.
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0: Hola, ¿qué tal? Un placer saludarlos desde Nueva York, que se alista para lo que será el duelo de la gran final de la Copa del Mundo del próximo domingo entre Argentina y España, con transmisión especial del canal RCN desde las 10:30 de la mañana. El fútbol, la finalísima de la Copa del Mundo, se toma la programación del canal RCN el próximo domingo. Hay gran expectativa y gran ilusión aquí de parte de los hinchas españoles y de los hinchas argentinos, que seguramente van a colmar toda la capacidad del MetLife Stadium con 82.000 espectadores. Va a ser un juego maravilloso, un juego tremendo, de dos estilos diferentes, dos potencias futbolísticas y dos selecciones que han sabido ser campeonas del mundo. Argentina espera retener el título, mientras que España espera reconquistar aquel que logró en 2010 en Sudáfrica.
1: El mundo entero centra su mirada en Nueva York previo a la gran final de la Copa del Mundo. Entre España y Argentina se dividen las aguas y también el cielo, que se pintó de rojo y albiceleste en un espectacular show de drones. Cada rincón de la Gran Manzana es un recordatorio de lo que está por suceder, desde la gigantesca Copa en el Rockefeller Center hasta la Estatua de la Libertad. Los argentinos, que desde que derrotaron a Inglaterra no salen de la euforia y se ilusionan con la defensa del título. ¡Argentina! En España se realizan pruebas técnicas previendo la segunda y los hinchas se toman las redes para demostrar su apoyo a la Furia Roja. Una pasión que no reconoce fronteras. Ejemplo de ellos, esta imagen desde Indonesia. El planeta fútbol en pausa hasta que ruede la pelota y entre España y Argentina se defina un nuevo campeón del mundo.
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0: La selección argentina buscará otra vez el título del mundo. Será la séptima final para Argentina, un país en el que se respira fútbol, un país en el que se vive por el fútbol. Y la verdad, los argentinos tienen por qué estar orgullosos de su selección y de su historial. Ya son 7 finales y esta vez buscarán su cuarto título, el segundo en forma consecutiva. Argentina ganó la gran final hace 4 años en Qatar en una tremenda definición frente al equipo de Francia.
3: ¡Viva Argentina!
1: Un recorrido por la gloria y la eternidad ha tenido Argentina a lo largo de las Copas del Mundo. Esta será la séptima vez que el albiceleste llegue a una instancia decisiva. 3 consagraciones y 3 desilusiones registra el palmarés de la selección del sur del continente. La primera edición de la Copa del Mundo en 1930 resultó la primera decepción argentina. La anfitrión Uruguay los derrotó 4-2. En Italia 1990, Argentina quedó en el camino al caer derrotada por la Alemania Federal 1-0. Y en Brasil 2014, el equipo de Alejandro Sabella cayó ante Alemania 1-0 en el tiempo extra con gol de Mario Götze. Pero la gloria también alcanzó las huestes albicelestes. En Argentina 1978 llegó la primera consagración de su historia al derrotar 3-1 a Países Bajos. La segunda sería 8 años después, en la obra maestra del Diego, que venció 3-2 a la Alemania Federal. Y el tercer título, recopilado en la sexta final disputada, es de Qatar 2022. Argentina dispuso de su escuadrón para derrotar a Mbappé y compañía. 7 finales, casi un siglo de emociones y con una nueva final por disputar para engrandecer el legado del fútbol argentino.
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0: Y uno de los factores en el que más se hace diferencia entre las dos selecciones de cara al partido del próximo domingo es el trabajo defensivo. Hasta ahora España es un equipo muy sólido en ese bloque de seguridad. Su arquero Unai Simón tan solo ha recibido un gol durante toda la Copa del Mundo.
1: Bien dice el dicho que los equipos se construyen de atrás hacia adelante. España llega a la final de la Copa del Mundo con el arco menos vencido del torneo. Solo Bélgica en los cuartos de final pudo vulnerar la portería defendida por Unai Simón. La posesión de balón es la clave del éxito defensivo de la Roja.
2: Tener el balón, creo que ellos sin balón pueden sufrir bastante y sobre todo en esas pérdidas que podamos tener con balón, porque las tendremos seguro, vigilar a los cuatro de arriba.
1: Al frente tendrá un rival que sabe hacer daño. Argentina ha marcado 19 goles en los 7 partidos que ha disputado en esta Copa del Mundo.
3: Todo el mundo en una misma dirección, con una misma idea, todo el mundo siendo conscientes de lo que es importante, que al final se trata de poner lo que cada uno tiene, lo que cada uno puede dar al servicio del colectivo, al servicio del equipo.
1: España busca abordar su segunda estrella en el escudo, confiando en su solidez defensiva.
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0: Y también veremos un lindo duelo, un lindo encuentro entre los dos técnicos que dirigen a España y a la selección argentina. Luis de la Fuente, un detalle, fue profesor del técnico argentino, sí, del técnico Scaloni. Se respetan, se quieren, se conocen y esperan obviamente tener un lindo encuentro y una gran definición el próximo domingo. Eso sí, Scaloni le lleva una pequeña ventaja a su profesor. Ya Scaloni fue campeón del mundo, título que espera conseguir el español el próximo domingo aquí en New Jersey.
6: Luis de la Fuente, técnico de la selección española, y Lionel Scaloni, técnico de la selección de Argentina, se reencontrarán 9 años después y será en la final del Mundial 2026. El camino de la vida los vuelve a cruzar, pues en el 2017, 2 años después de que Scaloni le pusiera fin a su carrera como jugador, ingresó a la Academia de las Rosas de la Federación Española de Fútbol para iniciar su carrera como entrenador.
7: Bueno, Luis, además de haber sido mi profe en el curso de entrenador, yo tenía una particular relación con él, porque la verdad es que me gusta su cercanía.
6: Allí como alumno tuvo como profesor a Luis de la Fuente, quien lo guió en sus primeros pasos para obtener la licencia de la UEFA Pro. Dicen que el argentino se sentaba en las primeras filas de las aulas de la academia y que esa relación entre ambos va más allá del título de entrenador.
7: Ha llevado a cabo su selección de una manera brillante. Me pone contento, la verdad, por él.
6: El español de 65 años llega a la final con el título de la Eurocopa 2024 y el argentino de 48 años con la intención de retener en sus manos la Copa del Mundo para un reencuentro de maestro y alumno, no en las aulas de la academia, sino en un estadio de fútbol para una final mundialista.
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0: Y un esloveno de 46 años, Vincic, fue escogido hoy por la FIFA como el árbitro de la gran final de la Copa del Mundo. Es un árbitro que ha tenido la posibilidad de dirigir finales de Champions League, de la UEFA Europa League, que también ya dirigió a la selección argentina. Lo hizo, por ejemplo, en el pasado campeonato del mundo, cuando Argentina perdió en su debut frente a Arabia Saudita. Es un árbitro de mucha experiencia, que deja jugar y que ha tenido realmente una destacada actuación en partidos de alta complejidad. Hoy recibió, en medio del aplauso y también del llanto, por lo emotivo que fue, el reconocimiento de la FIFA al nombrarlo como el árbitro del último partido de la Copa.
9: So first of all, shock.
6: Shock, alegría, estaba temblando. Es un honor increíble arbitrar la final de la Copa del Mundo. Es algo que sueña todo árbitro cuando inicia. Estoy muy orgulloso de mí y de mi equipo.
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0: Y mañana en Miami vamos a tener el partido por el tercer lugar. Se van a enfrentar dos selecciones que tuvieron la posibilidad, gran posibilidad, de estar en la máxima instancia del torneo. Inglaterra y Francia. Sí, Francia llegó como gran favorita a ganar el campeonato del mundo y se quedó en las semifinales después de ser sorprendida por la selección española, que le jugó bien, fue mejor y la superó, y por eso la mandó a jugar el partido del sábado. De todas maneras, en Francia hay posibilidad de que su goleador Mbappé siga peleando por el botín de oro, ¿sí? Bellingham también tiene esa opción. Son dos hombres que han marcado una buena cantidad de goles y que podrían estar disputando en esta última jornada el balón de oro, el botín de oro, el reconocimiento al máximo anotador con Lionel Messi, que va a jugar precisamente la gran final.
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0: Y en la etapa 13 del Tour de Francia, protagonismo del colombiano Harold Tejada, quien disputó la fracción hasta el último instante. La etapa estuvo animada por un grupo de 50 pedalistas que protagonizaron la fuga del día, entre ellos el escarabajo huilense. En el remate fue más rápido el suizo Mauro Schmidt y cruzó primero la meta con segundo lugar para Harold Tejada. Tadej Pogačar mantuvo el liderato. El mejor colombiano en la general sigue siendo Egan Bernal en la casilla 12. Mañana jornada montañosa sobre 155 kilómetros.
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0: El domingo entonces la finalísima de la Copa del Mundo. 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Una feliz noche desde Nueva York.

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1: Muy pendientes de la final del Mundial el próximo domingo aquí en el canal RCN, 7:16, pero tenemos que volver nosotros con la noticia en Bogotá. Una mujer fue rehén de un delincuente. La policía detuvo al hombre y ya explicó qué fue lo que pasó.
2: Lo que parecía un regreso tranquilo a casa terminó en angustia.
3: Se volvió loco aquí, mano, por la 68.
2: En plena carrera 68, cerca de la calle 17, un hombre armado con un cuchillo abordó a una joven en plena vía pública para robarla.
4: Había cogido otra muchacha, sino que esa muchacha sí se le zafó. Le aforcedió y se le zafó y salió corriendo. Pero cogió la otra sí y la trajo por allá.
3: ¡Suéltela, negro, suéltela!
2: Los gritos de auxilio alertaron a la comunidad, que junto con uniformados de la policía reaccionaron de inmediato. La joven resultó ilesa y el hombre fue capturado en el lugar.
5: Este habitante en condición de calle, al notar la presencia policial, tomó a una mujer, pero la pronta reacción de la patrulla permitió salvaguardar la integridad de la ciudadana y reducir al presunto delincuente.
2: Las autoridades avanzan en la judicialización del agresor.
1: Lo más importante en este caso es que la mujer ya está bien y libre. Pero cambiamos el tema, hablamos de un terrible caso en Aguachica. Un hombre murió a pocos metros de una clínica a donde fue a pedir una cita médica. Fue auxiliado por transeúntes, pero la atención hospitalaria llegó 20 minutos después, imagínense.
6: Javier Madrid Álvarez, de 38 años, fue a la clínica a pedir una cita médica. Minutos después, murió frente al centro médico y rodeado de desconocidos que clamaban por una atención con urgencia.
7: Llame. No puede ser, son seres humanos, son vidas que de pronto se pudo haber salvado por un minuto, por un auxilio, estando en una clínica ahí al frente, en un médico, hubieran podido pues al menos hacer el intento, ¿no?
6: Según la familia de Javier, paramédicos del centro asistencial llegaron 19 minutos después y cada minuto corrió en contra del hombre que falleció en la calle.
8: Esperemos a ver qué determinan los investigadores, a ver qué responsabilidades hay.
6: Ante la gravedad de los hechos, los familiares exigen una investigación exhaustiva que determine si hubo negligencia, omisión o demoras en el protocolo de atención.
1: Es importante decirles que buscamos a la clínica. Dijeron que no se van a pronunciar hasta que avance la investigación del CTI. 7:18. Pilas a esto, porque hay cierres viales en Bogotá por el desfile militar del próximo 20 de julio, que por primera vez será en Ciudad Bolívar. Vean, ustedes aplican en un tramo de la calzada lenta de la avenida Boyacá, también de la avenida Gaitán Cortés y la Villavicencio. El lunes el cierre será todo el día hasta las 4 de la tarde, mientras que mañana, desde las 9 de la noche hasta las 3 de la madrugada del domingo, serán estos cierres. Ya regresamos con más noticias.
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10: Es 7 de la noche, 20 minutos. Seguimos con información en la FM. Hoy también el Consejo de Estado ratificó finalmente el aumento del 23% al salario mínimo. El ministro de Trabajo, Antonio Sanguino, festejó. Víctor Posada.
11: El ministro del Trabajo, Antonio Sanguino, celebró la reciente decisión del Consejo de Estado que ratificó la legalidad del incremento del 23% al salario mínimo, garantizando que la cifra se mantenga en los 2 millones de pesos para el año 2026. El funcionario calificó este fallo como un acto de justicia para la clase trabajadora y destacó que la medida consolida el legado del presidente Gustavo Petro. Según explicó, este aumento busca transformar el ingreso básico en un verdadero salario vital y móvil, dando estricto cumplimiento al artículo 53 de de la Constitución Nacional. Escuchémoslo.
12: Digamos una controversia innecesaria que ahora se corrige con esta decisión. En todo caso, en su momento, el gobierno del presidente Petro expidió un decreto provisional que mantuvo el incremento del 23%. Así que los trabajadores de Colombia deben saber que no se altera su incremento salarial.
11: Sanguino afirmó que la suspensión temporal del decreto había generado una controversia innecesaria, pero que hoy afortunadamente queda totalmente superada y corregida. En ese sentido, envió un parte de tranquilidad a todos los obreros del país al confirmar que su remuneración se mantiene firme. Además, el ministro advirtió que defenderá este salario vital ante el próximo gobierno para proteger los logros alcanzados. Finalmente anunció que el ministerio implementará medidas de control estricto en Barranquilla para vigilar el cumplimiento de los derechos laborales.
10: Bueno, y comentábamos hace algunos minutos los cierres viales en Bogotá, el próximo lunes que se celebra el 20 de julio. Hay que decir que es puente festivo y ya suspendieron, por ejemplo, las obras y las restricciones en la vía al Llano. Todo esto para garantizar la operación Éxodo desde este viernes. Yolanda Martínez.
13: Desde hoy viernes se suspendieron todos los trabajos de mantenimiento y obras nuevas en la vía Bogotá-Villavicencio para garantizar la operación Éxodo de este fin de semana que trae el lunes festivo y que corresponde al 20 de julio. Se advirtió a los viajeros que el lunes habrá operación retorno con reversible con cierre a la 1 de la tarde en Bogotá y la vía quedará sentido Villavicencio-Bogotá desde las 3 de la tarde. Así lo confirmó Juan Carlos Castro, usuario de la vía.
14: Hoy viernes restricción de carga, plan Éxodo salida de Bogotá de 3 a 10 de la noche. Día sábado de 6 de la mañana a las 3 de la tarde, restricción de carga total Bogotá, Villavicencio, Acacias, Pumaral, Puerto López. Para el día domingo no hay restricción de carga. El día lunes, restricción total de carga en la vía Bogotá, Villavicencio, Acacias. Sin excepciones.
13: La concesionaria Coviandina hizo recomendaciones a los viajeros para que usen con precaución la carretera Bogotá-Villavicencio durante este fin de semana que trae el lunes festivo.
10: 7:22, hablamos del diario de la transición en la FM. Estamos muy pendientes de lo que pasa con el presidente electo Abelardo de las Priella y el proceso de empalme con el gobierno del presidente Gustavo Petro. Pues seguridad para el Huila será la prioridad para el presidente electo, quien anunció que los cabecillas de las disidencias serán capturados o dados de baja, fue lo que dijo Yamilet Díaz.
15: Un saludo desde Neiva. Durante la reunión de empalme, el presidente electo Abelardo de las Priella con los 37 alcaldes del departamento del Huila confirmó que va a garantizar la seguridad en el departamento del Huila y que va a combatir la criminalidad. Además, hubo varios compromisos, entre ellos revisar seriamente las finanzas y recursos del gobierno nacional para poder financiar los proyectos que se encuentran en tercera fase de financiamiento, entre ellos temas de infraestructura, vías y seguridad. Escuchemos a Abelardo de las Priella, presidente electo.
16: Vamos a defender la seguridad y la vamos a recuperar, porque el principal problema de este departamento es la inseguridad, y me impresiona cómo el Huila sigue caminando pese a la adversidad y nunca se ha arrodillado ante los violentos. El bandido alias Blader o el viejo de la disidencia de Iván Rico es sencillo, señor delincuente: o se somete o lo doy de baja. El bandido Cristian Alexei Rocha Ordóñez alias Sergio Carvajal, de las disidencias de otro gran bandido, el señor Calarcá. Vamos a liberar a esta tierra bendita, porque lo que necesita el Huila es seguridad. Con seguridad el Huila produce solo, y con atención del gobierno nacional, imagínense lo que podemos construir aquí.
15: Fueron más de 2 horas en reunión con los alcaldes del departamento del Huila, en donde manifestaron la preocupación por temas viales, seguridad, infraestructura hospitalaria y temas de educación. El presidente electo confirmó que una vez se conozcan los recursos con los que cuenta el gobierno nacional, destinará recursos para financiar
11: la
15: tercera fase del departamento del Huila.
10: Y hay anuncios de nuevos nombramientos. El presidente electo anunció a Paola Holguín como futura ministra de Cultura. David Rincón.
17: El presidente electo de Colombia, Abelardo de las Priella, anunció a la senadora Paola Holguín como la funcionaria escogida para asumir el Ministerio de Cultura en el próximo gobierno, una designación que, según afirmó, busca fortalecer el papel de las artes, las tradiciones y la industria creativa como pilares del desarrollo nacional. A través de un mensaje en sus redes sociales, el presidente electo destacó la importancia de la cultura como un elemento para preservar la memoria colectiva, fortalecer la identidad y proyectar al país ante la comunidad internacional. Lo hizo a través de un video generado por inteligencia artificial.
18: Mujer de la provincia, tía de Leticia, hija adoptiva de Jericó y miembro de una familia hecha a pulso. comunicadora social y magister en estudios políticos con énfasis en economía y desarrollo. La guerrera que está lista para dar la batalla cultural por la nación. Colombia necesita a las valientes para volver a los valores que aporta la cultura, para retomar el camino de lo correcto sobre lo incorrecto, para que por primera vez en su historia, Colombia empiece a gerenciar la cultura con orden y rigor, como su mayor fortaleza a escala global.
17: De acuerdo con lo expresado por De Las Priella, la nueva ministra tendrá la responsabilidad de impulsar políticas que permitan ampliar las oportunidades para artistas, gestores culturales y creadores en todo el territorio nacional. El presidente electo resaltó el origen regional de Paola Holguín y aseguró que su llegada a la cartera cultural representa una apuesta por el reconocimiento del talento presente en las distintas regiones del país. A este anuncio se suma la diseñadora colombiana con mayor reconocimiento internacional, Silvia Cerasi. El equipo del presidente electo informó que ejercerá de manera ad honorem como embajadora de la moda. El presidente electo aseguró que se buscará que los artistas cuenten con mayor respaldo estatal, con políticas que reconozcan su trabajo, impulsen la creatividad y les permita acceder a oportunidades dentro y fuera del país.
10: Bueno, hablamos entonces de los nombramientos del presidente electo Abelardo de las Priella aquí en la FM en el diario de la Transición. Dos noticias en el mundo importantes, más de tres semanas después de los sismos consecutivos, recordemos, de magnitud 7.2 y 7.5 que azotaron a Venezuela. Al menos 5.069 personas han fallecido, en especial en el estado La Guaira, que es vecino a la capital, según dijo hoy el gobierno. Hasta el jueves se reportaron 4.930 víctimas fatales. El número de heridos se mantiene en 16.740, según el boletín que publicó el presidente de la Asamblea Nacional, que es Jorge Rodríguez. En La Guaira todavía continúan las labores de rescate de algunos cuerpos por parte de familiares y vecinos. De hecho, también hay voluntarios civiles de distintos países que siguen allí. Eso sí, se han quejado muy poco apoyo por parte del gobierno, que evita pues dar las cifras de los desaparecidos, los que según la ONU podrían llegar hasta los 50.000. Y pendientes de lo que pasa en el estrecho de Hormuz, dicen que explotaron dos petroleros. Ya les vamos a contar, seguimos con Noticias RCN.
19: 7:28, continuamos, revisemos ahora cómo se mueve el gobierno electo. El presidente Abelardo de las Priella designó a la ex senadora del Centro Democrático, Paola Holguín, como ministra de Cultura. Entre sus misiones tendrá la protección del patrimonio nacional y la formalización de creadores culturales colombianos.
18: Precursora de la ley del carril antioqueño.
19: Y también designó a la reconocida diseñadora Silvia Cerasi como embajadora ad honorem de la moda, la creatividad y la identidad de Colombia. Tendrá la misión de promover el talento y el patrimonio artesanal en los principales escenarios internacionales. Vean ustedes también, el equipo de empalme anticorrupción del presidente electo radicó ante la Procuraduría y la Contraloría cuatro denuncias por presuntas irregularidades en procesos del actual gobierno. Figuran millonarias contrataciones en Colombia, Compra Eficiente, el ICBF y Electro Huila. Más temprano en Neiva se llevó a cabo un nuevo empalme regional. De las Priella lanzó duras advertencias contra las disidencias que tienen presencia en esa zona.
20: Vamos a defender la seguridad y la vamos a recuperar. El bandido alias Blainer o el viejo de las disidencias de Iván Mordisco. Es sencillo, señor delincuente. O se somete o lo doy de baja. Vamos a liberar a esta tierra bendita porque lo que necesita el Huila es seguridad.
19: Cambiando de tema, más cuestionamientos a la resolución de la Fiscalía que traslada el proceso contra 11 personas señaladas de terrorismo a una nueva unidad de fiscales que investigan la protesta social. Ojo, porque la misma fiscal del caso advirtió que tendrían vínculos con el ELN.
21: Luego de la resolución de la Fiscalía que traslada el proceso contra 11 integrantes del grupo delincuencial Los PPP a una unidad de tareas especiales antes de ser acusados, la investigación de la Fiscalía mencionó vínculos con el ELN.
22: Este grupo presuntamente estaría siendo financiado por personas con vínculos del ELN.
21: El nuevo grupo pasará a individualizar y determinar si los delitos califican como terrorismo o concierto para delinquir. Expertos cuestionaron la resolución.
23: Cualquier dilación innecesaria puede ser utilizada por la defensa para alegar vencimiento de términos.
24: Hay informes que permiten decir que estos actos
0: fueron realizados dentro de un contexto que se utilizaron algunos grupos criminales para infiltrar las protestas.
21: La audiencia de acusación fue programada para el próximo 12 de agosto.
1: Increíble, vengan, pero seguimos con noticias judiciales. La Fiscalía ocupó 4 bienes avaluados en 45 mil millones de pesos al cantante Charlie Sa. Se trata de un centro comercial, un hotel y 2 discotecas. Al parecer, tendrían vínculos con grupos paramilitares del Tolima. No olvidamos a los secuestrados de las disidencias y el ELN. Son 7 uniformados y 2 funcionarios de la Fiscalía. Hoy varias de sus familias estuvieron en Bogotá exigiendo que los liberen ya.
21: Son los familiares de los 7 uniformados y los 2 funcionarios de la Fiscalía que continúan secuestrados por las disidencias y el ELN hace más de un año.
3: Pita que él esté con su hija, que se ponga la mano en el corazón.
4: Señores de la FARC, devuélvanos a nuestros hijos, por favor.
5: Él venía a presentarse al batallón y venía una chiva y lo cogieron.
21: Llegaron hasta Bogotá para clamar intervención a los gobiernos entrante y saliente.
24: A nuestro presidente de la Esprilla, que por favor también él haga algo por nuestros hijos, ya que nuestro otro presidente no fue capaz.
25: Se imaginen, lo que es tener a un familiar secuestrado por más de 435 días. Imagínense la situación.
26: Que quiero tener a mi papá junto conmigo, porque son muchos meses, son 14 meses que no lo tengo a mi lado.
27: No tengan piedad a ellos, que lo suelten, que ellos tienen, que él tiene hermanas, tiene tu mamá.
21: Y esperan que su súplica llegue hasta la Casa de Nariño y la selva colombiana.
28: ¿Qué queremos? ¡Libertad! ¡Libertad!
1: ¡Libertad! Los hemos acompañado y ahí seguiremos hasta la libertad. 7:32, hacemos una pausa, pero antes la portada del diario La República para mañana. Engagement, el nuevo termómetro de gerentes y presidentes. Y el Brent arriba de los $85, pues le deja 4 billones a la nación. Los ingresos petroleros para 2026 alcanzarían los 8,4 billones de pesos. Estoy más en La República y nosotros ya volvemos con más noticias aquí.
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30: Kelly Cabana está en la FM.
10: 7:33, seguimos con información en la FM. Aquí hemos hecho seguimiento a las denuncias de algunos pacientes que no reciben medicamentos o que han visto interrumpidos sus tratamientos. Pues la Supersalud está investigando presuntas restricciones en la entrega de unos medicamentos por parte de algunos gestores farmacéuticos. De hecho, la entidad señala que varios casos fueron denunciados ante las autoridades como la Fiscalía. Diana Cabrera.
31: La Superintendencia Nacional de Salud emitió una alerta sobre una posible restricción deliberada en la entrega de medicamentos por parte de algunos gestores farmacéuticos. La denuncia de la entidad es que presuntamente se estarían limitando el suministro de tratamientos para presionar el pago de deudas por parte de algunas EPS. La advertencia fue presentada ante una red nacional de controladores en salud durante una jornada de trabajo en la que participaron representantes de organismos de control, las EPS y los 10 principales gestores farmacéuticos. El superintendente delegado para entidades territoriales, Juan David Duque.
32: Hemos visto una reducción del 22% de las PQRs de medicamentos. Y además de eso hemos logrado que en 83 días ningún niño muera por una barrera que le haya puesto el sistema de salud. Para que los ciudadanos se hagan una idea, antes desgraciadamente cada 14 días un niño fallecía por una barrera. Entonces hemos citado a las EPS y a los gestores farmacéuticos para llegar a 3 grandes compromisos. El primero, que los gestores farmacéuticos farmacéuticos y las EPS hagan una tarea por ellos mismos, tener unos planes de atención al usuario que les permita absorber sus PQRs y mejorar el nivel de servicio.
31: La superintendencia estableció 3 compromisos que deberán cumplir las EPS y los gestores farmacéuticos para mejorar la atención de los usuarios.
2: Barral.
31: Presentación en un plazo máximo de 5 días de un plan de choque que permita reducir los tiempos de espera en los puntos de dispensación, garantizar la entrega oportuna de medicamentos, mejorar la atención al usuario y eliminar cualquier forma de maltrato.
10: Bueno, y fíjense que los trabajadores del Hospital de Sevilla en el Valle realizaron una velatón para protestar, según ellos, por la falta de pagos de sus salarios. Dicen que el presidente Gustavo Petro les está quedando mal, no solo a ellos, sino al departamento. Andrea Pérez.
6: Decenas de trabajadores del Hospital Centenario de Sevilla, al norte del Valle, realizaron una velatón para exigir el pago de salarios atrasados y reclamar soluciones urgentes frente a la crisis financiera que atraviesa el sistema de salud. En medio de la manifestación realizada a las afueras del Centro Médico en Sevilla, uno de los voceros dirigió un mensaje directo al presidente Gustavo Petro y al Gobierno Nacional, solicitando una intervención urgente para evitar que la situación continúe deteriorándose.
7: Presidente Gustavo Petro, Daniel Quintero, Superintendente Nacional de Salud, y Guillermo Alfonso Jaramillo, Ministro de Salud. Desde el municipio de Sevilla, hoy se prende una luz, señor presidente. El Valle del Cauca lo respaldó y lo ha respaldado. Pero hoy da tristeza que a 22 días de usted terminar su mandato, los interventores que ustedes han nombrado los hagan quedar mal, no pagándole a los hospitales, haciendo sufrir a los usuarios. Estamos esperándolo a usted, doctor Daniel Quintero, que venga al centro y norte del Valle del Cauca. Y hacerles el llamado a la bancada parlamentaria, senadores y representantes, que tomen acciones de lo que está pasando hoy en el Valle del Cauca. La política se acabó, pero la salud sigue, y la salud es un derecho, la salud no es un negocio.
6: Las manifestaciones también se replicaron en Zarzal y Buenaventura. Según los gerentes de los hospitales de Sevilla y Zarzal, cada institución tiene cuentas por cobrar cercanas a los 30 mil millones de pesos, una situación que compromete su estabilidad financiera, dificulta el pago oportuno de salarios y pone en riesgo la prestación de los servicios de salud.
10: Y esta crisis financiera del sistema de salud sigue impactando también a la ciudad de Cartagena. Ahora el Hospital Universitario del Caribe anunció la suspensión de la atención para los afiliados de Cosalud EPS. Abraham Mackenzie.
8: El Hospital Universitario del Caribe suspendió la atención para afiliados de Cosalud EPS debido al presunto incumplimiento en el pago de obligaciones económicas por parte de la aseguradora que, según dice el hospital, trae 5 mil millones de pesos. La institución aclaró que la medida no aplica para los casos de urgencias vitales que continuarán siendo atendidos con normalidad conforme a la normatividad vigente. El centro asistencial explicó que la decisión fue tomada luego de adelantar diferentes gestiones de cobro que, según indicó, no obtuvieron una respuesta efectiva. Agregó que la falta de recursos compromete la sostenibilidad financiera del hospital y limita su capacidad para continuar prestando el servicio bajo las condiciones actuales. La suspensión afecta a la atención programada de los usuarios de Cosalud, mientras que los pacientes cuya vida esté en riesgo seguirán recibiendo atención sin restricciones, según dice el hospital. De acuerdo con reportes conocidos, este viernes cerca de 200 afiliados de esa EPS acuden diariamente al Hospital Universitario del Caribe. Esta decisión se suma a otras medidas adoptadas recientemente por instituciones de salud de Cartagena que también han advertido sobre el impacto de la cartera morosa de las EPS en la prestación justamente de los servicios médicos.
10: 7:38 p.m. Hablamos a esta hora también de lo que han advertido las instituciones por la posible llegada del fenómeno del Niño. Pues fíjense que ya 2 municipios del Atlántico están en alerta roja y otros 11 en alerta naranja por riesgo de incendios. El IDEAM advierte que las próximas ondas tropicales no van a mitigar la amenaza. Víctor.
9: El Atlántico está en alerta máxima por riesgo de incendios forestales. El IDEAM declaró alerta roja en Piojó y Yusiacurí y alerta naranja en otros 11 municipios. Barranquilla, Soledad, Sabana Larga, Baranoa, Galapa, Juan de Acosta, Malambo, Polo Nuevo, Puerto Colombia, Sabana Grande y Tubará. Las autoridades advierten que las próximas ondas tropicales no traerán suficiente humedad para mitigar esta amenaza. Sobre este crítico panorama, escuchemos al meteorólogo del IDEAM, Daniel Useche.
11: Si las condiciones continúan muy secas para los próximos días y las temperaturas del aire alcanzan valores por encima de los 33, 34 grados Celsius, es probable que estos municipios, dependiendo a la susceptibilidad de la zona, puedan aumentar de alerta y pasen de alerta naranja a alerta roja. Hay que estar muy atentos, gran parte del departamento del Atlántico se encuentra en algún nivel de alerta en este momento, por lo que hay que estar muy atentos, especialmente con el tema de las fogatas.
9: Debido a la situación, hacen un llamado urgente a la comunidad. Eviten realizar fogatas, quemas formas controladas o arrojar colillas y vidrios en zonas secas.
11: No se recomienda hacer quemas presiembra ni nada de esta situación que pueda en algún momento dado salirse de control y generar incendios de la cobertura vegetal.
9: A esta crisis ambiental se suma la preocupación del sector agropecuario por la fuerte reducción en los niveles del canal del dique y el río Magdalena, generada por el intenso estrés hídrico.
10: 7:40 p.m. Pues precisamente el ministro de Educación advirtió sobre los posibles efectos del fenómeno específicamente en las escuelas. Está pidiendo fortalecer el acompañamiento psicosocial en los colegios. Él decía, y esto es bien importante, que el fenómeno del niño pues podría afectar directamente la alimentación en las aulas. David Rincón.
0: El ministro de Educación, Daniel Rojas, advirtió sobre los desafíos que enfrentará el sistema educativo colombiano ante la posible llegada del fenómeno del niño durante el segundo semestre de este año. Por otro lado, también llamó a reforzar la estrategia de acompañamiento emocional en las instituciones educativas, esto tras lo ocurrido con una estudiante de 15 años quien resultara herida con un arma de fuego al interior de una institución educativa donde cursa sus estudios. Frente a este hecho, el ministro señaló que las autoridades tienen la responsabilidad de fortalecer las políticas públicas orientadas a la prevención de la violencia y la protección de los niños, niñas y adolescentes dentro de los entornos escolares.
3: Por eso las armas tienen que estar en el monopolio del Estado y vigiladas por el Estado. Lo segundo es que Bogotá no debió desmontar nunca la política de educación integral. Nosotros la estamos implementando en más de 5.000 colegios y tiene como principal objetivo que hayan centros de interés crecen. ¿Qué es eso? Que precisamente hayan psicoorientadores en los colegios para manejar las emociones de los niños, niñas y adolescentes.
0: Asimismo, el funcionario expresó preocupación por los posibles impactos que tendría el fenómeno del niño en el sector educativo, especialmente en las regiones más vulnerables a las altas temperaturas y a las alteraciones climáticas. De acuerdo con el ministro, una de las principales consecuencias podría reflejarse en el incremento de los costos de los alimentos, situación que tendría repercusiones sobre el programa de alimentación escolar. Asimismo, advirtió que las afectaciones en el suministro de energía, particularmente en la región Caribe, podría impactar las condiciones de aprendizaje en los establecimientos educativos. Las declaraciones fueron entregadas durante la presentación del cuarto Plan Nacional Decenal de Educación 2026-2035, una hoja de ruta que orientará las políticas educativas del país durante la próxima década.
10: 7:42 p.m. y una noticia a esta hora importante, un comunicado que publica Ecopetrol en su página oficial. Dice que informan sobre un incidente cibernético y escriben: Ecopetrol S.A. informa que ha identificado un acceso no autorizado a ciertos recursos digitales de su propiedad por parte de un actor externo aún no identificado, así como un intento de ejecución de secuestro de información que fue bloqueado oportunamente por los controles de ciberseguridad implementados al interior del grupo empresarial. Escribe Ecopetrol: el acceso no autorizado afectó entornos de almacenamiento de archivos en la nube de aproximadamente 15 compañías y esto resultó en la descarga no autorizada de datos asociados con aproximadamente 3.300 cuentas de usuario. El actor externo comunicó exigencias de extorsión amenazando con divulgar públicamente la información extraída ilegalmente. Dice Ecopetrol que ya se inició una investigación y que activaron los protocolos de atención y respuesta a estos incidentes, además del despliegue de las actividades con el propósito de evitar que esa información, objeto de extracción ilegal, pues sea divulgada públicamente por el actor externo. Noticia muy importante, un hackeo a Ecopetrol. La petrolera denuncia el robo de información en 15 empresas del grupo, amenazas y también extorsión. 7:44 p.m. hablamos también del caso de Joan Sebastián Durán Guerrero, el colombiano que fue asesinado por el ICE en los Estados Unidos. Sigue la campaña de solidaridad en apoyo a su familia. Ingrid Jaimes.
12: La colecta publicada por la plataforma GoFundMe supera ya los $310,000 gracias al aporte de más de 6.100 personas de diferentes países. Los recursos serán destinados a respaldar económicamente a la esposa, la hija de Johan Sebastián Durán, así como a cubrir los gastos derivados de esta tragedia. Los recursos recaudados serán administrados por la hermana de Durán, quien fue designada como responsable de distribuir el dinero de acuerdo con las necesidades de la familia. La meta de la campaña es alcanzar los $400,000 dólares con el propósito de cubrir los gastos derivados del proceso judicial, los costos funerarios y la repatriación del cuerpo hacia Colombia, además de brindar apoyo económico a su esposa y a su hija, quienes, según la información difundida en la colecta, presenciaron el momento en que ocurrió el ataque. Recordemos lo que nos mencionó la hermana de Durán.
4: Yo sé que todas las personas que están acá están de corazón apoyándonos, tanto a mis papás como a nosotros como familia.
5: ¿Qué le piden ustedes precisamente a las autoridades?
4: Que por favor se esclarezca el caso y que se pueda hacer justicia por el alma de mi hermano.
5: ¿Qué se ha sabido últimamente?
4: En el momento pues no tenemos así como tal noticia y pues están un poco reservadas para que pueda el proceso conllevarse correctamente.
13: ¿Y después de la repatriación también después?
4: No sabemos todavía cómo va ese proceso, pero pues esperamos que ojalá sea pronto.
12: El caso continúa generando repercusión tanto en Colombia como en los Estados Unidos, mientras las autoridades estadounidenses avanzan en las investigaciones para esclarecer lo sucedido. Familiares, amigos y organizaciones de apoyo a migrantes insisten en que se conozca toda la verdad sobre la muerte del joven santandereano y se determinen las responsabilidades correspondientes.
10: Y se ha conocido, Ingrid, que la gente que finalmente asesinó al colombiano en este operativo del ICE tenía unos antecedentes por violencia intrafamiliar y también violencia de género. De hecho, 13 extranjeros murieron en 2 semanas con esos operativos finalmente del ICE. 7:46 p.m, cambiamos de tema. Hay noticias de orden público. 2 presuntos integrantes del Clan del Golfo fueron capturados al norte del departamento del Tolima. Manuel Brisneda.
14: En zona rural del municipio de Anzoátegui, al norte del departamento del Tolima, organismos de seguridad capturaron a 2 sujetos conocidos con los alias de Nietzsche y de Dumbo, presuntos integrantes del Clan del Golfo, a quienes se les señaló de cometer homicidios y afectar con millonarias extorsiones a comerciantes y campesinos de esta zona de la región. Según labores de inteligencia, estos sujetos, a los que les incautaron armas de fuego y proyectiles para las mismas, estaban en capacidad de generar réditos por el orden de los 100 millones de pesos mensuales. Esto dijo al respecto el coronel John Vargas, comandante de la policía del Tolima.
15: De acuerdo con las investigaciones, estas personas serían presuntamente responsables de coordinar actividades relacionadas con el hurto de hidrocarburos, homicidios selectivos y extorsiones contra caficultores, ganaderos, comerciantes y otros sectores productivos del norte del departamento, obteniendo rentas criminales cerca de los 100 millones de pesos mensuales. Durante el procedimiento fueron incautados 3 fusiles calibre 5.56, un revólver calibre 38, 4 proveedores para fusil y 6 cartuchos.
14: Al parecer, estos 2 hombres habían sido designados por alias Don H, también conocido como Hugo Vinagre, cabecilla del bloque Oliverio Isaza Gómez, con el propósito de fortalecer la presencia armada y consolidar las economías criminales de esta estructura en el norte tolimense.
10: Y fue asesinado un ex concejal del municipio de Circasia, en el Quindío, en pleno parque principal. Ronald Aguirre.
16: En Circasia, aquí en el Quindío, se registró un ataque sicarial que cobró la vida de un ex concejal y reconocido comerciante del municipio, Carlos Andrés Sierra Cortés, que recibió varios impactos por arma de fuego cuando se encontraba departiendo con otras personas en el parque principal. Se conoció que el victimario estacionó la motocicleta a un costado del parque, se bajó y caminó algunos metros hasta llegar a donde la víctima, momento en que accionó el artefacto, impactándolo en varias ocasiones. El alcalde, Julián Andrés Peña Sierra, informó que se estableció una recompensa de hasta 20 millones de pesos.
17: Hemos autorizado el Fondo de Seguridad Territorial la suma de hasta 20 millones de pesos para cualquier ciudadano que le pueda entregar a las autoridades de policía toda información que sea útil, que se pueda verificar, que sea conducente y que nos permita llegar a los responsables intelectuales y materiales, por supuesto.
16: Por el momento, las autoridades han entregado alguna hipótesis sobre los motivos que habrían llevado a que se cometiera este hecho de sangre.
10: 7:48 p.m. y finalmente la Corte Constitucional ordenó al concejal de Medellín, Andrés Felipe Rodríguez, ofrecer una disculpa pública por haber intervenido el mural Las Cuchas Tienen Razón en Manizales y por promover también a través de sus redes sociales manifestaciones en contra de esta expresión artística. Camilo Giraldo.
18: La Corte Constitucional ordenó al concejal de Medellín, Andrés Felipe Rodríguez, conocido como El Guri, ofrecer una disculpa pública por haber intervenido el mural Las Cuchas Tienen Razón y por promover a través de sus redes sociales manifestaciones en contra de esa expresión artística. Eso tras una tutela interpuesta por movimientos de víctimas y organizaciones sociales, quienes denunciaron la actuación del concejal tras intervenir el mural y convocar públicamente a rechazar su mensaje. En su análisis, la Corte destacó que las expresiones artísticas relacionadas con la memoria del conflicto armado constituyen un ejercicio protegido por la libertad de expresión. La sala también resaltó que el mural Las Cuchas Tienen Razón reconoce la labor de las madres buscadoras de personas desaparecidas, en especial de la Comuna 13 de Medellín. Como medida de reparación, la Corte ordenó al concejal publicar una disculpa pública en sus redes sociales en la que reconozca la legitimidad de la frase Las Cuchas Tienen Razón y del mural como una manifestación protegida por la libertad de expresión y la memoria de las víctimas. También le prohibió promover o ejecutar acciones dirigidas a borrar, cubrir o sabotear expresiones artísticas relacionadas con las víctimas del conflicto armado y las madres buscadoras.
10: 7:50 p.m. y el gobierno reglamentó la ley No Más Olé mediante condiciones para eventos taurinos hasta su prohibición, recordemos, en julio de 2027. Noticia importante, David Rincón.
0: El gobierno nacional reglamentó la ley No Más Olé mediante el decreto 0703 del 2026 y estableció nuevas condiciones para la realización de corridas de toro, novilladas, rejoneos, becerradas y tientas hasta julio del 2027, cuando estas prácticas quedarán prohibidas en Colombia. Entre las medidas más relevantes, la norma dispone que estos espectáculos solo podrán realizarse en municipios o distritos que muestren una tradición taurina continua e ininterrumpida desde el 2010. Los organizadores deberán acreditar esa trayectoria y obtener autorización de las autoridades locales. La reglamentación fue presentada por los Ministerios de Ambiente y Ministerio de Cultura con el propósito de reforzar las garantías de bienestar animal, fortalecer los mecanismos de vigilancia y avanzar en la transformación de los escenarios tradicionalmente utilizados para actividades taurinas. El decreto también prohíbe destinar recursos públicos para financiar actividades taurinas o para construir y adecuar infraestructuras destinadas a estos eventos. En materia de bienestar animal, se establece la prohibición de prácticas o instrumentos que causen dolor durante el transporte, manejo y desarrollo de los espectáculos. La reglamentación también prohíbe la participación de menores de 18 años en cualquier actividad taurina. Asimismo, los niños, niñas y adolescentes no podrán ingresar como espectadores a corridas de toro, novilladas, rejoneos, becerradas o tientas.
1: Las noticias internacionales.
10: En noticias del mundo hablamos de Estados Unidos y del Fondo Monetario Internacional, que ayudarían a Colombia para cerrar el déficit fiscal del país, según dijo el vicepresidente electo José Manuel Restrepo. Juan Camilo Celi.
19: El gobierno electo de Colombia recibió ofertas de asistencia técnica del Fondo Monetario Internacional y del Tesoro de los Estados Unidos para fortalecer su estrategia de ajuste fiscal mientras busca reducir el déficit de las finanzas públicas, según aseguró el vicepresidente electo José Manuel Restrepo al medio Bloomberg. Según explicó el dirigente, la nueva administración también adelanta gestiones con organismos multilaterales para acceder a financiamiento que permita disminuir los costos de endeudamiento del país y respaldar su plan económico. Restrepo indicó que el gobierno del presidente electo Abelardo de la Espriella analiza un paquete conjunto con el Banco Mundial, el Banco Interamericano de Desarrollo, el Banco de Desarrollo de América Latina y el Caribe, que combinaría recursos para inversión, garantías crediticias y apoyo al programa de ajuste fiscal. Restrepo le dijo al medio, entre comillas, la asistencia técnica nos permitirá perfeccionar la propuesta de ajuste fiscal y la agenda de crecimiento económico. Son un instrumento muy valioso para Colombia en ese momento y vamos a analizarlas en detalle. El nuevo gobierno asumirá funciones el próximo 7 de agosto con un déficit fiscal superior al 6% del Producto Interno Bruto y unas finanzas públicas presionadas por el aumento del gasto y la reducción de los ingresos.

7 de la noche, 53 minutos, suena Coldplay a esta hora en la FM porque van a actuar el domingo en la final, recordemos, del Mundial de Fútbol entre España y Argentina. Actuarán ese día en el estadio MetLife en Nueva York, en Nueva Jersey, en un show de 11 minutos también. El venezolano Gustavo Dudamel, va a estar también Shakira, va a estar el grupo de pop, de K-pop, BTS, e incluso estará Madonna. Un dato que da El País de España, el diario, esta noche, el Atlético de Madrid, el club español, pone 10 jugadores en esta final entre España y Argentina.

así despedimos este enlace especial que hacemos cada día entre la FM y Noticias RCN a las 7 de la noche. Los invitamos a que se queden con toda nuestra programación. Ya está aquí Lewis Acuña en Aquí Ahora. Y a las 9 de la noche somos Mundial. A los oyentes, gracias siempre por acompañarnos. Esto es la FM, siempre contigo.

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1: Noche de viernes, noche de libros aquí en la FM. Para mí es un verdadero placer volver a ustedes, volver a tener la oportunidad de hablarles de libros, porque es noche de viernes, noche de libros con una invitada excepcional. Estamos retomando a la realidad, pero qué realidad es para muchos sin fútbol. Pero bueno, esa es la vida, estamos a puertas de la final del Mundial y eso es lo que hemos estado escuchando aquí y allá, pero también es buen momento para empezar a escucharnos nosotros. Antes de empezar, quiero agradecerle a todo el servicio informativo de RCN, de la FM, de nuestros compañeros de noticias RCN, por todo este resumen que ustedes acaban de escuchar. Siempre es importante saber algo más allá del fútbol, pero bueno, seguimos aquí y mi invitada de hoy es una excepcional invitada, psicóloga, se llama Carmen Pavor y está estrenando su libro, un libro maravilloso, se llama No hay nada roto en ti, guía para sanar tu historia, procesar el dolor y volver a ti. Carmen, me parece maravilloso tener la oportunidad de saludarte, bienvenida, buenas noches.
2: Gracias, buenas noches, muchísimas gracias por esta invitación. Me siento muy feliz de estar acá y honrada de compartir este espacio contigo y con todas las personas que nos están oyendo en estos momentos. Y me parece hermoso que tengas No hay nada roto en ti.
1: Aquí está en mis manos. Bueno, ¿cómo le digo yo a todos los que aún

0: aún se resienten de la eliminación de Colombia del Mundial, que no hay nada roto en ella.
1: Que no,
0: la vida
1: pero
0: siga,
1: mira
0: que la vida continúa, ¿no? Es en serio, siempre hay
1: claro.
0: como un golpe emocional tremendo, ¿no?
1: Claro, es un dolor colectivo, porque cuando juega la selección nos unimos como país y logramos sentir esa pasión y esa alegría y esa ilusión y esa esperanza, y es un corazón que se rompe colectivamente. Entonces sí tiene mucho sentido que hoy personas se estén sintiendo con el corazón roto.
0: Claro, y es que yo no sé si lo percibiste, y claro, de hecho creo que lo estás describiendo, y es que recién terminado el partido y la eliminación, como que todo se apagó, ya nada tuvo sentido.
1: Sí, como cuando uno sí. está en duelo.
0: Exactamente, es un duelo por la selección, pero bueno, ya, nada que hacer. Muy ilusionados todos aquellos a los que ya escogieron a quién hacerle fuerza este domingo en la final entre Argentina y España. Seguramente habrá wow. alguna opción, es un plan para el domingo, eso es aquí en la FM lo van a poder escuchar, entre otras cosas. Pero bueno, Carmen, no hay nada roto en ti. Quiero empezar por preguntarte qué es estar roto. ¿Qué debería uno entender? Porque a veces uno dice, estoy un poquito herido, estoy... No, de hecho creo que uno es un poquito más dramático y dice, estoy destrozado. Pero, ¿qué en esencia es estar roto?
1: Es sentir que lo que eres no alcanza. Es una sensación constante de insuficiencia y de vacío, de por qué estoy vivo o por qué me tocó la vida que me tocó. Entonces, no estás roto porque eres suficiente y es casi que tu derecho de nacimiento. Por eso el nombre de este libro es nombrar lo que muchas personas no pueden nombrar, ya sea por mandatos familiares o porque precisamente se sienten rotos.
0: Este libro, Carmen, obedece a un clamor colectivo, utilizaste la palabra colectivo hace un rato, a un clamor colectivo. Realmente estamos atravesando por una época en la que estamos siendo, no sé si poder afirmarlo, estamos reconociendo más todas esas pequeñas cosas, esas heridas o esas pequeñas grietas que hemos ido teniendo, guardando, escondiendo, que no hemos sabido ni siquiera verbalizar.
1: Claro, y sobre todo cuando hablo del colectivo también hablo de la cultura en la que crecimos con mensajes donde nos decían de la familia no se habla o no se contradice, o a la familia todo se le perdona, o honra padre y madre, pero ¿qué es ese honrar? Si ese honrar traspasa mis límites y ese honrar significa vivir en un entorno violento, entonces no es sano. Entonces, este libro le habla el dolor colectivo, donde trato de romper todas estas creencias con las que muchas personas crecimos y que nos mantienen atrapados en círculos de violencia, porque si yo creo que a la familia, por ejemplo, todo se le tiene que perdonar, entonces a lo mejor a mi pareja también. Claro. Y no importa si entra en la zona gris de violencia, no importa, porque yo tengo que perdonar. Y en realidad no tenemos que permitir en nuestra vida circunstancias, vivir en circunstancias violentas. Creo que no es sano para nuestra autoestima, o no es sano para construir una noción positiva de nosotros mismos.
0: Oye, me llama poderosamente la atención lo que acabas de decir. No es necesario perdonar, pero pues es que también nos han estado inculcando, bombardeando, acosando con la palabra perdón. Perdona, perdona, perdona, perdonarte es liberarte, perdonar al otro es que el veneno que tú no te tomas, perdonar, perdonar. Hay cierto punto en el que perdonar entonces ya no es tan sano y ya no es tan conveniente, y que uno puede seguir la vida si no lo hace.
1: Así es, completamente. De hecho, ninguna teoría psicológica dice que para sanar tenemos que atravesar un proceso de perdón. Esto viene más desde una noción religiosa y desde esta creencia que perpetúa la violencia. Pero no necesito, por ejemplo, perdonar a mamá para reconocer también que amo ciertas partes de mamá. O para reconocer que a lo mejor establecerle límites a mamá es sano. Como que nos dijeron, si tienes que perdonar para sanar y para vivir mejor. ¿no? Pero el perdón también tiene un componente y es el contexto. ¿Qué pasa si yo trabajo en el perdón, pero la persona sigue siendo violenta? Entonces raya en el justificar y raya en el yo traspaso mis límites porque necesito perdonar, y eso puede generar mucha confusión interna y muchísima culpa. Entonces yo como terapeuta no me centro en tienes que perdonar, porque eso sería uno mantener ese mandato, sino más bien cuáles son tus límites, lo que es importante para ti es a ver, ¿qué importa, valga la redundancia? Tu voz tiene un valor. Mamá tuvo su proceso, por ejemplo, en el caso de sanar a mamá, mamá tuvo su proceso, pero no quiere decir que los errores de mamá digan quién eres tú. Entonces, cuando hago esa separación con mis pacientes, logramos también humanizar a nuestra madre sin la necesidad de pasar por todo este proceso, no de, de tienes que perdonar, que como dije antes, genera muchísima culpa.
0: Claro. Y esos límites de perdón, ¿por qué están determinados? ¿Qué determina? ¿Qué me dice a mí, hey, estás ya perdonando un poquito demasiado?
1: Cuando la otra persona sigue siendo violenta y tú estás enfrascado en esta narrativa de perdono y ya raya en la justificación, por ejemplo, me trata así porque es así, y es como a que... ¿Cómo te hace seguir sintiendo que esa persona te trata así? Mal, refuerza una narrativa interna que no me hace sentir cómodo conmigo mismo. Entonces digo, entonces estás justificando de más.
0: ¿Y cuál es el punto para yo con mi narrativa no convertirme en una víctima constante de lo que creo es una ofensa o de lo que creo que me están haciendo o de lo que yo asimilo como todo en mi contra? ¿Cuándo estoy yo victimizándome ya en esa narrativa? ¿Cuál es ese punto?
1: Sí, hay dos puntos importantes y es súper importante esto, Lewis, y es que una cosa es yo fui víctima de una situación y yo actúo como víctima. No, cuando yo actúo como víctima me pierdo en el todo es contra mí, el mundo conspira, mejor dicho, me manda todo lo negativo, todo me lo tomo súper personal. Y cuando hacemos la separación entre lo que hace el otro no dice quién eres, podemos dejarte vivir desde el victimismo. Y yo reconozco que sí fui víctima porque sí viví en una situación de injusticia, pero lo que hace el otro no tiene nada que ver con quién yo soy y no me hace ser una persona rota, por ejemplo. Entonces no actúo desde ese lugar porque reconozco psíquicamente que yo no soy quien una madre enojada dijo que yo era, por ejemplo.
0: Que es cuando quizá entonces en este proceso, que es uno de los grandes temas que abarcas en tu libro, en No hay nada roto en ti, que es la razón por la cual estamos conversando afortunadamente. En este hecho, ¿no? La culpa aparece en ese punto, o sea, entre ese margen de yo no saber si tienen que pedirme perdón o si yo soy la víctima, o es que cuesta también mucho reconocer cuando uno tiene que ofrecer un perdón, ¿cierto?
1: Claro.
0: Decir, hey, sí, yo pido perdón porque yo me equivoqué, ¿cierto? Ese reconocimiento. ¿La culpa en qué punto surge? ¿Y uno puede sobrevivir con la culpa?
1: Mira que la culpa es muy interesante porque la culpa tiene dos funciones. Uno, te dice algo sobre ti. Es decir, casi siempre que tú sientes culpa, que la culpa aparece, viene con un mensaje como o tú hiciste o tú eres, ¿no? La culpa casi siempre apunta al yo. Y lo segundo importante de la culpa es que alienta la responsabilidad, solo que hay que establecer unos límites para la responsabilidad, porque puede que tú hayas cometido un error y necesitas disculparte y reparar por el error que cometiste, pero a lo mejor no sobreculparte y sobre responsabilizarte, porque ahí entrarías en una rueda muy confusa entonces de que es de la otra persona y que es mío, que es lo que tú estás mencionando precisamente.
0: Claro, Carmen, yo estoy aquí leyendo la solapa de tu libro en donde está tu pequeña biografía, tu pequeño perfil, y dice psicóloga y psicoterapeuta enfocada en el trauma complejo. Y ahí quiero llegar un poco y meterme un poco en tu vida personal con todo el respeto y hasta donde podamos llegar, porque uno siempre suele vincularse como la idea del psicoterapeuta, el psicólogo, pues ese es donde voy yo, porque me atiende, porque me ayuda, porque me colabora, porque me ayuda a encontrarme, a encontrar un camino, etcétera. Pero ahí también hay un ser humano que ha ido atravesando, y antes de ser psicóloga, psicoterapeuta, fuiste joven, fuiste adolescente. ¿Cómo superaste tú la culpa antes de ofrecer estas herramientas que nos estás ofreciendo? Yo sí quiero indagar un poco sobre un capítulo en tu vida en el cual hayas sentido, la que haya marcado y que definitivamente hace parte de las páginas que estás compartiendo.
1: Yo creo que la culpa enmarcó como un momento muy importante de mi vida, y es cuando yo decido cortar vínculos 100% con mi familia. Mi familia es una familia muy, muy chiquita, pero también una familia con creencias muy arraigadas de los trapitos sucios se lavan en casa, de si fui violento psicológicamente, físicamente, sexualmente, no importa, porque bajo los ojos de la comunidad esta persona representa esto que no se puede romper. Entonces, cuidado, tú dices algo. No, entonces crecí bajo sintiendo mucho dolor y sintiendo cosas que una niña no tiene que vivir, ¿no? Como no recuerdo que yo me haya sentido segura en la casa en la que crecí. Entonces, cuando en el 2018, cuando yo tomo la decisión de romper todos los vínculos con mi familia, me sentí muy...
0: Eso es reciente, perdóname, te interrumpo ahí, pero eso es reciente. Sí. Realmente tú eres muy joven, pues, para quienes no están viendo esta entrevista... en YouTube, en video, pues ella es muy joven.
1: tengo 34 años.
0: Es muy joven, 2018, ya nos estamos mandando los 26, entonces todavía eras muy joven.
1: Claro, y sentí muchísima culpa, me sentí traicionando a mi familia, dudé de mí misma, yo decía, ¿será que lo que hicieron y siguen haciendo, será que yo estoy exagerando? Entonces sentí demasiada culpa, pero en ese proceso Lewis describí algo muy bonito que me ayudó a sanar mucho, como a sanarme y precisamente a no sentirme rota, y es, si yo entiendo la culpa como una responsabilidad de autocuidado, no de traición, y le doy la vuelta a lo que estoy sintiendo, puedo encontrar mucha sanación ahí. ¿Sabes? Como reconociendo que sí fui víctima, pero reconociendo que yo no quiero vivir desde el victimismo. Entonces, cuando reconocí eso, parte de mi historia empezó a cambiar. Y dije, ¿qué tengo que hacer yo para construir una vida donde no sienta que estoy traicionando la violencia? Porque es que es muy fuerte sentir que tú traicionas la violencia, cuando la violencia nunca debió habitar tu vida.
0: Es como una especie de justificación que uno hace por cuenta de las heridas que recibió, más o menos, para decir, ay, no, bueno,
1: claro.
0: Sí, es cierto.
1: Sí, claro, también es una especie también de un mecanismo de defensa, porque yo decía, okay, sí justifico, porque mamá es mamá, mamá todo se le perdona, papá es papá, no, como... Entonces yo decía, entonces, si yo justifico que no es tan grave, entonces puedo vivir desde ese lugar. Hasta que yo asimilé, fui creciendo, estuve en otros entornos más sanos, y yo decía, claro, esto es lo normal. O sea, lo normal es sentarse en una mesa y que no haya tensión o miedo porque tu agresor está sentado a tu lado. O sea, lo normal es estar en una casa donde nadie tire las puertas. Entonces empecé a habitar esos espacios y la culpa me invitó a responsabilizarme por mi cuidado.
0: Claro. O sea, es decir, aquí de lo que estamos hablando también es ese cambio necesario como de perspectiva para verse desde otro lugar, para darte la oportunidad de una experiencia.
1: Claro, es darte la oportunidad de verte a ti desde los ojos.
0: No te preocupes.
1: Desde unos ojos, sí, desde unos ojos más compasivos y más amorosos. No desde los ojos que crearon la herida en ti.
0: Sí. Hablas de justamente la aquí está adultez emocional, pero arrancas justamente desde entender esos patrones y a ese niño interior. Y hay quien dice mucho que el niño interior está un poquito sobrevalorado, que sí, finalmente también, sí, también se le está dando como demasiado poder a ese niño pataletudo que todavía nos está ahí como molestando, ¿no?
1: Ajá. Mira que el niño interior no existe. O sea, es decir, el niño interior es una metáfora que utilizamos para reconocer que hay partes heridas y que se cultivaron o tienen origen en la adultez, en la niñez, perdón. Entonces, cuando yo reconozco que mis heridas tienen ese origen, yo puedo darle una cara, puedo personificar sí, esa herida. Entonces, cuando reconozco eso, puedo integrar mi historia. Entonces, el niño, esta metáfora del niño interior es muy útil, pero también tiene sus límites, porque yo teniendo 34 años no me puedo tratar como una niña, ni puedo vivir tampoco aferrada al pasado. No me puedo quedar al pasado, pero sí que iniciando el proceso es importante decir, okay, esa niña que tuvo 8 años, que sintió, que vivió, en qué entorno creció, entonces por eso es útil, ¿no? Pero en sí el niño interior no existe, ya existió, ya fuiste una niña, ya hoy no eres una niña, y actuar desde ese lugar va a hacer que infantilices tus heridas y lo que sientes.
0: Y ha ido avanzando y adquiriendo herramientas del propio camino, ¿cierto? En tu caso, pues, tú,
1: claro,
0: profesional y todo, pero todos vamos adquiriendo de alguna manera herramientas.
1: Así es, de acuerdo.
0: Carmen, pero siguiendo un poco con tu historia, ¿qué terminó de pasar con eso de el entorno familiar y la decisión que tomaste de romper de alguna manera ese vínculo? Ese vínculo nunca se restituyó, nunca se volvió a reformar. ¿Dónde quedó el perdón? ¿Y el perdón en este caso no era entonces volver a ellos ni permitir que ellos accedieran a ti?
1: Mira que nunca he trabajado mi proceso a través del perdón, sí, sino más bien a través de humanizar. Y cuando yo reconozco que mi mamá creció en un entorno también bastante hostil, yo digo, ¿qué recursos tenía? Hay una frase que a mí que estoy muy en contra, sobre todo como terapeuta y también como persona que vivió un proceso con la madre, con trabajar mucho la parte materna, y es esta frase como las mamás hacen lo que pueden. Y yo digo, las mamás actúan bajo las herramientas que tenían. Y yo digo, si yo analizo el contexto de mi mamá no podía ser una buena mamá o ser la mamá que yo esperaba.
0: O por lo menos diferente.
1: No podía ser diferente, sí, porque es que ella tenía unas herramientas tan limitadas, sí, por el contexto en el que creció. Entonces mi mamá no pudo hacer lo mejor que pudo, porque no tenía las herramientas para hacer lo mejor que pudo, porque es que un papá que hace lo mejor que puede es un papá sensato que se responsabiliza de la crianza de su hijo, con errores, porque ningún niño necesita un papá perfecto, con errores. Entonces, hacer lo mejor que un papá puede por su hijo es ser una guía sensata, ¿no? Pero en el caso de mi madre, a mí no me gusta esta frase, porque es que mi madre no pudo hacer lo mejor que pudo. ¿Cómo? ¿No? Si ella también estaba viviendo violencia de sus papás, o la vivió cuando era niña, financiera, estaba en un contexto hostil, entonces no podía hacer lo mejor que podía, ¿no? Entonces, desde ese lugar, humanizando a mi madre, yo digo, no te justifico de ninguna forma, porque hoy que yo tengo 34 años, si yo tuviera un hijo, o no necesito tener un hijo para amar a otra persona, no le haría muchas de las cosas que tú hiciste. Sin embargo, no te voy a crucificar, porque si te crucifico a ti, me crucifico a mí. Y yo no quiero vivir desde el dolor. Entonces, te pongo en mi vida en un lugar donde te entiendo, donde me permito tenerte rabia por momentos, donde me permito a veces llorarte, y donde me permito también honrar todo lo bueno que a veces también hacías. Entonces veo a un ser humano, veo a una mujer, y dejo de ver esta figura representativa un poco como del marianismo, de la perfección de una madre, ¿no?
0: Sí, sí, sí, es una visión que comparto contigo, ¿no? Todas las mujeres están hechas para ser madres o tienen la oportunidad de ser buenas madres, pero... Claro. Pero a uno sí lo crucifican por decir eso.
1: Yo sé.
0: Quinto círculo del infierno. Óyeme, Carmen, pero humanizándola y todo como lo estás aquí retratando, que me tenías tan pensativo y reflexionando mucho con tus palabras, ¿tú tuviste la oportunidad de decírselo a ella directamente, o esto cómo se forja? Pues claro, tratando de seguir este camino de no hay nada roto en ti, de reconocerse, es necesario que, por ejemplo, en el caso que es el tuyo propio, tu vida, se lo dijeras a ella, ella te escuchó decirle lo que nos acabas de compartir, ¿y cuál fue su reacción? Porque
1: sí, yo
0: la
1: creo
0: otra parte
1: que...
0: es tan importante como la que uno siente.
1: Sí, yo creo que no en estas palabras, porque creo que en ese momento estaba en el papel de... Tú no estás dispuesta a reparar, tú no reconoces el daño, okay. Tú sigues pensando que eso no pasó, entonces quiere decir que yo no te puedo tener en mi vida. No, fue un poco más práctico porque en ese momento yo decía, yo necesito cuidarme porque es que estoy hablando con una persona que no valida absolutamente nada. No, entonces yo en esos momentos necesitaba protegerme, a lo mejor no escucho lo que te acabo de decir, pero hay algo importante y es que para... desvincularnos de una figura que es violenta, ya sea, llámese mamá, papá, abuela, pareja, pareja, no es necesario decirle todo lo que pensamos, porque a veces necesitamos, estamos en un estado de supervivencia donde necesitamos protegernos y salir del vínculo. Entonces yo creo que si yo le hubiera dicho todo esto a mi madre en ese momento, una hipótesis, no muy, muy atrevida también, pero una hipótesis mía sería... Me la devuelve, un poco como este rol muy manipulador, también me la devuelve y me dice, estás exagerando.
0: Ah, lo corta.
1: No. Claro, entonces lo más sano a veces cuando nos encontramos en estas circunstancias es cortar y decir, yo necesito esto, este es mi límite porque yo necesito cuidarme.
0: ¿Qué diferencia hay, siguiendo tu hilo narrativo, entre uno tomar la decisión para protegerse y marcharse, retirarse, a huir?
1: Es importante, yo creo que una persona que busca protegerse ya lo ha intentado. No, yo creo que huir es, yo siento este estímulo, yo no me siento segura a lo mejor, y mi cuerpo dice, huye, ¿no?
0: Sí.
1: Pero yo creo que esto se siente diferente, esto se siente como un cansancio extremo emocional, donde uno dice, es que ya yo no puedo con esto solo. Yo no puedo ser tu hija y tu madre y la responsable de ti y quien vela por ti, pero a la vez a quien agredes, no puedo. Entonces yo necesito protegerme, pero también creo que huir no está mal. O sea, es decir, creo que tenemos como esta percepción de si huyes es porque no lo intentaste lo suficiente. Depende, porque a veces yo me voy a encontrar en una circunstancia donde yo no necesito intentarlo para huir. No, entonces también depende, creo que esto fue diferente, más que una huida fue un sistema de protección, pero creo que la huida también es válida.
0: Una huida con sentido de protección, de crecimiento, es lo que estás diciendo.
1: Claro.
0: Y eso
1: claro.
0: Que ustedes han acabado de escuchar es tan solo la introducción a esta entrevista, porque ya se nos pasó el primer bloque, Carmen, 25 minutos llevamos conversando, ¿puedes creerlo?
1: Wow, no, o sea, acabamos de empezar.
0: Ella es Carmen Pavón, la autora de No hay nada roto en ti, el libro que nos acompaña esta noche, guía para sanar tu historia, procesar el dolor y volver a ti. Ya regresamos, es momento de una pequeña pausa y al volver vamos a recorrer todo este libro, vamos a recorrerlo por el orden para sanar la historia. Ya regresamos.
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0: Aleluya. Bendito sea el nombre del Señor Jesús. Estoy saludando a cada uno de los oyentes de una manera muy especial en el nombre de nuestro Señor Jesucristo. Es grato de que estemos aquí para enriquecernos cada día con la palabra del Señor y recibir de sus bendiciones. Recordando pues que estamos en su programa Sendas Apostólicas, en su espacio Jóvenes Felices Caminando con Cristo. Porque lo mejor que le puede pasar a esta juventud es que Cristo gobierne su vida. Bendito sea el nombre del Señor Jesús. Así que es una bendición estar aquí, delante de la presencia del Señor. Y también en la compañía aquí de nuestro hermano César Menas. Hermano César, Dios lo bendiga.
1: Amén, hermana Yaeli. Saludo al igual para usted. Es grato estar en esta mañana aquí, delante de la presencia de nuestro Dios. Y también con cada uno de los oyentes, a los que saludamos de una manera muy especial en el nombre del Señor Jesucristo, todos los chocuanos que nos escuchan en las diferentes regiones, la región del Baudó, la región del San Juan y la región del Atrato, y también las personas que nos escuchan en otros departamentos a través del internet, para ustedes también, claro, los cibernautas que están allí también conectados, saludarles de una manera muy especial, y los que nos reportan sintonía aún fuera de nuestro país, para todos un cordial saludo en el nombre de Jesús. Esos jóvenes que están allí atentos, escuchando el hermoso programa Jóvenes Felices Caminando con Cristo, para ustedes ese saludo especial en el nombre del Señor Jesucristo.
0: Amén, hermano César, así es, tiene toda la razón. Vamos también a saludar a otra joven que hace parte también de este maravilloso programa. Ahí está nuestra hermana Patricia. Hermana Patricia, Dios la bendiga, bienvenida.
2: Amén, hermana Jaimus. Yo le bendiga también a usted, a nuestro hermano César, esposo, y a cada uno de los oyentes en esta hora de la mañana, saludarles de una manera muy especial en el nombre de Jesús. Como ustedes bien han dicho, estamos en nuestro espacio Jóvenes Felices Caminando con Cristo. Porque con Cristo es la mejor manera de que nosotros debemos de caminar, así que todos los jóvenes son más que bienvenidos a escuchar este hermoso programa y cada uno de los oyentes.
0: Amén, así es, hermana Patricia, tiene toda la razón. Qué bendición, qué delicia poder estar aquí sirviéndole al Señor y recibiendo todo lo que el Señor tiene para cada uno de nosotros. Somos jóvenes bienaventurados de que un Dios tan grande y poderoso nos tenga en cuenta. Qué bendición. Bueno, vamos en esta hora a orar. Sabemos que el Señor es bueno y Él escucha nuestras oraciones, así que ¿por qué no dirigirnos delante de su presencia? Somos jóvenes agradecidos con el Señor por todo lo que Él ha hecho en nuestras vidas, lo que hizo, ha hecho y seguirá haciendo, ¿cierto? Entonces es menester de darle gracias a Él por todo eso. Y también de paso allí, usted que tiene su necesidad, yo que tengo mi necesidad, presentarla al Señor, que Él en su bondad, en su amor, a su tiempo nos responderá según su propósito. Bendito sea el nombre del Señor. Entonces para esta oración voy a invitar a nuestro hermano César Mena, que él nos la dirija.
1: Amén, amén, así es. Vamos a presentarnos ante nuestro Dios en esta hora. Y qué bueno, querido oyente, si usted está allí en sintonía, únase a esta oración. Vamos a unirnos para clamarle al Señor juntos. Si usted tiene quizás una necesidad, si está pasando por dificultad, si está enfermo o algún familiar, algún ser querido, también vamos a orar para que el Señor sea el que responda a nuestro clamor. A presentar también a todos los jóvenes, ¿cierto? Todos los jóvenes de nuestro departamento, los que ya están caminando con Cristo y los que aún no, para que el Señor también tenga misericordia de cada uno de ellos. Señor Jesús, Padre amado, aquí estamos delante de tu presencia, mi buen Dios. Sabemos que tú eres nuestro Dios, tú eres nuestro Salvador, y en medio de la angustia, en medio de la tribulación, Señor, tú eres nuestro ayudador, Padre amado. Aquí estamos delante de ti agradeciéndote, Dios mío, por este nuevo día que nos regalas, Padre amado, porque nos permites estrenar misericordia en este día, Padre Celestial. Gracias por un nuevo amanecer, un nuevo despertar en tu presencia, Padre amado. Y en esta hora te presentamos, Dios mío, cada uno de los oyentes, cada una de las personas que están allí en sintonía, y aún los que no están, Padre amado, que seas tú ayudándonos, Señor, como lo haces siempre, Señor, que seas tú obrando en cada vida, Padre amado, como lo haces siempre, Padre celestial. Te presentamos las familias, Padre amado, te presentamos los niños, los adolescentes, los jóvenes, los adultos, los ancianos, Padre amado, que seas tú obrando, Padre celestial, en cada corazón, Dios mío, según sea la necesidad. Hay personas enlutadas, Señor, hay personas angustiadas, hay personas enfermas, hay personas débiles, Padre amado, pero sabemos que tú eres el que puede suplir cualquier necesidad en la vida del hombre, Padre celestial. Te presentamos la juventud de nuestro departamento, Padre amado, que seas tú teniendo misericordia de cada uno de los jóvenes, Señor Jesús, que seas tú, Dios mío, abrazando a cada uno de los jóvenes en esta mañana, en este día, Dios mío, que puedan sentir tu presencia, Señor Jesús. Los que están caminando contigo y los que aún no están caminando, Señor, ten misericordia de ellos y puedas revelarles tu nombre, Padre celestial. Pedimos tu bendición en esta mañana, que todo lo que aquí se haga sea para honra y gloria de tu santo nombre, y que cada oyente sea bendecido con tu poderosa y santa palabra, Cristo Jesús. En tu nombre poderoso te lo clamamos. Amén y amén.
0: Amén. Así es como usted acaba de decir, hermano César. Qué bueno pues poder contar con la presencia del Señor Jesús en cualquier estado en el que nos encontremos, porque Él tiene la solución a cualquier problema, a cualquier dificultad. Así que en esta hora vamos también a deleitarnos con una melodía musical. Sabemos que cada una de estas melodías tiene un mensaje. Así que usted que está allí pegadito, qué bueno que ponga mucha atención a la letra de esta canción.
1: Amén. Así es, vamos a escuchar una preciosa canción. Los jóvenes vivimos sabrosos, ¿cierto?
0: Amén, y sabrosísimo.
1: Así es, y este programa es Jóvenes Felices Caminando con Cristo. Y usted puede ver la felicidad de un joven cristiano en el rostro.
0: Amén.
1: Porque vivimos felices. Y hay una canción que titula Vivo Sabroso. Hay un hermano que le dicen, el hermano Juan Yorme, ese tipo dice siempre, hermano, ¿cómo está? Hermanito sabroso. Así que vamos a escuchar esta canción, este vallenato interpretado por nuestro hermano Pello Osorio, titulado Vivo Sabroso.

0: Amén. Nosotros con Cristo somos felices. La gente dice que acá no se goza, pero acá es que está el verdadero gozo.
1: Amén.
0: Como decía la canción hermano César, con Cristo es que nos gozamos. Dice la canción que yo es que no gozo, eso es lo que dice la gente. Pero acá vivimos es sabroso, bendito sea el nombre del Señor.
1: Acá se vive sabroso.
0: Amén, así es. Así que la invitación es, querido joven, querido oyente, únete a esta fila de los que vivimos sabrosos. Porque aunque llegan problemas, llegan dificultades, allí tenemos al Señor que nos ayuda a salir de ella y seguimos avanzando.
1: Amén.
0: Así que es una gran bendición poder tener a Dios de nuestro lado, porque con Cristo se vive bien, se vive sabroso.
1: Hola,
0: bendito
1: hermana
0: el nombre
1: Sara.
0: Del Señor.
2: Amén. Así, mi querido hermano, lo que ustedes están diciendo es la verdad, porque no hay nadie ni nada que pueda dar lo que Dios da, ya que lo que el Señor nos da es una paz, un gozo interior. Y como dice la palabra, interior viene desde adentro, por encima de cualquier circunstancia. La paz que da el Señor es soberana, no se compara con nada. Y eso es lo que produce el gozo en la vida de cada uno de nosotros.
1: Amén.
0: Amén, amén. Así es, hermana Patricia. Y ya que usted allí nos está hablando así sabroso, ¿cierto? Porque aquí se vive sabroso y usted habla sabroso. Entonces, sí, la invitamos a que continúe hablando sabroso. Vamos a seguir con nuestro maravilloso tema que estamos llevando. ¿O no, hermana Patricia?
2: Amén, hermana Jairo. Muy agradecida por el Señor, la verdad. Muy agradecida con Dios por todas sus bondades, por su amor y por su misericordia. Y como ustedes bien le están diciendo, hoy hemos amanecido con gozo, hemos amanecido tranquilos en la paz y la misericordia del Señor. Una paz que no cambiaría por nada. Ustedes la cambiarían.
0: No.
1: Por nada, vean, ni por el sancocho más bueno que se puede hacer.
2: Claro que no, la paz y la tranquilidad del Señor no se cambia, porque aunque haya guerra, aunque haya una cosa y haya la otra, y el mundo quizás busca una paz exterior, pero sabemos que la verdadera paz la encontramos en el Señor Jesús. Entonces alguien puede decir, pero eso, ¿por qué hablan de felicidad, hablan de gozo, de paz, y quizás se está viviendo esto, se está viviendo así? Pero por encima de cualquier circunstancia, como ya les diremos, el Señor va a darle paz, gozo y tranquilidad al ser humano. Entonces, hermana, ya les recuerden el tema que estamos tratando.
0: Amén, así es, hermana Patricia. Estamos hablando del poder de la palabra de Dios para crecer. Y nos hemos enfocado en la historia de Timoteo. Podemos mirar allí ese ejemplo de Timoteo y estamos hablando exactamente del ítem de crecer en pureza, mostrar ese ejemplo de esa pureza en este joven que Pablo le aconsejó que fuera un ejemplo en pureza y

0: pueblo le aconsejó que fuera un ejemplo en pureza, y nosotros hoy también nos tomamos ese ejemplo para nosotros poder mostrarle al mundo que con Cristo sí se puede vivir puro, con Cristo sí se puede vivir limpio.
1: Amén. Entonces podemos ver la palabra de nuestro Dios, pidiendo al fin de la dirección en su día, ya que sin Dios nada podemos hacer. Es una palabra del Señor Jesús, ahí en primera de Timoteo, el capítulo 4, verso 12: ninguno tenga un poco de juventud, sino sea ejemplo de los creyentes en palabra, conducta, amor, espíritu, fe y pureza. Entonces nosotros podemos mirar que Timoteo, Pablo aquí le dice unas palabras a Timoteo, y él le aconseja y le dice: ninguno tenga en poco tu juventud. Y eso es normal, nosotros como jóvenes, querer que nadie nos tenga en poco. Nosotros nos gusta que nos tengan, como se dice, en alta estima, que nos traten bien, que nos miren bien, que el que esté alrededor de nosotros vea, nos trate, como te dice, a la altura. Pues más allá, a ustedes les gustaría tratarte bien, que la estimen y la valoren.
0: Amén, amén, hermana Sara, hermana Patricia. Yo creo que ese es el sentido o el deseo de toda persona. El deseo es que lo traten bien, de que, como se está diciendo, que lo vean como en un grado alto, en un grado superior, y que el que está ahí a su alrededor diga: wow, ese joven es, ¿cierto? Ese es el deseo, ese es el anhelo, digamos, de toda persona, de que el que esté a su alrededor lo mire con buenos ojos.
1: Claro, así, hermana. Como dice la palabra, entonces Timoteo, nadie te menosprecie. Nadie te menosprecie. Y yo sé que como jóvenes no queremos que nadie nos menosprecie. Pero para eso, miremos, queridos amigos, queridos jóvenes, lo que dice la palabra del Señor. Pablo le dijo a Timoteo: nadie te menosprecie, nadie te ponga en poco. Pero tú, el Timoteo, a quien Pablo se está dirigiendo, él me dice: sé ejemplo. Entonces él está hablando de la manera de él vivir, cómo debía él conducirse, cómo debía él andar, cómo debía él comportarse para que sucediera eso que él estaba diciendo, que no lo fueran a tener en poco, que no lo fueran a menospreciar. Él debería de hacer algo. Y entonces, en ese orden de idea, vamos a continuar con nuestro tema. Ese ser ejemplo en pureza o crecer en pureza. Y hoy podemos decir que es más fácil. ¿Qué es más fácil?
0: Amén, así es como está diciendo nuestra hermana Patricia. ¿Qué es más fácil? En este momento nosotros necesitamos conocer qué es ser ejemplo en pureza. Y usted, querido amigo que está allí, puede decir: ¿qué es más fácil? ¿Que alguien te vea puro o que tú seas puro? Yo pienso en esta hora que cuando nosotros hablamos de ser ejemplo en pureza, no es solo que la gente me vea de una manera, sino que yo sea como me están viendo. Porque muchas personas se pueden hacer una idea equivocada, una idea errada de una persona por su aspecto, por su apariencia. Pero ¿qué es lo que hay dentro de esa persona? ¿Qué es lo que verdaderamente esa persona es? Porque nosotros como seres humanos, en muchas ocasiones, quizás por la forma en que nos estamos relacionadas, por las personas que están a nuestro alrededor, queremos mostrar lo que no somos, queremos quizás impresionar a otros, y para nosotros impresionar a esa persona, en muchas ocasiones hacemos cosas que no van acorde con lo que nosotros somos. Pero a nosotros nos llama mucho la atención de que Pablo le dijo a Timoteo: tú sé ejemplo. Y le va desglosando en qué debería ser el ejemplo. Y en ese orden de idea, él le dice que sea ejemplo en pureza. ¿O no, hermana Amén. Patricia?
1: Amén, hermana Jaime. Dice que sea ejemplo en pureza. Y como dice la palabra de Dios, y los oyentes, como que están en esta hora la mañana escuchando, y que van a responder, nos va con una pregunta: ¿qué es más fácil? permanecer.

0: ser limpios, permanecer puro, ensuciarse, contaminarse. Y hablando, digamos así, del vestido, de la ropa que nosotros nos ponemos, ¿cierto? Uno cuando está como ese bien vestidito, bien limpiecito, uno quiere, vean, no quiere mancharse, no se quiere ensuciar. Y si la ropa es blanca, hermana, ya el vestido está de blanco. Eso no anda, vea. Anda con cuidadito.
1: Y si tiene una
0: toallita, que no me vaya a ensuciar, que no me vaya a manchar. Entonces uno hace todo lo posible para que ese trajecito, y si usted va para una reunión, si usted va para una entrevista de trabajo, usted quiere irse lo más bien, lo más impecable.
1: Amén, así es.
0: ¿Cierto?
1: Sí, y si uno tiene algo en la mano, alguna toallita, usted ve que en el lugar donde usted llega, antes sentarse poco y pone la toallita allí para que ese traje no se vaya a ensuciar.
0: Claro que sí, ¿cierto? Entonces, mire, es más fácil a veces que cuando usted menos piensa, usted voltea a ver y no se me ensució aquí, pero ¿cómo fue? O alguien va pasando y le dice, hermana, mire, allí se manchó. Y dice, pero ¿cómo ahora fue? ¿Cierto? Entonces, nosotros podemos mirar, más cuidado nosotros debemos de tener, de vivir una vida como Dios manda.
1: Amén.
0: De vivir puros y hablando espiritualmente. Si nosotros nos preocupamos, si vamos para una reunión, para una entrevista, de ir lo más limpio, lo más puro posible para que esa persona que nos va a recibir se dé una buena impresión de nosotros, cuanto más nosotros hablando espiritualmente delante de la presencia de Dios, ya que la Biblia, que es la palabra de Dios, es que le exige al hombre cómo debe vivir para agradar a Dios. Ese joven, ese amigo, ese hermano que nos está escuchando en esta hora de la mañana y que su deseo es entrar al reino de los cielos, hoy le decimos por medio de la palabra de Dios que para entrar al cielo no se puede hacer de cualquier manera. Entonces mire lo que dice la palabra de Dios, hermana Jackie, hermano César y todos los que me alcanzan a escuchar en esta hora de la mañana. Dice la palabra de nuestro Dios allí en San Juan el capítulo 3 versos 2 y 3 dice: amados, ahora somos hijos de Dios y aún no se ha manifestado lo que hemos de ser, pero sabemos que cuando Él se manifieste, seremos semejantes a Él, porque le veremos tal como Él es. Hermano, qué bendición y amigo. En esta hora, mira lo que dice la palabra del Señor. ¿Quién quiere ver a Dios? Hermana Yale, ¿usted quiere ver a Dios tal como Él es?
1: Amén, claro, por supuesto.
0: Y el hermano César también está allí. Él quiere ver a Dios tal cual y como Él es.
2: Ese es mi deseo, hermana Sara.
0: Amén. Y yo sé que al igual que usted, hermano César, y usted, hermana Yale, y yo que estoy hablando, yo también quiero ver a Dios. Porque como siempre les decimos a todos los jóvenes que me alcanzan a escuchar en esta hora de la mañana, sentir a Dios es lo más bonito que uno puede experimentar aquí en la tierra. Cuanto más que lo podamos ver tal cual y como Él es, ¿cierto? Es una gran bendición. Y muchos yo sé que lo quieren, los jóvenes, los oyentes, esta hora de la mañana dirán, sí, nosotros también queremos ver a Dios. Pero para hacer eso, no lo podemos hacer de cualquier manera. Hay unos requisitos, querido joven, querido oyente, para nosotros ver a Dios cara a cara, para nosotros estar en la presencia de Dios, para nosotros tener la vida eterna, tener la salvación. Porque queremos decir en esta hora de la mañana que con la muerte no se acaba todo como muchos piensan. Muchos piensan comamos, bebamos, gocemos. Muchos dicen esta vida es mía, bueno, yo voy a hacer por ella como quiera, porque piensan que no hay nada más allá de la muerte. Pero sí, en esta hora de la mañana queremos decirle que todo un día nos va a tocar darle cuenta a Dios de todo lo que nosotros hagamos en esta tierra. Y con el don de la Biblia, y todo aquel que tiene esta esperanza en Él, se purifica a sí mismo, así como Él es puro, hermana Yadile.
1: Amén, hermana Patricia, así es como usted está diciendo. porque desde aquí, de esta tierra, nosotros tenemos que mostrar esa obediencia a Dios para que Él nos purifique, nos limpie, para poder nosotros verle, como usted está diciendo, cara a cara.
0: Amén. Y mire que hay una esperanza, es más allá de mi hermano César, hay una esperanza para aquel que quizás se ha manchado, ha manchado su vestidura, ha manchado esa ropa, como vimos al principio, que eso ya no hay esperanza. Pero hermana Yael y hermano César, yo quiero decirles que hoy hay esperanza para el drogadicto, que quizás cree que no hay solución para su problema, que está hoy contaminado, manchado en este mundo de pecado. Hay una esperanza para él. Yo quiero decirles que hay una esperanza para el borracho, hay una esperanza para el fornicario, para el adúltero, y es que la palabra de Dios puede limpiarle, la palabra de Dios puede purificarle. A ese joven que quiere, que ya no tiene esperanza, que para él ya no hay solución, que quizás ha sido desechado, ha sido marginado, tenido en poco, pero yo quiero decirle en esta hora de la mañana que si él quiere hacer un alto en el camino y cambiar de vida, Dios está presente para ayudarle. La palabra de Dios está vigente para purificar, para limpiar, para quitar la inmundicia, la suciedad en nuestra vida.
1: Amén, amén. Así es como dice nuestra hermana Patricia. Así que, querido joven, querido oyente, aquí te dejamos este consejo de la palabra del Señor. Ya el tiempo ha avanzado, pero sí queremos que tú sepas, que tú entiendas de que hay una esperanza, y esa esperanza te la da Jesucristo. Y por medio de la obediencia a su palabra, tú puedes salir del estado en que te encuentras y obtener esta salvación tan grande. Les deseamos un feliz resto de día en la presencia del Señor Jesús. Dios les bendiga grandemente.

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1: Las 6:28. 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

0: Tenemos las 6:44 minutos en Colombia, 6 de la mañana, 44 minutos. Este sábado 18 del mes de julio.
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0: El sentimiento vallenato, sábado, domingo y festivo desde las 6:30. Gracias a Dios Todopoderoso por permitirnos estar nuevamente con ustedes en la dirección general Oscar Enrique Echeverry Mosquera. Selección musical, presentación Onofre Cuesta Paz. Disfruten de Sentimiento Vallenato, lo mejor del vallenato clásico acá en Colombia.
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0: Las 7:16 minutos en Colombia, presentando Sentimiento Vallenato. Sábado, domingo y festivo por Brisas del San Juan 106.3. 38 años sirviendo. Mucha atención que la familia Mosquera Potes, Mosquera Martínez y Potes Moreno, expresamos nuestros más sinceros agradecimientos a todas las personas que con sus oraciones, mensajes de solidaridad y manifestaciones de afecto nos han acompañado con motivo del sensible fallecimiento de nuestra querida madre Maricel Mosquera Potes. Asimismo, informamos a familiares, amigos y comunidad en general que el rezo del rosario por el eterno descanso de su alma se está realizando diariamente a las 5 de la tarde en la parroquia Cristo Rey, ubicada en el barrio Eduardo Santos. De igual manera, invitamos a la Eucaristía con motivo del último día de su novenario, que se celebrará en el mismo templo a las 11 de la mañana, procedida del rezo del Santo Rosario, que será a las 10:30 de la mañana este domingo 19 de julio. Dios los bendiga y les recompense abundantemente por su compañía, sus oraciones y nuestro y muestras de cariño y manifestación y solidaridad brindadas en estos momentos de dolor. Está informando la familia Mosquera Potes. Hay 18 minutos, estamos presentando Sentimiento Vallenato. Aquí a través de Brisas del San Juan 106.3 hacemos presencia del barrio Cachacal, también en San Agustín, Camellón de la República, Independencia, Valdés, Eduardo Santos, Santa Genoveva y demás sectores de este populoso barrio. 7:19 minutos.
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0: Las 7:27 minutos en la mañana de este sábado 18 del mes de julio. Presentando Sentimiento Vallenato, sábado, domingo y festivos. A esta hora agradecemos la sintonía del reporte de sintonía de Ulises Martínez. El sector Divino Niño, esta hora nos escucha con mucho gusto. Saludo cordial para José Neri Sánchez allá en Pueblo Nuevo, escuchando la mejor programación musical hasta ahora en Sentimiento Vallenato.
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0: las 7:52 minutos en Colombia, presentando Sentimiento Vallenato, lo mejor del vallenato clásico aquí en Brisas del San Juan, transmitiendo desde Ismina, Chocó, Colombia, América del Sur. Hasta ahora reportamos sintonía, oyentes felices, Jackson Cauchal, Carlos El Pastuso, ya el camellón de la República.
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0: Belisario Pozo, gracias por la sintonía. Filiberto Mosquera, allá donde la vida no vale nada.
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0: Clientes felices en San Rafael el 2, Unión Panamericana, Carlos Mosquera Quinto, Carlúa. Bienvenido, Samir Quinto, gracias por estar siempre con Brisas del San Juan.
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0: Sonía de Alcides Lerma, allá del barrio Santa Genoveva. Un hermoso tema de Alfredo Gutiérrez, Alí.

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8:06 en la mañana, presentando Sentimiento Vallenato, sábado, domingo y festivos. Hasta ahora reportamos sintonía de Vila Borja, allá en la parte alta del barrio Pueblo Nuevo. En el centro de la ciudad nos escucha Carlos Gallego. Saludo cordial para Milton en Taridó, la gente de Boca de Raspadura, en San Miguel también nos escuchan, en Santa Rosa, Novita. 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

0: Las 8:15 minutos en Colombia, 8 de la mañana 15 de este sábado 18 de julio. Si hubiera vivo Nelson Mandela, estaría cumpliendo años hoy. Sentimiento vallenato, sábado, domingos y festivos. Agradecemos la sintonía de Moro Gómez y Doña Alicia en la entrada del barrio San Agustín. A los vallenatólogos del San Juan, gracias por la sintonía. A todos. 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
1: Las 8:35 minutos en Colombia. Mucha atención, que en nuestros estudios ha llegado documento de identidad perteneciente a Lides Fernando Lozano Mena. Lides Fernando Lozano Mena tiene sus documentos de identidad en una cartera negra aquí en nuestros estudios. La ha traído una persona de muy buen corazón. 8:35 minutos.
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1: Las 9:08.
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2: Divina Providencia, amigos de la sintonía y oyentes, esté con todos y cada uno de ustedes. Que la paz de Dios, la protección de San Judas Tadeo y las bendiciones del cielo lleguen hasta cada uno de sus hogares. Recuerden, amigos, que esos son los deseos del Centro Botánico Naturista San Judas Tadeo. Hoy le hablo con muchísimo cariño de parte de este centro naturista, quien diariamente atendemos aquí en Ismina, Chocó. Y hoy en este espacio radial que dedicamos a orientar a las personas desde la botánica naturista, el bienestar, la reflexión espiritual, el acompañamiento humano, les brindamos esta conferencia para que usted se una con nosotros diariamente. Y gracias también le doy a esta emisora y a todas las personas quienes escriben, quienes piden fórmulas, quienes llaman a hacer una pregunta a la otra. Gracias por abrirnos las puertas de su casa, de su trabajo, de su vehículo o del lugar donde hoy nos estén escuchando, ¿verdad? Pero hoy queremos hablarles algo importante. Yo sé y entiendo que hay momentos en la vida en los que sentimos que todo pesa, el cuerpo, las preocupaciones y hasta el corazón. Sin embargo, yo quiero decirles que cada nuevo amanecer es una nueva oportunidad para levantarnos con esperanza, con fe y con firme propósito de seguir adelante, estimado oyente, amiga que me está escuchando. Usted no permita que el desánimo, el resentimiento o la desesperación le roben la alegría de vivir, la mente positiva, una buena alimentación, la energía positiva. No deje que nada le dañe su rumbo. Hoy queremos, estimados amigos, hablar de una enfermedad, porque yo en realidad, estimados, quiero traerle salud al enfermo, quiero traerle energía positiva al que está mal en la suerte. Yo quiero traerle conocimiento espiritual a toda aquella persona que quiera triunfar en la vida. Pero hoy queremos hablar de una enfermedad que afecta a muchísimas personas, la artritis y los problemas de los huesos, o también los problemas en las articulaciones. Muchas personas comienzan sintiendo un pequeño dolor en las manos, en las rodillas, en los hombros o en los pies. Recuerde que con el paso del tiempo aparece la rigidez fácilmente al levantarse por la mañana. Hay quienes sienten inflamación, dificultad para caminar o realizar actividades sencillas, actividades de hogar. Hay damas de casa que ya no se pueden agachar, hay damas de casa que no pueden tomar vivo ese trapero porque las articulaciones duelen, no pueden abrir una puerta, cargar una bolsa, subir escaleras. Yo quiero hoy entregar un tratamiento bendito para esas personas que están sufriendo de artritis, reumatismo, artrosis, aquellas personas que están sufriendo de problemas a los huesos. Pero especialmente hoy quiero decirles que la artritis puede tener diferentes causas y requiere una valoración espiritual, médica o naturista para recibir un tratamiento adecuado. Además de seguir las recomendaciones de un profesional, tenemos que ayudarnos, porque recuerden de que Dios dijo: ayúdate que yo te ayudaré. 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Esto no tiene químico, no tiene aditivos, que le va a ayudar a fortalecer. Esto le va a ayudar a fortalecer y a evitar enfermedades crónicas a sus huesos. Reumatismo, artrosis. Usted, madre querida, que le duele la mano, usted que siente que las manitos se le están deformando, esa reumatoidea, esa artritis degenerativa, vamos a ayudarnos a tratar las enfermedades. Porque lo importante de una enfermedad es empezar a tratarla para después curarla. Porque si no tratamos las enfermedades a tiempo, mañana se convierten en enfermedades crónicas. ¿Cuántas de las personas que vienen sufriendo de enfermedades leves por no cuidarse, por no hacerse un tratamiento, pues hoy en día lastimosamente ya tienen una enfermedad avanzada, una enfermedad crónica, donde ya necesitamos mucho tiempo para poder curarla? 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Ahora también, estimados amigos, queremos hablar también un poco del aspecto espiritual. Muchas personas nos preguntan por el tarot y por qué algunas personas sienten que la suerte no les acompaña. 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

0: Marcamos la hora, en Brisa del San Juan, 10 de la mañana con 13 minutos. Una cordial bienvenida para todos ustedes, ¿Qué tal, oyentes? ¿Qué tal, oyentes? Saludos para todos nuestros oyentes de Brisa del San Juan. Feliz mañana. Para esa mañana del día, hoy estamos a día, sábado, claro que sí. 18 del mes de julio 2026, soy Jaime González Figueroa. Oye, esa es la llave de cualquier candado, la llave de cualquier candado. Eso es lo que nos dice la agrupación Son de Orilla para esa mañana. Y que vamos a estar aquí en la sintonía total, una mañana con buen calor. Oiga, ya estoy sudando por acá, tremendo calor en esa mañana del sábado, fin de semana. Esa es la llave de cualquier candado, un hombre con plata siempre anda realizado. Son de Orilla.
1: Pero la charla seguida. Ay, prepárate, bolsillo.
0: Que... La gente de Son de Orilla, fieles oyentes. Siempre están ahí la gente de Son de Orilla conectados con nosotros. La gente del Bajo Baudó Pizarro, Bajo San Juan, Litoral de San Juan, nos escuchan. Con Doctor Novita, Carmen de Atrato. Gente de Risaralda, Pereira, Armenia, Tutunendo, Playa de Oro, Buenaventura, el Pacífico. Saludos. Municipio de Ismina, todas sus veredas, comunidades, corregimientos están ahí en sintonía total. Vamos a estar con reguenato hasta las 12 del mediodía. Soy Jaime González Figueroa. Un reggaetón, un vallenato. Ya saben, prográmense. Reggaetón y vallenatos. 312-733-4005 para que se programen. A los que tengan ahí el contacto personal, ya nos pueden iniciar a escribir, a enviar sus mensajes de WhatsApp. Vamos a estar aquí en la sintonía con ustedes. Ya saben, pues. Miró la gente del Bajo San Juan, del comercio de Ismina, esa gente que está laborando ahí la construcción, saludos. A los mineros, los operadores de máquinas, toda esa gente que está en la minería y la sintonía. Vamos con más reggaetón, más vallenato en esa mañana del sábado. Desde Ismina, Choco Brisa del San Juan, fin de semana.
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10:29 es la hora, 29 minutos de Diomedes, el gran cacique de la Junta, Diomedes Díaz. La suerte está echada. Oiga, esa canción va para todos esos diomedistas, muchos diomedistas aquí en Esmina que le encanta. Clásico del gran cacique de la Junta, ya fallecido. Cacique, cacique. Por allá en la 70 hay varios diomedistas. Está el diomedista número uno, el hombre Toño. Allá, Toño, Toño, Toño, Toñito. Saludos pues al gran Toño allá en el taller Los Socios. Taller Industrial Los Socios, todo en maquinaria pesada. Están en sintonía total en esa mañana. Está el amigo Toño, el amigo Manuel. Saludos, saludos. El amigo Manuel es de los Diablitos del Vallenato. Le encantan los Diablitos, el amigo Manuel. Amigo Toño es diomedista, pues allá. Jesús Manuel también le encanta, el amigo Jesús, el hombre Manuel, socio. La 70, sintonía, sigan ahí conectados con nosotros. 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

0: 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Pablo con todos los muchachos, saludos, saludos. Siempre Pablo es diomedista, gran diomedista también, ¿no? Los oyentes siempre está ahí con nosotros.
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0: Saludos al amigo Pachito, el gran Pachito, Pachito. También el hombre Pachito es pintor. El hombre Pachito, allá detrás, acá detrás de la emisora Brisa del San Juan, el hombre Pachito le pinta su moto. También es pintor, el gran Pachito, saludos, saludos. Los pintores, a quienes mira que están ahí en sintonía. 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Esa es la quesera Moro Gómez. 10 de la mañana, 31, 10:31 es la hora.
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1: Que la paz de Dios sea colmando de bendiciones aquellas personas que día tras día se dan la oportunidad de escuchar este mensaje de paz, mensaje de abundancia, mensaje de prosperidad, mensaje el cual ayuda a restaurar la vida de las personas, mensaje el cual ayuda a que aquella persona que se encuentra sufriendo, a que aquella persona que se encuentra decepcionado porque cree que su situación saludable, que tal vez su situación, ese malestar que ha venido afligiéndole desde hace mucho tiempo, no se puede solucionar. Yo quiero decirle que con la paz de Dios, que con el poder de los ángeles, de los arcángeles, que con la mano poderosa, la sanación de nuestro hermano Gregorio Hernández, usted puede ser sanado, usted puede ser curado, usted puede ser bendecido. A todos aquellos que nos escuchan día tras día, hay una voz de aliento, una voz la cual le ayudará a que su vida dé un cambio, a que su vida se transforme, a que su vida dé un giro totalmente, un giro 360, a que su salud pueda ser restaurada, a que su paz, su tranquilidad, su armonía espiritual, su alma pueda ser restaurada, pueda ser renovada. Siente usted que se encuentra bloqueado, que se encuentra estancado en los caminos del amor, en los caminos de la abundancia, que tal vez su cuerpo emane energías que son negativas, que no pertenecen a la vida suya. Siente usted que su vida saludable ha cambiado, ha sido usted desahuciado por los médicos. Déjeme decirle que aquí en esta casa de sanación, ángeles y arcángeles, usted tendrá la solución. Porque primero que todo, para que usted pueda ser sano, usted debe de tener el ingrediente importante que cada una de las personas las cuales nos han visitado aquí a este lugar han tenido, el ingrediente tan importante conocido como la fe primeramente. Debe de creer en Dios, en los ángeles, los arcángeles. Creer en que va a ser sano a través de la medicina alternativa, a través de la medicina botánica. Si su enfermedad es natural, será sano usted aquí con el conocimiento de quien le habla, su servidor, médico homeópata, José de los Santos. A través del conocimiento de la medicina alternativa y botánica, yo podré ayudarle para que usted tenga la solución en aquella enfermedad que ha venido agobiándole, en aquella enfermedad, aquella diabetes, aquel problema de presión arterial, aquel problema de impotencia sexual, aquel problema que ha venido afligiéndole en su hígado, en los riñones, esas piedras, esos problemas de sangre espesa, esa mala circulación, la mala memoria, para todo ese tipo de problemas. Y a través de la muestra de orina podré mirar si es que su enfermedad es natural o si es que su enfermedad es postiza. Si aquella enfermedad es puesta a través de la envidia del enemigo, alguna energía negra, alguna energía oscura, a través de las mismas plantas, tallos, raíces y cortezas, yo podré estar asesorándole para que usted reciba la esencia para su cuerpo, para que usted lleve esa buena energía que Dios ha permitido que todo ser humano llegue a emanar en la vida, porque el ser humano fue creado para recibir bendiciones, para abrir caminos, para alejar energías malas. Recuerde que la paz de Dios sea bendiciéndole a cada uno de ustedes, así como a esta persona que vamos a escuchar este testimonio de paz, testimonio de vida.
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0: Llegamos al final de nuestro programa de Casa de Sanación Ángeles y Arcángeles, agradeciendo tu compañía en este espacio dedicado al cuidado de la salud del cuerpo y el bienestar del organismo. Recuerda que tu salud es tu mayor tesoro. Aliméntate bien, descansa lo necesario, escucha tu cuerpo y atiende a tiempo cada señal que te brinda. Pequeños hábitos diarios pueden marcar la diferencia en tu calidad de vida. Gracias por permitirnos acompañarte. Nos encontramos en una próxima emisión con más orientación y mensajes para fortalecer tu salud y bienestar. Que tengas un día lleno de tranquilidad y cuidado para tu vida. Hasta pronto.
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Y ok, es la hora 10 de la mañana, 55 minutos, 10, 55 minutos, y estaba el talento chocuano. Esa buena canción, San Jaime González Figueroa. Continuamos con más reggaetón, más vallenato para esta mañana del sábado. Oiga, ahí sabe ese tema. Talento chocuano, talento ismileño. La canción, súbele, súbele al ritmo. 2026, la canción es nueva. Creo que sí, Brisa del San Juan siempre apoya al talento chocuano. Marcha al... Chal, reggaetón chocuano, súbele al ritmo, súbele, súbele. Súbele al ritmo. Talento chocuano, Brisa del San Juan. Apoya al talento chocuano, buen golpe, buen sonido. Súbele al ritmo. Y suena aquí en Brisa del San Juan, en reggaetón. Recuerden que reggaetón todos los sábados festivos. Un reggaetón, un vallenato. Para que ustedes la programen, la gocen, la

recite sus canciones. Esa gente que está en Andacoya, en la vía hacia Andacoya, San Antonio, del Bajo San Juan, gente de Iro, de Cipí, que de Pepe nos escucha. Dice Eduardo Santos, sector de la Torre, allá en el sector del Cerro. Allá está el amigo Pedro Antena, allá está el gran Pedro Antena y familia, su señora esposa, todos los muchachos, saludos. Gran Pícaro ahí en la Plaza del Mercado, fiel oyente. Dice del Chorro de Antuco y Cucho Solo. Tienes oyentes, escucha. Santa Genoveva, sector Guayabal, el poblado, sector.

0: de Zapatería José. José Yosimar, saludos, saludos. 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Anilio ahí con la curada. 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Más música, más reggaetón, más vallenatos.
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11 de la mañana, marcamos la hora, 11 de la mañana, 23 minutos. Ahí escuchábamos al rey Don Omar con ese buen clásico musical. Ella y yo, Don Omar, saludos, saludos, saludos. Nuestra música suena aquí en los reguenatos de Brisa del San Juan, un reggaetón, un vallenato. Mucha atención que misa de primer aniversario de Cristina Moreno de Mosquera. Un año ha pasado, pero su amor, su alegría y su luz siguen presentes en nuestros corazones. Invitamos a familiares, amigos a unirnos en oración y gratitud por su vida. Serenata a las 2:30 de la tarde y la Santa Misa a las 3 de la tarde. Esto será el día 18 del mes de julio, en el día de hoy, en la iglesia del seminario al lado de la Catedral de Ismina. Por su acompañamiento, Dios les pague. Serenata hoy, la serenata a las 2:30 de la tarde y la Santa Misa a las 3 en punto. Hoy 18 de julio en la iglesia del seminario al lado de la Catedral de Ismina. Primer aniversario pues de Cristina Moreno de Mosquera. Vamos a cumplir con otro servicio que tenemos por acá y nos dice el siguiente servicio social. La audiencia de Andagoya que está escuchando nuestra programación, la audiencia de Barrio Carretera, Barrio Pueblo Nuevo, nos sintonizan. Oyentes de Tamaná, oyentes de Río Iró, Guarapito, allá en Andagoya, saluda a la gente del sector Guarapito. Oiga, por allá está el amigo Pipo. Saluda al gran Pipo allá en Guarapito, saludos, saludos. Ahí está Guarapito, ahí está el nombre de Pipo, Pipo allá en Guarapito. También saludamos allá a su querido padre, ahí el amigo. Se me va el nombre del amigo ahí de la Cerrillo. Saludos, saludos. Fiel oyente también el amigo ahí de la Cerrillo. Siempre está ahí conectado con nosotros.

0: aquí nos dice el siguiente servicio social. Mucha atención que primer aniversario. Invitamos a participar de la Santa Eucaristía al cumplirse el primer aniversario del fallecimiento de José Neri Lozano Ibargüen, conocido como el Capi. El día sábado 18 de julio a las 12 de la tarde, hoy es la Santa Misa en la Iglesia Sagrado Corazón de Jesús de Andagoya. Por su asistencia, Dios les pague, Dios les bendiga por su asistencia. José Neri Lozano Ibargüen, conocido como el Capi. La misa es hoy a las 2 de la tarde en la Iglesia Sagrado Corazón de Jesús de Andagoya. Alberto Ruiz, el gran Alberto Ruiz de la Cerrillo y la Ibanistería, gran Alberto, fiel oyente. Hombre Pipo, la gente de Andagoya, saludos, sigan ahí escuchando Brisa del San Juan, oyente de Tamaná, de Río Iró, la gente de la quesera Moro Gómez, el mejor queso de Ismina es ahí donde el amigo Moro Gómez. 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Allá en la mina Orlando en Raspadura, saludos, gran Alex, mina Orlando en Raspadura, fieles oyentes, la gente de Raspadura, del 2 de la Unión Panamericana, de Certe, la gente que está escuchándonos en Condoto, saludos en Condoto, nos retransmite Tarena Online con Carlos Garcés. Mira, el hombre Carlos Garcés, les encantan los vallenatos clásicos. Carlos Garcés, Tarena Online en Condoto, saludos.
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0: 11 de la mañana, 45 minutos, es la hora 11:45 minutos. Ahí estaba esa buena canción, Bandolero, Tego Calderón, Don Omar.
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0: El bueno, el malo y el feo.
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0: Bandoleros, bandoleros. 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
0: 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Por ahí está el profesor Junior Banda. El profesor Junior Banda, me dice el profesor Junior Banda que ya está. Dice el profesor Junior Banda, dice para acá el mensaje. Vamos a ver qué dice el mensaje del profesor Junior Banda. Dice para aquí, buen día para el mejor locutor. Siga activo, digo, dice, sigo activo arreglando los tambores para el 20 de julio. Dice que un disco de Farid, ya le pusimos, ahora rato le pusimos uno de Farid, ok. El profesor Junior Banda dice que está ajustando los tambores para ese 20 de julio. 20 de julio, festivo, día de independencia. 20 de julio, la banda del profesor, el profesor Junior Banda, ahí está arreglando los tambores, pues, para esa banda que va a estar espectacular ese 20 de julio, el lunes festivo. El profesor Junior Banda es un duro en los tambores, oye, está ajustando los tambores. Mirándonos de arriba, el único que... Por ahí ya me está escribiendo el amigo, dice por aquí, mensaje que me llega a través del WhatsApp. Cholo Nietzsche, gran Cholo Nietzsche, saludos, Cholo Nietzsche. Ahí está Javier, ahí está Cholo, está Adel, hermanito. Ejercítate con Adel. Una gallada grande, William. Están todos ellos laborando fuertemente. Detrás del Sampío, por el centro médico, ahí están ellos. Todo en maquinaria pesada, los Nietzsche. Wilson Buchía, gran Buchía Wilson, saludo ahí la mototaxi de Buchía. Me dice Buchía Wilson que algo de los inquietos del vallenato, por favor, ok. Saludo para el amigo Dairon ahí en la vigilancia, el gran Dairon, saludo a Dairon, ahí está Wilson Buchía, saludo a Arameo, a Billy, a Taylor Amuto, a los mototaxistas, la mototaxi de Sócrates Mosquera, el polifacético, todos ellos fieles oyentes de Brisa de San Juan. Ya estamos llegando a la parte final. A las 12, a las 11:50 viene el programa Naturista.

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1: Divina Providencia, amigos de la sintonía y oyentes, esté con todos y cada uno de ustedes. Que la paz de Dios, la protección de San Judas Tadeo y las bendiciones del cielo lleguen hasta cada uno de sus hogares. Recuerden, amigos, que esos son los deseos del Centro Botánico Naturista San Judas Tadeo. Hoy le hablo con muchísimo cariño de parte de este centro naturista, quien diariamente atendemos aquí en Ismina, Chocó. Y hoy en este espacio radial que dedicamos a orientar a las personas desde la botánica naturista, el bienestar, la reflexión espiritual, el acompañamiento humano, les brindamos esta conferencia para que usted se una con nosotros diariamente. Y gracias también le doy a esta emisora y a todas las personas quienes escriben, quienes piden fórmulas, quienes llaman a hacer una pregunta a la otra. Gracias por abrirnos las puertas de su casa, de su trabajo, de su vehículo o del lugar donde hoy nos estén escuchando, ¿verdad? Pero hoy queremos hablarles algo importante. Yo sé y entiendo que hay momentos en la vida en los que sentimos que todo pesa, el cuerpo, las preocupaciones y hasta el corazón. Sin embargo, yo quiero decirles que cada nuevo amanecer es una nueva oportunidad para levantarnos con esperanza, con fe y con firme propósito de seguir adelante, estimado oyente, amiga que me está escuchando. Usted no permita que el desánimo, el resentimiento o la desesperación le roben la alegría de vivir, la mente positiva, una buena alimentación, la energía positiva. No deje que nada le dañe su rumbo. Hoy queremos, estimados amigos, hablar de una enfermedad, porque yo en realidad, estimados, quiero traerle salud al enfermo, quiero traerle energía positiva al que está mal en la suerte. Yo quiero traerle conocimiento espiritual a toda aquella persona que quiera triunfar en la vida. Pero hoy queremos hablar de una enfermedad que afecta a muchísimas personas, la artritis y los problemas de los huesos, o también los problemas en las articulaciones. Muchas personas comienzan sintiendo un pequeño dolor en las manos, en las rodillas, en los hombros o en los pies. Recuerda que con el paso del tiempo aparece la rigidez fácilmente al levantarse por la mañana. Hay quienes sienten inflamación, dificultad para caminar o realizar actividades sencillas, actividades de hogar. Hay damas de casa que ya no se pueden agachar, hay damas de casa que no pueden tomar duro ese trapero porque las articulaciones duelen, no pueden abrir una puerta, cargar una bolsa, subir escaleras. Yo quiero hoy entregar un tratamiento bendito para esas personas que están sufriendo de artritis, reumatismo, artrosis, aquellas personas que están sufriendo de problemas a los huesos. Pero especialmente hoy quiero decirles que la artritis puede tener diferentes causas y requiere una valoración espiritual, médica o naturista para recibir un tratamiento adecuado. Además de seguir las recomendaciones de un profesional, tenemos que ayudarnos, porque recuerden de que Dios dijo: ayúdate que yo te ayudaré. 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Atención, amigos, esto no tiene químico, no tiene aditivos, que le va a ayudar a fortalecer. Esto le va a ayudar a fortalecer y a evitar enfermedades crónicas a sus huesos, reumatismo, artrosis. Usted, madre querida, que le duele la mano, usted que siente que las manitos se le están deformando, esa reumatoidea, esa artritis degenerativa. Vamos a ayudarnos a tratar las enfermedades, porque lo importante de una enfermedad es empezar a tratarla para después curarla, porque si no tratamos las enfermedades a tiempo, mañana se convierten en enfermedades crónicas. ¿Cuántas de las personas que vienen sufriendo de enfermedades leves por no cuidarse, por no hacerse un tratamiento, pues hoy en día lastimosamente ya tienen una enfermedad avanzada, una enfermedad crónica, donde ya necesitamos mucho tiempo para poder curarla? 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Si usted tiene una enfermedad crónica, yo le hago un tratamiento avanzado. Ahora también, estimados amigos, queremos hablar también un poco del aspecto espiritual. Muchas personas nos preguntan por el tarot y por qué algunas personas sienten que la suerte no les acompaña. 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Pero sí tengo un don espiritual en la cual, por medio de la muestra urinaria en ayunas, el iris de su vista o la zarrosidad de su lengua, le puedo comunicar a usted su pasado, su presente y su futuro. Quiere decir que hay personas que quieren hacer un viaje, hay personas que se quieren casar, hay personas que tienen un novio, un enamorado, hay personas que van a hacer un negocio. Yo, por medio de la muestra urinaria en ayunas, la zarrosidad de su lengua, le puedo decir si le conviene o no le conviene. Por eso es que hay personas que no buscan una ayuda profesional y están de fracaso en fracaso. 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
7: Al espacio aéreo entre las 11 de la mañana y se van a extender a lo largo de la tarde en algunos momentos mientras se hacen estas revistas aéreas, pero también les contamos que está muy compleja la situación en diferentes regiones del país por cuenta de los incendios. Hay muchas regiones afectadas.
8: Le decía que se sintieron incluso el paso de las aeronaves.
7: Hace un momentico,
8: sí,
7: ¿no?
8: De los que están haciendo también el ensayo previo al 20 de julio.
7: Quédense acá en instantes con toda la información en la FM. Bienvenidos.
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7: Bueno, y arrancamos esta jornada informativa contándoles que la final del mundial entre Argentina y España se va a jugar bajo una alerta ambiental, Pepe, por el humo de los incendios forestales que se presentan en Canadá. Realmente allí la situación es crítica, y aunque la FIFA mantiene el partido o la hora del partido por ahora, se han activado protocolos de salud y de seguridad. Incluso yo escuchaba hace unos instantes a nuestros compañeros Hernán Peláez y Martín de Francisco, y estaban confirmando que la selección de España tuvo que cancelar el entrenamiento debido a esta situación, Pepe.
8: Y es que recuerde que estas cortinas de humo que están llegando a la parte norte de los Estados Unidos y sobre todo a Canadá han afectado diferentes ciudades. Puntualmente es el humo denso como tal. Recuerde la época en Bogotá cuando se quemaron los cerros orientales, como para que ustedes en su casa se hagan más o menos una idea. Pues imagínense esto potencializado por todo el tema climático que hay. Están en pleno verano, entonces los vientos ayudan a que estos sean mucho mayores. Hay probabilidades de lluvia en la jornada de hoy, lo que se espera pueda limpiar un poco el clima y que esto facilite la presentación del día de mañana, que está, digamos, por ahora, como usted señala, confirmado desde la FIFA, que también activó el protocolo de seguridad en relación a lo que pueda ocurrir en Nueva York. El partido de hoy, sin ningún problema, en Miami el panorama es totalmente distinto. Ahí sí están con el calorcito veraniego, no hay presencia de humo porque es hacia el norte de los Estados Unidos, entre eso la parte correspondiente a Nueva York, pero en Miami todo bien. Para el partido de hoy, sin ningún inconveniente, y el de mañana por ahora va según la FIFA.
7: Ahora le voy a preguntar a quién le va usted al partido de esta tarde entre Francia e Inglaterra.
8: A Francia.
7: ¿A Francia?
8: A Francia, sí. Yo quería incluso que Francia estuviera jugando la final.
7: Bueno, yo creo que va a ganar Inglaterra, pero veremos a ver quién gasta mañana el desayuno.
8: Hágale, sí, hágale. Va a la apuesta.
7: 12 del mediodía, 5 minutos, y nos vamos con nuestra compañera Carolina Castellanos, nuestra enviada especial, una de nuestras enviadas especiales de la FM al Mundial de Fútbol 2026. Si no hago mal las cuentas, usted ya lleva como 41 días por allá recorriendo México, Estados Unidos y Canadá, y hoy tuvo que, en ese recorrido que está haciendo por Nueva York, resguardarse debido a esas tormentas eléctricas y a lo que está ocurriendo allá. Carolina, cuéntenos, buenas tardes, ¿cómo le va?
4: Hola, ¿qué tal, Juan Pablo? Muy buenas tardes. Sí, la cuenta va en 40 días. Vamos 40 días en territorio norteamericano, entre México, Canadá, Estados Unidos. Nos faltan dos días más para el final de esta Copa Mundial de la FIFA 2026. Pues le cuento que a esta hora fuerte aguacero. Ya estamos regresando después de lo que fue el entrenamiento de la selección de Argentina, que se vio...

0: Fuerte aguacero, ya estamos regresando después de lo que fue el entrenamiento de la selección de Argentina, que se vio, digamos que seriamente afectado por cuenta de esa condición climática de la cual usted estaba haciendo referencia. Una fuerte tormenta eléctrica retrasó el inicio de este entrenamiento, que tenía la presencia de la prensa. 15 a 20 minutos nos dejaron ver de ese entrenamiento de la selección que dirige Lionel Scaloni. Y la noticia también pasó por España, que efectivamente decidieron cancelar por cuenta de esa misma tormenta eléctrica. Le cuento que más o menos fueron 45 minutos muy, muy fuertes de lluvia, de truenos, y por eso entonces la decisión al final en la selección española. Vimos algunos minuticos entonces, no hay novedades físicas, todo el equipo de Argentina estuvo entrenando, y la verdad que hay mucha expectativa, Juana, por lo que pueda hacer este partido de la gran final. ¿Por quién va a quedarse con este título? Que para España sería el segundo en el palmarés, para Argentina sería el cuarto, dos selecciones que además llegaron como un juego, hay que decirlo, así haya tanta crítica por cuenta de los arbitrajes, si es que están favoreciendo una cosa y la otra. Lo cierto es que vimos dos selecciones llenas de espíritu y de mucha fuerza, obviamente, para lo que se viene en esta gran final. No hay novedades por ahora con el tema de FIFA, lo que ustedes estaban haciendo referencia, la hora se mantiene igual, el partido de la gran final para mañana, 2:00 p.m. hora de Colombia, 3:00 p.m. hora de Nueva York.
1: Así que estamos a la espera,
0: obviamente. Sí, señor.
1: No puede ser.
0: Sí, señor. Sí, fuerte, fuerte, fuerte el aguacero hasta ahora. Vamos camino hacia el hotel. La sede, estábamos ahorita en la sede del Red Bull, y es más o menos a unos, ¿qué? 40, 45 minutos de distancia. Vamos, no, ¿qué? Más, una hora y media de distancia, y estamos ya de regreso, pero sí es fuerte el aguacero. Fuerte, bueno, el aguacero hasta ahora.
1: Pero déjale alguna pregunta. Si esa situación climática continúa igual, es probable que se pueda correr por lo menos una o dos horas. Es que ya lo vimos en dos partidos de este mundial, si yo no estoy mal, usted me corregirá, que tuvieron que aplazar o suspender un par de horas esos encuentros precisamente por el tema del clima. Uno fue en México, si no estoy mal, y el otro en Estados Unidos.
0: Sí, acuérdese ese partido entre Inglaterra y México, ¿no? Uh-huh. Que tuvo que cambiar su horario por cuenta de fuerte aguacero que se estaba viviendo en Ciudad de México. Pues por ahora lo que le digo a Juan Pablo es especulación, porque no hay nada oficial, y es decir, las condiciones las estamos viendo hoy, sábado. Mañana estábamos viendo en la aplicación de clima y nos decía que hay lluvia en la mañana, pero no en la tarde, en la hora del partido. Entonces, por ahora lo que se hable de cambio de horarios, netamente de especulación, porque no hay nada oficial por parte de la FIFA de un pedido que se quiera, digamos, cambiar el horario. No, por ahora no.
1: Oiga, Carolina, cuídese mucho, por favor, y ya en instantes nos conectamos de nuevo para que usted nos cuente acerca de lo que está ocurriendo con España y con Argentina, y ya todo previo a esta fiesta, la gran final del Mundial de Fútbol, por supuesto, que ustedes van a poder escuchar y ver a través de RCN Radio, de la FM y de nuestra tele. Muchísimas gracias, Carolina.
0: Listo, volvemos ahorita entonces. Claro, toca escuchar a las voces de los protagonistas, ¿cómo no?
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1: Son las 12:10 p.m. Hablábamos hace algunos instantes precisamente entonces de lo que está ocurriendo en los Estados Unidos a propósito de la final del Mundial y de la posibilidad de que pueda correrse un par de horas este partido entre España y Argentina por el humo que ha llegado a Nueva York procedente de los incendios en Canadá, pero también de las malas condiciones climáticas que se han presentado en las últimas horas. Ya en instante regresaremos con nuestra compañera Carolina Castellanos, que tiene voces de los protagonistas de España, de Argentina, que después de estos estos 40 días han llegado a la gran final del Mundial. Cambiamos de tema, hablamos del escenario político, porque José Manuel Restrepo

0: el vicepresidente electo, ha entregado un balance en la mañana de este sábado acerca de esa visita que ha hecho a Estados Unidos y ha hecho anuncios importantes en materia de inversión y de cooperación con ese país. Alejandra Rubio, buenas tardes.
1: Don Pablo, buenas tardes. Pues mire, sí, el vicepresidente electo José Manuel Restrepo entregó este balance de esta gira realizada en Washington, donde aseguró que se llevaron a cabo más de 50 reuniones con funcionarios e inversionistas de Estados Unidos para presentar oportunidades de inversión en Colombia en sectores como energía, infraestructura, tecnología y agroindustria. También hizo un anuncio muy importante. Escuchemos.
2: Al final del mes de agosto tendremos el lanzamiento de un nuevo proyecto apoyado por USTDA en el gran centro digital de gran escala que permite que Colombia dé un paso adelante en materia de tecnología en la cuarta revolución industrial. Y para el cierre de septiembre tendremos la semana dedicada a la Patria Milagro en Nueva York. Esperaremos inversionistas, líderes empresariales, en una demostración de que el gobierno de Abelardo de la Estrella será el mejor gobierno en la historia del país.
1: Don Pablo, pues mire, el vicepresidente José Manuel Restrepo también anunció que desde este 28 de julio, una misión de organismos del gobierno de Estados Unidos va a visitar el país, va a visitar Colombia para reunirse con los ministros designados y definir temas prioritarios de cooperación. También agregó que Colombia va a buscar consolidarse como aliado estratégico de Estados Unidos en proyectos relacionados con la recuperación de Venezuela y destacó que también a finales de agosto se lanzará este proyecto de transformación digital con el apoyo del gobierno de Estados Unidos. Además, informó que en septiembre se va a realizar en Nueva York una jornada para promover oportunidades de inversión y fortalecer las relaciones con empresarios e inversionistas internacionales.
0: Oye, y aprovecho la comunicación con usted, Alejandra, que está en el occidente de Bogotá, porque allí sigue la reunión de los compromisarios a propósito de la elección de el nuevo presidente del Congreso de la República. ¿No hay movimiento todavía por allá?
1: Don Pablo, pues hasta el momento no ha habido movimiento, han empezado a llegar varios de los congresistas, pero no hay movimiento hasta el momento, entonces cuando tengamos más información, les estaré contando.
0: Bueno, estaremos pendientes entonces de esa reunión,
3: político, ¿no?
0: ¿No? Oiga, eso está bien complejo,
3: sí,
0: ¿no?
3: Sí,
0: bien
3: señor.
0: Complejo, y ha generado, digamos, ese primer choque entre el Centro Democrático y el nuevo gobierno, a pesar de que ellos han dicho en varias oportunidades que no van a ser parte de la oposición y que simplemente están tratando de defender la llegada de Honorio Enríquez a la presidencia del Congreso de la República.
3: Lo que a su vez significa un supuesto acercamiento entre el saliente gobierno y el mismo Centro Democrático,
0: sí,
3: ¿no? Pareciera ser.
0: Algunos. Pues mire, a propósito le cuento que el presidente electo Abelardo de la Espriella va a liderar un segundo consejo de ministros en Barranquilla. En este momento se encuentra en el departamento de Magdalena, pero se conoció recién hace algunos instantes que va a estar en Barranquilla de nuevo esta tarde y la idea hoy es trazar una hoja de ruta de su gabinete y evaluar la gestión de lo que se hizo en los Estados Unidos.
3: Consejos de ministros que usted recuerde han sido calificados como ilegales, ¿no?
0: Sí, por eso ha dicho el presidente Gustavo Petro, ¿no?
3: Porque no corresponden a personas que se han posesionado aún, argumenta el mandatario saliente.
0: Bueno, pues Víctor Posada está en Barranquilla. Cuéntenos acerca del consejo previsto esta tarde.
4: La transición de gobierno se acelera. Para este sábado a las 6 de la tarde, el presidente electo Abelardo de la Espriella convocó en Barranquilla al segundo consejo de ministros de su administración, con el firme propósito de ajustar las tuercas antes de la posesión oficial. La gran novedad de este encuentro, que se desarrollará en sus oficinas privadas, será la participación de los funcionarios designados esta semana: Paola Holguín en Cultura, Alexandra Falla en las TIC, María Noemí Arboleda en Minas y Energía e Indalecio Dangón en Agricultura. El primer punto en la agenda será revisar el informe de gestión del vicepresidente electo José Manuel Restrepo tras su viaje a Washington. El gabinete evaluará el resultado de más de 50 reuniones de alto nivel que buscan reposicionar a Colombia como socio estratégico de Estados Unidos. En esta sesión también se definirá la hoja de ruta de cada cartera, exigiendo metas medibles desde el primer día de mandato. Finalmente, el equipo analizará la elección de las mesas directivas en el Congreso, un factor clave para la gobernabilidad del país.
0: A propósito, les contamos que Antioquia está advirtiendo retos en seguridad, salud y educación que requieren apoyo urgente de manera previa al empalme territorial que el presidente Abelardo de la Espriella va a realizar en Medellín el próximo martes. Camilo Giraldo.
5: Producto de los empalmes territoriales que está realizando el presidente electo Abelardo de las Priella en los diferentes territorios previo al inicio de su gobierno para conocer el estado de las regiones, Antioquia Cómo Vamos presentó un análisis sobre los avances y retos del departamento, con énfasis en aquellos temas que requieren la articulación y el apoyo del gobierno nacional. El informe destaca que el departamento mantiene el segundo ingreso promedio más alto del país y logró reducir la pobreza monetaria del 32% en 2021 al 24% en 2024. A pesar de esto, el documento advierte que estos avances contrastan con problemas de gran magnitud. La seguridad aparece como uno de los principales desafíos debido a la presencia de grupos armados ilegales en un 86% de los municipios del departamento. En materia de salud, el informe señala que los tiempos de espera para una cita médica general superan el promedio nacional. En educación, 4 de cada 10 estudiantes no alcanzan las competencias mínimas en lectura crítica en las pruebas Saber 11. El informe concluye que aunque Antioquia muestra avances importantes en la calidad de vida y desarrollo económico, el mantenimiento de estos logros dependerá de la capacidad de coordinación con el gobierno nacional.
0: 12 del mediodía, 17 minutos.
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1: Ya son las 12 del mediodía, 18 minutos. Avanzamos en este recorrido informativo, Pepe, y hablamos acerca de los incendios forestales en varias regiones del país. Mientras en Casanare, en Arauca y en Boyacá se han presentado emergencias por las lluvias que dejan ya más de 10.000 familias afectadas, en otras regiones, especialmente en el centro y en el Caribe colombiano, está muy complejo ya el tema del fenómeno del Niño, ¿no?
2: Mire, ahí algunos de los principales focos, según se registra a esta hora por parte de los organismos de socorro, está en la vía Parque Isla Salamanca, en el Magdalena, también en el departamento de Nariño, pero también en Boyacá, en Suatá y Tipacoque. Y en la ciudad de Bogotá y en Cali incluso también se presentaron algunos conatos de incendios forestales, lo que mantiene incluso algunas alertas encendidas, entre ellas en el Caribe colombiano, en el departamento de La Guajira, donde las autoridades a esta hora mantienen encendidas las alertas.
1: Y ahí sale otra preocupación de la que hemos hablado muchas veces, Pepe, y es que los cuerpos de bomberos no están capacitados. Hay muchas zonas en donde ni siquiera hay voluntarios ni funcionarios del cuerpo de bomberos que puedan llegar a atender estas situaciones.
2: Y usted me diría, eso ocurre en los municipios muy pequeños. No, señor, incluso ciudades grandes y ciudades intermedias padecen por la situación crítica que presentan los cuerpos bomberiles.
1: Pues nos vamos para Cali, precisamente porque allí ya están adelantando planes ante la posibilidad de que se complique la situación en esa región del país. Diana Villegas.
3: En Cali durante los últimos días se ha mantenido la alerta sobre posibles incendios forestales en los cerros tutelares de esta capital. El pasado lunes 13 de julio se registró uno de los incidentes más fuertes en la vía Cristo Rey, donde 4 hectáreas de vegetación resultaron afectadas. Por su parte, en otros puntos del Valle del Cauca, como en el municipio del Cerrito, también se han presentado afectaciones por incendios en los cerros del corregimiento de Tenerife. Ante esta situación, el secretario de Gestión del Riesgo de Cali, Ricardo Peñuela, aseguró que se han reunido diferentes autoridades para dar instrucción en los diferentes municipios y así desplegar acciones para evitar que el fuego se propague de manera acelerada cuando hay estos incendios. Pues es que en tan solo el mes de julio ya se han registrado 32 emergencias de este tipo.
4: La activación del sistema distrital de gestión del riesgo, donde cada entidad competente sabe lo que tiene que hacer, en qué tiempo lo debe hacer y cómo lo debe hacer. Adicionalmente, mantendremos un monitoreo de los puntos más críticos de la ciudad, donde históricamente han sucedido estas eventualidades.
3: Hay preocupación también por parte de las autoridades ambientales y comunidades vecinas a los ríos de Cali, especialmente en zona rural, por el aumento de visitantes a estos afluentes. La atención está puesta principalmente en los ríos Pance y Meléndez, pues este último ya presenta niveles bajos. Al respecto, Diego Fernando Carabalí, gerente de acueducto y alcantarillado de Cali.
5: Estamos experimentando niveles bajos en algunos de nuestros ríos, principalmente en el río Meléndez. Ya presentamos alerta naranja. A pesar de estas condiciones, desde la gerencia de acueducto y alcantarillado, estamos haciendo todos los esfuerzos para garantizar el suministro de agua potable a todos los caleños. Cali cuenta con un sistema robusto, que su fuente principal, el río Cauca, puede sustentar gran parte del agua de la ciudad, y con los 530 litros que hoy tenemos en el río Meléndez, estamos abasteciendo una parte de la población de la comuna 18 y 20.
3: La persona que sea sorprendida haciendo uso irresponsable del agua en Cali podrá ser sancionada por las autoridades con una multa entre los 800 y el millón de pesos.
1: Y hay alerta roja en 6 municipios de Santander, precisamente también por las altas temperaturas y el aumento de incendios. Ingrid Jaimes.
6: De acuerdo con el más reciente reporte de la Oficina para la Gestión del Riesgo de Santander, varios municipios se encuentran en alerta roja por alta probabilidad de incendios de cobertura vegetal. Se trata de Albania, Florián, Gambita, Jesús María, La Belleza, La Paz y Matanza, donde las condiciones climáticas favorecen la rápida propagación del fuego. Además, 28 municipios permanecen en alerta. Esto dijo el director de Gestión del Riesgo de Santander, Eduard Sánchez.
7: De esta manera, hacemos unas recomendaciones muy importantes para que toda la ciudadanía las tenga presentes. No hacer quema de basuras, no realizar quemas controladas, evitar arrojar colillas de cigarrillos en nuestros paseos de río o paseos de olla, no dejar fogatas encendidas. Todas estas acciones evitarán a reducir las probabilidades de los diferentes incendios forestales.
6: Los consejos municipales de gestión del riesgo mantienen vigilancia constante sobre las zonas boscosas en Santander. Las autoridades hicieron un llamado a la comunidad para que adopten medidas de prevención y eviten acciones que puedan desencadenar ese tipo de emergencias.
1: 12 del mediodía, 22 minutos, y ante el riesgo de un apagón eléctrico, la Liga de Usuarios del Caribe está cuestionando al gobierno por no saldar las deudas de aire con las generadoras a través del fondo empresarial. Allí también en esa región hay graves afectaciones por el tema de los incendios. Vamos con Víctor Posada en Barranquilla.
8: El Caribe teme un apagón inminente. Norman Alarcón, coordinador de la Liga Nacional de Usuarios en la región, alertó que la deuda de 1.8 billones de pesos de aire tienen jaque a las generadoras térmicas por falta de combustible. El líder criticó que el gobierno saliente de Gustavo Petro no usó el fondo empresarial para rescatar a la empresa intervenida. Escuchémoslo.
9: Cuando una empresa es intervenida por la Superservicio, una empresa de servicios públicos, la ley obliga al gobierno a mantener a flote, a solventar económicamente estas empresas que son intervenidas, y para eso hay un instrumento que se llama el Fondo Empresarial, adscrito a la Superintendencia de Servicios Públicos y que fue creado en el año 2003 para solventar a las empresas que son intervenidas.
8: Alarcón indicó que los mandatarios colombianos se han valido de la fórmula de pagar deudas con el fondo empresarial.
9: Así lo han hecho todos los gobiernos, menos el gobierno del doctor Gustavo Petro. Y esto está llevando a una situación muy grave, porque si AIRE no paga estos 1.8 billones de pesos a las empresas generadoras, estas se pueden quedar sin comprar el combustible que necesitan para generar energía eléctrica con base a gas.
8: Ahora la solución para evitar esta crisis recae en la nueva ministra de Minas, María Arboleda.
1: 12:24 minutos, y también los organismos de socorro en el departamento de Caldas han atendido en las últimas horas múltiples incendios forestales como consecuencia de las altas temperaturas. Reinel Llano nos cuenta hasta ahora.
10: Muy buenas tardes. La unidad de gestión del riesgo en Caldas reportó que en el norte de este departamento se han presentado múltiples incendios forestales que han consumido decenas de hectáreas y que, pese a ser sofocados, se reactivan debido al intenso calor que azota a esta región del país. Así lo explica el comandante del Cuerpo de Bomberos de Aguadas, Jorge Iván Nieto, quien lidera la atención de un incendio que se presenta en la vereda Tamboral.
11: Acabamos anoche de trabajo de las 8 de la noche a las 2:30 de la noche. Y hoy, en horas de la mañana, nuevamente se inició a las 5 de la mañana el incendio, ya que nos tocó inmediatamente volver a llegar al lugar, las mismas unidades que habíamos salido la noche anterior.
10: Otra localidad afectada por las conflagraciones es Salamina, donde los socorristas han tenido que extinguir más de 5 incendios en menos de una semana, como lo señala el secretario de gobierno de este municipio, Franklin Henao.
12: Afortunadamente, gracias a la oportuna reacción del Cuerpo de Bomberos de Salamina y al apoyo de nuestros vecinos, Cuerpo de Bomberos de Aranzazo, logramos controlar y liquidar cada una de estas conflagraciones a tiempo, evitando que se propagaran a zonas mayores.
10: Las autoridades ambientales recordaron la importancia de no dejar desechos y abstenerse de hacer quemas en zonas boscosas para no originar incendios forestales durante la temporada seca que vive Colombia.
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1: 12 del mediodía, 26 minutos. También les contamos que hay alertas por incendios forestales en el departamento del Huila. Yamilet Díaz.
14: Un saludo desde Neiva. En el departamento del Huila se continúa con la alerta ante los incendios forestales. Varios ya se han registrado en por lo menos 10 municipios, afectando más de 200 hectáreas. Así lo confirmó Orlando Garzón Garzón, coordinador del manejo de desastres en el Huila.
15: En lo que llevamos corrido de esta segunda temporada de menos lluvias del 2026, llevamos un total de 10 eventos reportados, 10 incendios de la cobertura vegetal que han afectado 7 municipios y han dejado un estimado de 60. 66 hectáreas de pastos, rastrojos, arbustos afectadas como tal. En lo consolidado del 2026 ya llevamos un total de 25 incendios reportados, 14 municipios que han sido afectados y aproximadamente 247 hectáreas afectadas.
14: Entre los municipios más afectados se encuentra Aype, Villavieja, Teruel, Gigante, Campo Alegre, Neiva y Palermo. Se ha entregado varias recomendaciones, principalmente evitar las mal llamadas quemas controladas que terminan ocasionando incendios forestales.
1: Ya en instantes seguimos hablando acerca de la situación sobre los incendios en varias regiones del país, porque hay noticia de último minuto, y es que ha avanzado el caso contra varios de los implicados en el asesinato o en el feminicidio de Yulixa Tolosa. Recuerden ustedes que fue el caso de la mujer que falleció tras haberse realizado un procedimiento estético en una clínica clandestina en el barrio Venecia, en el sur de Bogotá, y que pues ha terminado con unas personas detenidas en Venezuela y otras personas aquí que están detenidas en norte de Santander, Pepe.
16: Efectivamente, hay una decisión importante, Juan Pablo, y que tiene que ver con este tema, con el caso de la muerte de Yulixa Tolosa. Hay una decisión por parte de la Fiscalía. ¿Qué decidió la Fiscalía General de la Nación? Pues bien, se presentó el escrito de acusación contra dos de los capturados que presuntamente ayudaron a ocultar pruebas relacionadas con la muerte de esta mujer. ¿De qué delitos van a ser acusados? Según se pudo conocer y según trascendió por parte de la Fiscalía General de la Nación, estos serían cobijados por los delitos de favorecimiento agravado y ocultamiento, además de alteración o destrucción de elemento material probatorio. ¿Cuál es la evidencia que intentaron desaparecer? Esto es lo que llama la atención y es lo que tiene que ver, usted recuerda, con el vehículo que habría sido utilizado para transportar y abandonar el cuerpo
1: sí,
16: de la víctima, que usted recuerda posteriormente.
1: Cundinamarca, ¿cierto?
16: Fue encontrado como todo pintorreteado, el mismo vehículo en el territorio fronterizo con Venezuela. Y también dentro de la información que trasciende a propósito de este caso, son los otros hechos que comprometen a uno de los acusados. La fiscalía asegura que el taxista, el señor Kelvis Daniel Sequera, trasladó hacia Venezuela a la propietaria de Beauty Laser, que es el centro donde operaba esta mal llamada clínica que funcionaba de forma clandestina en el sur de la ciudad de Bogotá. Entonces, esa es la información que hay por ahora con el caso. Y recuerde usted, Juan Pablo, y recuerden ustedes oyentes en casa, que está pendiente el tema de la extradición, ¿no? Porque ellos fueron capturados en territorio venezolano y es muy complicado porque por constitución incluso Venezuela no extradita a sus ciudadanos.
1: Van a ser seguramente las principales personas que respondan por este asesinato de esta mujer en el sur de Bogotá y el vehículo que fue hallado, recuerdo, muy cerca de la zona de frontera con Venezuela. 12 del mediodía, 30 minutos.
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1: Son las 12 del mediodía, 32 minutos. Les contamos que en medio de un ambiente de tensión a esta hora se desarrolla en Bucaramanga la segunda mesa de concertación sobre la delimitación del páramo de Santurbán. ¿Qué detalles se conocen de esta jornada? Le preguntamos a Ingrid Jaimes.
2: La segunda mesa de concertación sobre la delimitación del páramo de Santurbán comenzó en Bucaramanga en medio de un ambiente de tensión, reclamos, cuestionamientos y diferencias entre los distintos sectores que marcaron el inicio de la jornada convocada por el Ministerio de Ambiente para avanzar en la definición de este ecosistema estratégico. El encuentro busca destrabar uno de los procesos ambientales más complejos del país, la nueva delimitación del páramo de Santurbán. Kendy Yulay Jaimes, líder social evitante de Bucaramanga, denunció que fue víctima de agresión e intimidaciones por parte de integrantes del Comité para la Defensa del Páramo de Santurbán. Según afirmó, los hechos ocurrieron por expresar una postura diferente frente al debate sobre la protección del agua y el futuro del páramo.
3: Pero realmente es un irrespeto, son solamente agresiones lo que hay, porque si uno presenta una posición diferente a la que tiene el Comité del Agua, que a mí, quien reitero llevo más de 18 años viviendo aquí, no me representa, pues realmente uno es víctima de estigmatización, de respeto, lo agreden. ¿Cómo pueden ser estos espacios de esta manera? Realmente lo que uno ve aquí es una plataforma politiquera del Comité de Santurbán.
2: La mesa de concertación se realiza en un momento clave. A pocas semanas de finalizar el gobierno del presidente Gustavo Petro, el Ministerio de Ambiente sorprendió con un cambio en la metodología que pretende aplicar para cumplir la orden de la Corte Constitucional sobre la delimitación del páramo. La propuesta plantea una denominada delimitación progresiva, un mecanismo que permitiría delimitar aquellas zonas donde el proceso participativo ya terminó, mientras continúan las mesas de diálogo en los sectores donde aún no existe consenso.
1: Y también les contamos que Sierra Matoso completa 3 semanas superando al 75% de su capacidad. ¿Por qué? Le preguntamos a Jairo Pérez.
4: El presidente de Cerro Matoso, Ricardo Gaviria, advirtió que de persistir la disminución del suministro de gas natural para la operación de la mina por parte de Canacol Energy, la producción de la empresa niquelera podría reducirse hasta en un 50%.
5: Por supuesto, ya llevamos ya prácticamente 3 semanas con una reducción sustantiva de gas del gas de Canacol, y por supuesto esto nos ha obligado a mantener unas operaciones con una reducción de la producción de más o menos del 25%, donde ya esto está afectando pues la estabilidad del negocio y de igual manera afectando a muchos trabajadores y a muchos contratistas.
6: ¿Y cuál es el meollo del problema?
5: Bueno, el meollo del problema es que Canacol de manera unilateral decidió disminuir la entrega de gas, como te digo, hace 3 semanas, a pesar de que ya lo venía disminuyendo hacía meses atrás, pero nosotros eso lo habíamos acordado, pero esta vez fue de manera unilateral, entonces nos vio de nuevo obligados a disminuir la producción un 25%, y si de la situación seguida así, muy posiblemente nos vamos a ver obligados en disminuir la producción un 50%.
4: La inestabilidad en las entregas de gas obligó a Cerro Matoso a detener temporalmente la operación regular de una de sus 2 líneas de producción. Esta normalidad también ha afectado 220 puestos de trabajo y el desarrollo normal de la operación minera.
1: Son las 12 del mediodía, 36 minutos. También les contamos que Ecopetrol ha informado que detectó un incidente de seguridad informática relacionado con el acceso no autorizado a algunos de sus recursos digitales por parte de un actor externo que aún no ha sido identificado. A través de esa comunicación, la compañía señaló que también logró bloquear ese intento precisamente de ataque a través de una modalidad que busca secuestrar la información para exigir luego pagos a cambio de la liberación de esos datos. De acuerdo con la empresa, ese incidente impactó entornos de almacenamiento de archivos en la nube que son utilizados por cerca de 15 compañías que hacen parte del grupo empresarial Ecopetrol. Lo que ha dicho esta empresa es que como resultado se produjo la descarga irregular de información vinculada aproximadamente a 3.300 cuentas usuario. Por esa razón, y tras haber obtenido precisamente esos datos, ya se empezaron a tomar algunas medidas. Entre ellas está precisamente la revocación inmediata de los accesos, el bloqueo de esos mecanismos para poder descargar esos datos masivos, y también se adelantan las investigaciones correspondientes. Si ustedes quieren ampliar esta información, pueden entrar a nuestra página de internet www.lafm.com.co y allí pueden ver lo que ocurrió y lo que ha dicho la empresa Ecopetrol. Nos vamos ahora con información del departamento de Casanare, porque decíamos hace algunos instantes, Pepe, que mientras en algunas regiones del país pues tenemos emergencias por los incendios forestales, en otras realmente las inundaciones y las lluvias en medio de este país, que es de contrastes, han dejado más de 10.000 familias afectadas ya.
0: Es una situación crítica, es una situación preocupante, y en lugar de darle más adjetivos, le voy a hablar con números.
1: Sí, señor.
0: Es importante conocer que se dio un reciente informe por parte de la Dirección Departamental de Gestión de Riesgo, y hay, óigase bien, más de 10.000 familias que han sido damnificadas. 10.000 familias significa un promedio de 40.000 personas que han resultado damnificadas por las intensas lluvias que se viven en ese departamento. El balance además habla de otros números, además de las 40.000 personas que vienen siendo afectadas. Se habla de 19.250 animales que se han visto afectados, 6.491 viviendas que se han visto afectadas o dañadas por el tema de las lluvias, 67.599 hectáreas de cultivos que se han visto destruidas y afectadas. Ojo, porque ese daño a la economía se va a sentir incluso más adelante. 13 puentes que se han visto afectados y 253 veredas, como parte del balance bastante negativo que deja este tema de las lluvias en el departamento del Casanare. Y lo peor es que todavía no se habla de una mejoría del clima para las siguientes horas. Se esperan incluso lluvias para la tarde de hoy y la mañana del día siguiente.
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1: Ya son las 12 del mediodía, 40 minutos, y les contamos que un funcionario de la Fiscalía fue asesinado en Palmira, en el departamento del Valle del Cauca. ¿Qué dicen las autoridades? ¿Qué fue lo que ocurrió? Diana Villegas.
8: Las autoridades investigan el asesinato de Juan Carlos Vargas Mosquera. Así fue identificado el funcionario de la Fiscalía General de la Nación, asesinado en el barrio Colombia del municipio de Palmira, en el Valle del Cauca. Las primeras versiones señalan que el hombre terminaba su jornada laboral y se movilizaba en motocicleta hacia su vivienda cuando fue atacado por hombres armados. De acuerdo con la información preliminar, los agresores le dispararon en repetidas ocasiones, causándole la muerte en el lugar de los hechos. Sobre este ataque se ha referido el coronel Edinson Mora, comandante del Distrito Especial de la Policía de Palmira.
9: Una vez conocida esta situación, nuestros funcionarios acudieron al lugar y junto con funcionarios de Policía Judicial realizaron la verificación de los hechos, encontrando sin vida una persona que se movilizaba en una motocicleta de 50 años de edad, quien de acuerdo con la información preliminar laboraba como asistente de la Fiscalía 65 local de Palmira, adscrita a la Fiscalía General de la Nación. Los actos urgentes fueron asumidos por el Cuerpo Técnico de Investigación. El Departamento de Policía Valle, en articulación con la Fiscalía General de la Nación, dispuso de todas sus capacidades investigativas para avanzar en el esclarecimiento de este hecho e invita a la ciudadanía a suministrar información que contribuya con el desarrollo de la investigación a través de la línea de emergencia 123 o de los canales oficiales de la Policía Nacional.
8: Las autoridades ya adelantan las investigaciones a través de testigos y cámaras de seguridad para esclarecer los móviles de este homicidio y dar con el paradero de los responsables. De manera preliminar, se conoció que el funcionario no había reportado amenazas en su contra.

0: y fueron suspendidas las ferias y fiestas en el municipio del Carmen, en norte de Santander, luego del asesinato de un patrullero de la policía. Olga Lucía Cotamo.
1: Muy buenas tardes. Las autoridades cancelaron las festividades en honor a la Virgen del Carmen luego del asesinato del patrullero Andrés Camilo Gómez, de 23 años de edad. En esta misma acción violenta resultó herido un civil que se movilizaba por la misma zona.

0: Las ferias y fiestas de este municipio se tenían previsto llevar a cabo durante estos días, pero a raíz de estos hechos violentos, el alcalde decidió cancelarlas. Y hasta el momento no se tiene información precisa. Muy buenas tardes. Las autoridades cancelaron las festividades en honor a la Virgen del Carmen luego del asesinato del patrullero Andrés Camilo Gómez, de 23 años. El alcalde decidió cancelarlas. Y hasta el momento no se tiene información precisa. Muy buenas tardes. Las autoridades cancelaron las festividades en honor a la Virgen del Carmen luego del asesinato del patrullero Andrés Camilo Gómez, de 23 años de edad. En esta misma acción violenta resultó herido un civil que se movilizaba por la misma zona. Las ferias y fiestas de este municipio se tenían previsto llevar a cabo durante estos días, pero a raíz de estos hechos violentos, el alcalde decidió cancelarlas. Y hasta el momento no se tiene información pretumbo por parte del ELN y por parte de las disidencias del Alfaro.
1: Y desde esta mañana, ya son las 12 del mediodía, 43 minutos, se presenta una alerta en la vía Alcuciana por la presencia de una bandera del ELN y de un objeto sospechoso. Lina Gallón, ¿qué dicen las autoridades sobre ese caso?
2: Efectivamente, compañeros, una alerta de seguridad se registró durante la mañana de este sábado en el corredor vial del Cusiana, una importante vía nacional que conecta al departamento de Boyacá con el departamento de Casanare. La situación fue advertida por varios ciudadanos que transitaban por el lugar y se percataron de la presencia de una bandera con insignias del ELN y un objeto sospechoso ubicado sobre uno de los puentes militares del sector. Desde ese momento, los organismos competentes iniciaron la verificación correspondiente para establecer la naturaleza de esos objetos. Hasta ahora, las autoridades no han confirmado oficialmente que se trate de un artefacto explosivo, por lo que la información continúa siendo materia de verificación. Tampoco se ha informado sobre posibles cierres de la vía o restricciones. Sin embargo, lo que sí han recomendado las autoridades es a mantenerse alerta en ese sector. Han dicho directamente que es importante que los turistas que transitan por este sector tengan precaución, acaten las medidas de prevención por parte de las autoridades y no transiten con velocidad. Entre tanto, también es de tener presente que a lo largo de este 2026 ya se han presentado otros casos. En este mismo mes de julio fue hallada una bandera sobre la vía Duitama-Charalá. En este mismo periodo de tiempo se reportó también la ubicación de otros de estos elementos en el puente metálico de la Orquídea, en jurisdicción de Pajarito. Y en el último trimestre del 2025 también se reportaron avistamientos en sectores del norte de Boyacá. Además, es importante recordar que el Batallón de Infantería General Simón Bolívar en Tunja, el pasado 8 de noviembre del 2025, fue escenario de un atentado del ELN con una volqueta bomba condicionada para lanzar 24 cilindros.
1: 12 del mediodía, 45 minutos. Hay información de último momento a nivel internacional. ¿Qué pasó, Pepe?
3: Según se pudo conocer, Juan Pablo y oyentes, esto tras confirmación del mismo Comando Central de Estados Unidos, hay al menos dos militares que murieron en un ataque contra una base militar en Jordania durante la noche. Según la información que entregó ese organismo oficial y que ya ha sido oficializada en diferentes medios de comunicación de Norteamérica. Hay que destacar también a propósito de este tema que se habla de un tercer militar que se encuentra en delicado estado de salud. Otros cuatro militares estadounidenses fueron evacuados a un hospital en Jordania para recibir atención médica y posteriormente fueron dados de alta. Además, también hay que destacar que varios uniformados recibieron tratamiento por lesiones menores. Uniformados recibieron tratamiento por lesiones menores en ese mismo ataque.
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1: 47 minutos y regresamos a la ciudad de Nueva York con nuestra enviada especial Carolina Castellanos, que nos tiene voces de los protagonistas España y Argentina, los grandes finalistas del Mundial 2026. Carolina, adelante con toda la información.
7: Sí, Juan Pablo, pues ya estamos a horas porque, bueno, mire, aquí van a ser las 2 de la tarde, que es una hora antes de lo que se tiene presupuestado mañana para el inicio de esta final de la Copa del Mundo. Estamos a muy poquito ya de este gran duelo entre Argentina y España. Van por el título de la Copa Mundial de la FIFA 2026 y, como le contaba, no tuvimos la conferencia de prensa en el día menos uno, que era lo que se tenía acostumbrado, sino en el día menos dos. Ayer ya fueron las conferencias de prensa oficiales de esta final y ya hemos escuchado a los jugadores. Es momento de escuchar a los entrenadores. Arrancamos con el técnico de Argentina, Lionel Scaloni, quien por supuesto estuvo hablando de cómo está el equipo físicamente, anímicamente, cuáles son las reales y obviamente el entusiasmo de poder volver a jugar una final de la Copa del Mundo. Recordemos que Argentina se quedó con el título de Qatar 2022. Esto dijo el entrenador Lionel Scaloni.
8: Bueno, yo creo que el equipo, como siempre, como dije en las últimas conferencias, ha tenido cosas positivas. Los últimos partidos, sobre todo el segundo tiempo con Inglaterra, fue muy bueno, no solo los últimos minutos. Y creo que estamos bien, más allá de algunas cosas que podemos mejorar, como siempre. El equipo está bien y jugamos contra un buen rival. Hay que tener en cuenta que el rival juega también y que te va conociendo, y que nosotros somos un equipo bastante conocido, ya que la gente como sabe cómo juega, y por eso tiene doble mérito haber llegado donde llegamos. Y bueno, intentaremos ganar la final.
7: Intentarán ganar la final, es lo que dice el técnico Lionel Scaloni. Esa posibilidad, obviamente, recuerden que en su momento fueron bicampeones de Conmebol, de la Copa América, ganaron los dos últimos títulos, y ahora también buscan ser bicampeones de la Copa del Mundo. Por el otro lado, hablamos de Luis de la Fuente, el técnico de la selección española, vigentes campeones también de Europa, y es la posibilidad de enfrentar a Messi, claro, pero ¿qué pasa con Lamine Yamal? ¿Cómo está Lamine Yamal para enfrentar esta final? Esto respondió el entrenador español.
9: A ver de su historia a Leo Messi. Lamine está bien, hoy han entrenado todos los jugadores bien. Mañana tenemos la última sesión de entrenamiento. Estos son los momentos más críticos, pensando en que no haya ningún contratiempo, porque no hay horas luego para recuperar sin vivir alguna circunstancia adversa, que Dios sabe que no. Pero están todos bien, y yo creo que Lamine tiene que ser Lamine. Messi es algo joven irrepetible, es un talento descomunal, y sobre todo, además, un ejemplo, y quiero reiterarlo una y otra vez, un ejemplo para los deportistas más jóvenes, su actitud, su comportamiento, la edad que tiene en este mundial que está haciendo tan espectacular, me parece un ejemplo, insisto, pero Lamine tiene que ser Lamine, y creo que es de la manera que mejor podemos ayudarle es apoyándole, ayudándole a que siga siendo el Lamine que hemos conocido, porque tiene un potencial a futuro excepcional.
7: Mucho respeto, Juan Pablo, por el jugador Lionel Messi, por supuesto, por lo que representa, no solamente para la selección de Argentina, sino también para el mundo del fútbol, pero también con la oportunidad de buscar el camino para controlar su juego y hacer que España vuelva a ser campeona del mundo. Recordemos ese título del 2010. Por ahora, Juan Pablo, pues estamos a la expectativa de saber qué va a pasar con esta gran final. Como le contaba, no hay novedades con relación a cambio de horario, por el clima, por si hay alguna novedad. Por ahora todo se mantiene como está presupuestado: 2:00 p.m. hora de Colombia, 3:00 p.m. hora de Nueva York, New Jersey, para poder conocer el nuevo campeón del mundo. Así que estaremos muy pendientes de los detalles, Juan Pablo, aquí desde Nueva York.
1: Oiga, yo no la voy a molestar hoy, pero sí mañana, para que me diga quién cree que va a ganar el mundial. A ver, ¿cómo está la cosa?
7: ¿Y me deja pensando? Bueno, está bien.
1: Piénselo y me dice mañana. Pero yo creo más o menos saber por dónde.
7: Tengo 24 horas.
1: Yo creo más o menos saber por dónde. Sí.
7: Usted me conoce. Usted me conoce hace mucho tiempo, Juan Pablo.
1: Oiga, Carolina, aproveche. Es una vueltica por allá. Trate de no mojarse mucho. Ya no quedan sino solamente 2 días. Excelente trabajo, de verdad, que ha venido haciendo usted allá desde Estados Unidos, desde México y desde Canadá. Muchas gracias. Y mañana nos hablamos de nuevo para que contemos acerca de cómo va a ser esa gran final del Mundial de Fútbol. Muy amable.
7: Abrazo, Juan Pablo, abrazo para todos, que estén bien.
1: 12:52 p.m.
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1: Hay información judicial con nuestro compañero Pepe Morón porque vimos unas imágenes terribles de una agresión contra una mujer en Fusagasugá que se hicieron virales lamentablemente. Se habló incluso, Pepe, en algún momento de que la mujer estaba desaparecida, pero por fortuna ya luego se conoció que estaba bajo cuidado de la policía, ¿no?
3: Incluso se habla de que esta mujer fue ante la fiscalía y dijo: yo no voy a poner ninguna denuncia. Sin embargo, frente a este tipo de situaciones y tras hacerse viral el video que se dio a conocer y que mostraba este ataque violento, hoy por hoy el gobernador de Cundinamarca, el señor Jorge Emilio Rey, anunció una recompensa de hasta 10 millones de pesos por información que permitan ubicar y capturar al señor Edwin Ricardo Reyes, que es el señalado que aparece en el video como presunto responsable de la agresión contra esta mujer. Escuchemos lo que dice precisamente el gobernador frente a cómo se ha dado todo el contexto de este caso y a la recompensa.
10: En el que se observa cómo un hombre agrede brutalmente a una mujer. Frente a estos hechos, hay que decir que la víctima, Mónica Tatiana Pérez, ya se presentó ante la Fiscalía General de la Nación y en la sede de Fusagasugá manifestó que por el momento no deseaba interponer una denuncia penal en contra de su pareja sentimental. Sin embargo, es importante señalar que el material audiovisual conocido por la ciudadanía ya de por sí constituye un elemento probatorio suficiente para que las autoridades adelantemos la investigación correspondiente dentro de la noticia criminal ya iniciada, con el propósito de ubicar y judicializar a este agresor, Edwin Ricardo Reyes. Esta es una denuncia pública que no es desistible. Por esta razón, estamos ofreciendo una recompensa de hasta 10 millones de pesos para quien suministre información que permita dar con el paradero de esta persona. La comunidad puede comunicarse a la línea 323-273-4680.
1: Bueno, pues ojalá lo encuentren, Pepe.
3: Ahí está, 10 millones de recompensa, más allá de que la afectada directa no puso la denuncia.
1: Oiga, le hago una pregunta rápida. ¿Cómo le va usted con el sueño cuando está en tierra caliente, cuando hay calor?
3: Yo soy de tierra caliente.
1: ¿Y duerme bien?
3: Sí, pues mire, cuando a Electricaribe se le daba por quitar la luz, ya uno estaba acostumbrado.
1: Pues mire, le cuento al cierre que un informe de una organización internacional reportó que Barranquilla es una de las ciudades más afectadas en América Latina por la pérdida de sueño debido al calor. Víctor Posada, cuéntenos.
11: Barranquilla está perdiendo el sueño debido al calor. Según la organización Climate Central, la ciudad es una de las más afectadas en América Latina, perdiendo hasta 93 horas de descanso. Por ello, la FM consultó al médico Juan Moreno, de la Universidad Metropolitana de Barranquilla, quien explicó que el calor extremo impide que el cuerpo baje su temperatura interna, bloqueando el sueño profundo. Escuchémoslo.
12: Muchas personas experimentan este fenómeno, ya que el aumento de las temperaturas durante la noche tiene un impacto sobre la calidad y cantidad de sueño. Cuando usted tiene temperatura ambiente más alta de lo habitual, pues el cuerpo no logra conciliar el sueño, y al no conciliar el sueño, pues no descansa, y al no descansar, se puede afectar muchas cosas en el organismo al día siguiente.
11: Para proteger nuestro descanso, se recomienda máxima ventilación y buena hidratación, un reto urgente para la capital del Atlántico frente a las altas temperaturas.
12: En ciertas horas de la madrugada se siente más frío de lo habitual, y no es porque la temperatura ambiente haya disminuido, es porque esa reducción que hace el cuerpo desde el punto de vista fisiológico. Pero si la temperatura ambiente está muy alta, por muy disminución de los grados de temperatura fisiológica, que es lo normal, básicamente pierde esa dificultad para disipar el calor. Lo ideal es mantener, si se puede, abrir las ventanas para que se ponga fresca. Si no se puede, pues tratar de usar ventiladores o aire acondicionado lo posible, si se puede.
11: Es un panorama difícil para Barranquilla, incluso desde antes del fenómeno del Niño.
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1: Dos hombres fueron acusados por intentar ocultar la muerte de Yulixa Tolosa, la mujer que falleció tras practicarse una cirugía en un centro clandestino estético en el barrio Venecia del sur de Bogotá. La fiscalía lo señala por la desaparición de la mujer. En otras informaciones, un funcionario de la fiscalía fue asesinado en Palmira, en el Valle del Cauca. La víctima, según las primeras informaciones, acababa de terminar su jornada laboral y se movilizaba en una motocicleta hacia su vivienda. Cambiamos de tema porque el presidente electo Abelardo de las Priella va a liderar su segundo consejo de ministros en Barranquilla esta tarde para trazar la hoja de ruta de su gabinete y evaluar la gestión que se hizo en los Estados Unidos. Este encuentro va a arrancar a las 6 de la tarde. Finalmente les contamos que la final del Mundial entre Argentina y España se va a jugar bajo alerta ambiental este domingo por el humo de los incendios forestales en Canadá. La FIFA por ahora mantiene el partido, pero ha activado protocolos de salud y de seguridad.
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0: 3 de la tarde empieza Deportes La FM, aquí en la FM de RCN Radio, para vivir lo que será el partido del tercer y cuarto puesto, claramente, entre Inglaterra y Francia desde Miami. Ahí estaremos con Jorge Lesser Torres, con todo el equipo de la FM, con Johnny Gutiérrez, con el Bambino Henao, mejor dicho, con todo el equipo para este partido determinante entre el tercer y cuarto puesto. También hablaremos de la final, porque mañana se juega el partido más esperado de los últimos 4 años del fútbol mundial. España y Argentina se verán en Nueva York y se verán las caras por el título. Será la segunda de Lionel, será la primera de Lamine. Eso lo conoceremos mañana a partir de la 1 de la tarde. Estaremos junto con Jotas Mantilla, con Guillo Arango, con Carolina Castellanos, con Nicolás Samper. Yo también estaré ahí para llevarles el minuto a minuto desde el estadio de New Jersey, el MetLife Stadium en East Rutherford. Así que vamos a estar metiéndonos en todas las repercusiones, en todas las declaraciones, en todas las declaraciones que hay por parte de los protagonistas, porque ayer tuvimos la rueda de prensa, estuvo Luis de la Fuente hablando, Lionel Scaloni, Lionel Messi, Diego Martínez, Rodri. Tenemos todas esas impresiones y también estamos desde Nueva York con Carolina Castellanos. Así que bienvenidos a Deportes La FM, de aquí hasta las 3:30, pura información dedicada al Mundial que termina mañana en Nueva York. Rueda, ¿cómo está? ¿Cómo le ha ido? ¿Cómo va todo?
1: ¿Qué hubo, Sebastián? ¿Cómo va? ¿Todo bien?
0: ¿Cómo va? ¿Bien?
1: Bien, hermano, todo bien.
0: ¿Qué ha pasado? ¿Todo bien?
1: Hombre, ya nostálgico, porque se acabó esto.
0: Bueno, pero hoy juega Millitos.
1: Oh, hombre, no, pues qué alivio.
0: Pues no,
1: qué
0: no.
1: Felicidad, qué alegría.
0: No digo, pues, no sé, pensé.
1: No, hombre, pues, una aterrizada de barriga, ¿no? Volver a esto, volver a ver, no sé, usted ve la cantidad de refuerzos de Santa Fe, Millos, que pues ahí, eso está bien, Burray, pero pues no sé, estoy escéptico.
0: Está escéptico. Como bueno, si... pero yo pensé que usted estaba muy atento a... y que iba a ir hoy al estadio, o que
1: no,
0: va a ir.
1: No, hombre, no puedo porque estoy acá trabajando con ustedes, entonces.
0: Ah, es que a usted le toca trabajar, claro, toda la tarde.
1: Claro, voy a estar toda la tarde, vamos a estar aquí con la producción del partido de Francia-Inglaterra por el tercer puesto, luego somos mundiales en el horario de la noche, entonces pues se quedaba muy complicado. Ganas no me faltaban de ir, sobre todo por este gran clima que está haciendo en Bogotá, que invita a ir al estadio con estas nubes negras, oscuras. Pero sí, ganas no me faltaban de ir a ver Millonarios Colo-Colo. Ahí ya fotos con Vidal, que viene con Colo-Colo, o vino con Colo-Colo. Pero no, hombre, estaremos acá trabajando y dando esta milla extra para lo que queda de la Copa.

0: Colo-Colo, vino con Colo-Colo. Pero no, hombre, estaremos acá trabajando y dando esta milla extra para lo que queda de la Copa del Mundo, que ya mañana finaliza.
1: Bueno, eso está muy bien, lo felicito por esa milla extra. Seguramente se lo reconocerán en algún momento.
0: Esperemos.
2: Yo creo que sí, yo creo que en algún momento tiene que ser.
1: Sí,
0: por ahí, claro, unos 10, sí. 15, sí, claro. 20 años.
1: Sí. Hombre, sí. Decía... Carlitos, ¿qué más? ¿Qué ha pasado?
2: Hola, don Sebastián Heredia.
1: Señor. Mira, falta un día, 53 minutos, 52 minutos para el partido más esperado del año.
2: La final de este Mundial 2026. ¿Qué tal le ha parecido a usted, o qué tal le pareció este Mundial?
1: A mí, señores, me ha gustado.
2: ¿Sí?
1: Yo, sí, más allá de lo de Colombia, pues que, hombre, uno, yo sí quedé muy, muy decepcionado y muy entusiasmado por cómo se dio todo, porque yo la verdad estaba muy, me había ilusionado. Yo no soy tan fan de la selección como otros, que está perfecto también, pero pues entre la selección y Santa Fe siempre voy a preferir yo, pero sí. Pues también le hago fuerza a la selección y todo, pero esta vez me había ilusionado mucho por cómo estaba jugando el equipo, por cómo veía el equipo, y la verdad yo no esperaba que no pudiéramos volver a Kansas. Yo tenía toda la intención y todo el deseo de que la selección volviera a jugar contra Argentina. Ya después iba a ser cualquier cosa en contra Argentina, y muy seguramente pues el resultado iba a ser el mismo que con Suiza-Argentina, pero ya en cuartos era otra cosa, porque creo que este equipo, como había jugado, sí se merecía unos cuartos de final. Pero bueno, al final ya sabemos lo que pasó. Pero de resto me ha gustado mucho el Mundial. ¿A usted, Carlitos?
2: Sí, también. Y en cuestión de la selección Colombia, pues yo creo que si Colombia hubiera tenido la oportunidad de jugar frente a Argentina, yo creo que esta vez iba a ser la de Colombia.
1: Sí, ¿usted cree que le ganábamos? Sí. Bueno, pero es que ese supuesto...
2: Sí, lógico, es muy difícil, pero creo que ahí estaba como ese partido, que después de esa final de la Copa Sudamericana, sí. Yo creo que ahí estaba como la vea, Copa América.
0: Pero vea, Carlitos y Sebastián, que yo tenía ese mismo pensamiento de Carlitos, pero ya después viendo a Argentina en la semifinal, en los mismos cuartos, dije, no sé, no creo que...
2: Creo que sí, lo que pasa es que
0: bueno,
2: si ustedes se dieron cuenta, los equipos que perdieron frente a Argentina, o sea, no sabían eso de Argentina, no sabían esos últimos momentos, pero Colombia ya había perdido en esas instancias de la Copa América, y yo creo que pues ya sería como un factor predominante ahí.
0: Yo quisiera saber la opinión de Sebastián en un tema, y es que después del partido de Colombia-Suiza se habló mucho de que Suiza estudió muy bien a Colombia. Muy bien, porque pues realmente, más allá de lo mal que se pudo ver Colombia, también creo que fue un mérito de Suiza, un trabajo, por ejemplo, lo que hizo Ndoye con Muñoz, que casi ni o sea, lo bloqueó, lo borró. ¿Usted cree que a nosotros...
1: Medi borró a Suárez.
0: ¿Usted cree que nos faltó?
1: Siempre había un doblaje para Luis Díaz.
0: ¿Usted cree que le faltó a Colombia haber analizado mejor a Suiza?
2: Porque siempre nos borran a nosotros.
0: La gran Rumania, la gran Colombia-Rumania.
1: No. Yo no creo que haya pasado por ahí el tema. Yo creo que pasó por un tema de incapacidad física. Uh-huh. Siento que el equipo se fundió. Y era un partido en el que pues no se podía fundir físicamente, en el que necesitabas verse fresco, verse fluido, y no fue así. Tan es así que, si se dan cuenta, es el segundo partido consecutivo en el que Jefferson Lerma pide el cambio. Y es ahí donde ya empiezan a costar. No es excusa, es contexto, las horas de avión, la cantidad de partidos de Lerma y de Muñoz, del mismo Díaz, que sí, que quedamos esperando mucho más de Luis Díaz, seguro, y eso hay que recalcarlo y reseñarlo, porque la temporada de Luis Díaz invitaba a que iba a tener un gran mundial y que iba a ser el hombre que se iba a personar de la selección Colombia, más allá del estado físico de James Rodríguez. Pero yo creo que fue un tema físico, fue un tema que ya arrastraban las piernas. Obviamente, a mí me parece que fue un buen partido, por ejemplo, de Lucumí y de Davinson Sánchez, más allá del penal de Sánchez. Mojica no tuvo un mal partido, pero el equipo no se veía fluido, no se veía fresco, no se veía suelto en la cancha, como si se vio contra Ghana, como si se vio contra Portugal. Lo que pasa es que fueron dos partidos muy exigentes, desde lo climático y desde el todo el marco. El calor que hacía en Miami, ustedes no sé, yo nunca había sentido tanta humedad y tanto calor, y ahorita seguramente Carolina también nos cuenta sus sensaciones, como lo sentí en Miami. Y el calor seco

0: de Kansas, pues también desgasta muchísimo. Quizá de pronto ahí faltó en cómo recuperar al equipo, en cómo buscar las cargas pensando en un sexto, séptimo partido, pero yo no creo que haya sido falta de estudio. Yo creo que es un cuerpo técnico que trabaja mucho en eso, tienen dos personas dedicadas completamente a eso y no creo que se les haya ido detalles en cuanto al estudio de Suiza. Lo que pasa es que Suiza tenía una propuesta defensiva de aguantar, de sostener, en el que quizá corre menos, porque soportó con dos líneas de cuatro, el Bedi tuvo un gran partido y anuló completamente a Luis Suárez, que eso fue quizá de pronto lo que le faltó a Lorenzo, decirle a Suárez, pues no vaya y dispute tantos duelos físicos, sino guárdese, aguante, no vaya y presione solo, porque estaba presionando completamente solo, entonces él iba a él y ahí quedaba completamente partido el equipo, sin James Rodríguez presionando, pues ya eran 8 para defender, o 9 para defender contra 4, ya los recorridos eran mucho más largos porque la pelota no se recuperaba en campo rival, sino en campo propio. Todo ese tipo de cosas yo creo que pesaron más allá de una mala lectura o un mal estudio de Suiza.
1: Bueno,
0: pero bueno, 1:13, antes de irnos a la pausa, Carolina Castellanos está en Nueva York, llueve hasta ahora en Nueva York, más allá de las cenizas por los incendios en Canadá y la alerta de temas climáticos en cuanto a las cenizas que están llegando del norte del continente, pero llueve en Nueva York. Caro, ¿cómo está la cosa por allá?
2: Sebastián, ¿qué más? Un saludo muy especial a otro Sebastián y a Carlitos. Ya escampó aquí en Nueva York. Estamos regresando después de haber estado en el entrenamiento de la selección de Argentina. El de España finalmente sí fue cancelado. Esperar un tiempo más o menos 45, casi una hora, dentro de las instalaciones del centro del Red Bull. Allí estábamos citados la prensa, los que queríamos ver esos 15 minuticos, 20, que al final nos dejaron ver del entrenamiento de la selección de Argentina. Estuvimos ahí resguardando de la lluvia, de la tormenta eléctrica, muy, muy, muy fuerte por algunos minutos. Ya después bajó y la decisión de los jugadores y del cuerpo técnico de Argentina fue salir al campo, y ahí fue donde tuvimos la oportunidad de tomar algunas imágenes del entrenamiento del albiceleste. Por ahora, pues regresamos a la zona, estamos regresando a la zona ya del Manhattan, un poquito más central. Estábamos más o menos a una hora y media, pero ya mejora el clima y vamos a ver cómo se comporta, sobre todo después del fuerte aguacero, para saber cómo está, si mejora un poquito la condición del aire, si se despeja un poquito más, porque todo este día, Sebastián, ha estado bastante, bastante oscuro.
0: ¿Cómo está el clima? Oscuro, nublado. Yo estoy viendo unas imágenes ahorita de Times Square en el que pareciera como si hubiese llovido, pero hay calor, hay humedad. ¿Está manejable el clima en Nueva York y New Jersey?
2: Más o menos 28 grados, más o menos son 28 grados, digamos que está un poco más fresco. Ayer estaba un poquito más, digamos, la temperatura está un poquito más alta y había un poquito de humedad, pero no mucha, ¿sabes? Un calor un poquito más seco aquí en Nueva York. Ahorita, después del aguacero, pues igual vamos en camino, llevamos casi una hora de camino de regreso, entonces no puedo decirle exactamente ahorita cómo se está sintiendo después del aguacero. Sí llovió, nos dicen que sí llovió un poquito acá en la zona de Manhattan, pero digamos que la temperatura máxima que se espera para hoy son 28 grados, más o menos. Además que en el Times Square, Sebastián, vamos a tener a las 5 de la tarde banderazo confirmado de los hinchas de la selección de Argentina. Ahorita iremos a hacer alguna toma de imágenes, seguramente a hablar con los hinchas. Hay mucha expectativa y le cuento que desde ayer muchas camisetas, porque decíamos, bueno, veníamos de un ambiente de Dallas en el que no se veía nada y no se sentía nada, tal vez en Miami un poquito más, en Ciudad de México mucho más, y la expectativa de saber cómo se iba a comportar el ambiente para esta final. Y la verdad es que desde que llegamos aquí a Nueva York hemos visto muchas camisetas de Argentina, muchas camisetas de España, así que el ambiente es bien, bien de fiesta para esta final de mañana.
1: Caro, se estaba diciendo que esta tarde podría haber tormenta también. Había mucha gente que lo estaba diciendo, y pues de esa gente que da como los consejos en las redes sociales, decían que esta tarde en Nueva York y en toda la parte de New Jersey y todo eso, pues podría haber posibilidades de tormenta. ¿Se ha dicho algo? O sea, ¿se puede aplazar el partido o no sé?
2: ¿Pero para mañana, Carlitos?
1: No.
2: ¿Está hablando para mañana?
1: Sí,
2: porque hoy
1: sí,
2: el partido es en Miami.
1: Sí, para mañana. O sea, de tormentas mañana, en la parte de la tarde, decía.
2: Para mañana, en la aplicación oficial del clima, nos dicen que habrá lluvia en la mañana. Pero en las horas de la tarde, más o menos sobre la una de la tarde, ya no estaría lloviendo. Entonces, por ahora no hay reporte. Para mañana se espera una temperatura máxima de 28 grados y una mínima de 22 grados. Y de tormenta eléctrica, si no hay mañana. Hoy sí había, por ejemplo, había 90% de probabilidad de tormenta eléctrica y fue la que tuvimos que ver, digamos, hace algunas horitas ya. Pero para mañana no hay reporte en la aplicación del clima de tormenta eléctrica, solamente de lluvias en la mañana. Entonces, pues obviamente hay que esperar que no haya ninguna novedad con relación a eso para saber la hora del partido. Lo cierto es que hasta ahora no hay ningún cambio, es decir, se mantiene la hora del partido, hora de Nueva York 3 de la tarde, hora de Colombia 2 de la tarde para el inicio de la final entre Argentina y España. Por ahora no hay ningún cambio ni ninguna novedad con respecto a eso.
0: Muy bien, bueno, ahí está. Ya seguimos con Caro desde Estados Unidos, ya seguimos aquí con toda la previa de Inglaterra-Francia y de España-Argentina. Termina el Mundial y aquí estamos en Deportes La FM. Una pausa y ya seguimos.
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0: 21, seguimos aquí en Deportes La FM, en La FM, para hablar de la final del mundo entre España y Argentina. Caro, usted estuvo en el entrenamiento de Argentina, pasado por lluvia. ¿Qué vio de raro? ¿Qué novedades hubo? ¿Cómo estaba el ambiente? ¿Hubo entrenamiento normal? Mejor dicho, cuéntenos todos los detalles.
1: Sí, Sebastián, pues en realidad salieron, como le contaba, más o menos 45 minutos tarde, más allá de la hora que se tenía prevista, por lo que le he contado de las condiciones climáticas, de la fuerte tormenta eléctrica que vivimos por algunos minutos. En cuanto a novedades, ellos estaban haciendo primero entrenamiento de gimnasio, entrenamiento físico, y ya cuando logramos nosotros ingresar a ese campo para ver parte del entrenamiento, nos dimos cuenta que estaban, digamos, haciendo un poquito de trabajo de fuerza, de recuperación. Ya después saltaron al campo con entrenamientos, control de pelota, el famoso juego de bobito, digámoslo como lo conocemos comúnmente, y después comenzamos a ver un entrenamiento conjunto en el que comenzaron a entregarle los petos a los jugadores, y se enfrentaría después seguramente para hacer plural de fútbol, porque ahí fue el momento en el que ya tuvimos que retirar el encargado de entregar esos petos, Leonel Scaloni, y dentro del grupo, digamos, que tenía peto estaban McAllister, estaba Messi, estaba el Cuti Romero, estaba Montiel, estaba Julián Álvarez, estaba Rodrigo de Leandro Paredes, Romero,
0: Bueno, ya reconectamos con Caro porque me parece que se está moviendo, seguramente está pasando por algún túnel y no debe tener la mejor conexión, pero cuando esté de vuelta Sergiño nos avisa. Oiga,
2: está en el subway, pero no comiendo sándwiches en el transporte.
0: Está pasando el túnel que conecta New Jersey con Nueva York.
2: Claro, está, no, mejor
0: porque
2: dicho,
0: si está yendo a Times Square, pues seguramente está pasando por el túnel que conecta para atravesar el río Hudson. Oiga,
2: está comiendo pizza
0: locura
2: de un dólar.
0: Uy, esa es más fea, ¿sabe?
2: Sí, fea, es solo de queso, ¿no?
0: Sí, eso no. Hay otras que no son tan caras que son buenas.
2: Ah, bueno.
0: Oiga, mire, estaba leyendo un trino de el 17 de julio. Dice Legobo: España fue subcampeón olímpico en el 2021 y campeón en 2024. Uh-huh. De esas selecciones están en la final del Mundial Unai Simón, Cucurella, Cubarsí, García, Baena, Pedro, Merino y Oyarzábal. ¿Cierto?
2: Sí.
0: Colombia fue quinto y tercero en los últimos dos Mundiales sub-20, ¿cierto?
2: Sí.
0: ¿Sabe cuántos jugadores hay de esas dos selecciones en el Mundial?
2: No, pues Garidor.
0: ¿Y solo eso? Uno.
2: Garidor, ¿cierto?
0: Sí. Solo uno, Gustavo Puerta.
2: Sí, es que...
0: Es que mire, no. Martínez no está.
2: No.
0: Edir Ocampo en la MLS, Mantilla en el Medellín, o bueno, no sé si sigue en el Medellín. Fernando Álvarez en el Deportivo Cali después de su paso por el fútbol mexicano. Salazar, creo que está en Atlético Nacional. Torres en Santa Fe, Gustavo Puerta el único. Castillo, Manyoma Castillo, creo que está en el fútbol argentino. Yasser Asprilla no estuvo convocado. Cortés anda por Francia, si no estoy mal. Y Tomás Ángel en el América. Y en el otro equipo, García no me acuerdo cuál es. Sarabia en Millonarios, Bazán en la B. García, el arquero García, el de Once Caldas.
2: ¿Y será Simón García?
0: No, Simón García no.
2: ¿O cuál García?
0: Bueno, ya miramos. Mosquera y Arizala. Barrera está en Brasil. Rivero, no sé dónde anda. González está en el América, si no estoy mal. Canchimbo en Junior. Perea en Francia. Y Neyser Villarreal en Brasil. Oiga, increíble.
2: No, y es que varios de esos, más Canchimbo, no,
0: claro,
2: hacen parte de la selección, ¿no? Eso es preocupante.
0: Increíble, increíble, la verdad.
2: Juan Camilo,
0: hacemos una pausa. ¿Qué, Carlitos?
2: Juan Camilo García. No,
0: Juan Camilo García.
2: Arquero.
0: Sí. Ya voy a buscar cuál es ese arquero, ya les digo. Hacemos una pausa cortica y ya seguimos aquí en la FM.
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0: y 31 de la tarde. Seguimos aquí en Deportes La FM, en La FM fin de semana. Bueno, reconectamos conexión con Carolina Castellanos desde Nueva York. Caro, es que se le entrecortó seguramente por estar en movimiento. Entonces, ahora sí, pónganos al tanto del entrenamiento de Argentina.
1: Sí, sí, señor, qué pena ahí, porque vamos aquí con los colegas de Win Sports, estábamos con ellos en el entrenamiento de Argentina, entonces obviamente estamos en movimiento, ya estamos regresando hacia el hotel. Pues le contaba entonces que al final lo último que logramos ver de la selección de Argentina, pues respondía a los petos, Lo Celso, Messi, Julián Álvarez, Romero, Paredes, De Paul, Lisandro, ese peto distinto, y entendíamos que de fútbol, no sé si para ir el once titular, no sé si eso es una digamos para Nico Scaloni, simplemente ha estado dividiendo el grupo en podría ser que sí, podría ser que no, eso les cuento las opciones. Lo cierto es que fueron 15 minutos en los que pudimos ver, todos los jugadores están bien, todos los jugadores hicieron trabajo a la par, no hubo alguien digamos haciendo un trabajo diferenciado, todo lo contrario, todos integrados, el ambiente se vivía y era bastante positivo, hay que decirlo, entre los mismos colegas argentinos, mucha ilusión, mucha, no sé, como expectativa de saber qué va a pasar con esta final, entendiendo obviamente el rival que tienen al frente, la selección de España, que pues con mérito muchísimo pues logró también llegar a esta final de la Copa del Mundo. Entonces fueron esos, Sebastián, 15 minuticos que logramos ver del entrenamiento de la selección de Argentina. No había novedades físicas, obviamente cuando nosotros salimos del entrenamiento comenzó otra vez a llover en ese sector, no sabemos si hicieron más fútbol, si se quedaron un poco más de tiempo o regresaron a gimnasio. Esto ya seguramente aparece en el consolidado de lo que hace Argentina y la decisión obviamente que pueda tener el Scaloni, pero de lo que pudimos ver, esas son un poquito de las novedades del albiceleste, y los legas, lo que le contaba, muy animados, tranquilos, digamos, no había como mucho mucha algarabía o algo así como de música, ¿no? La verdad estaban un poco más tranquilos y obviamente esperando lo que se viene para el partido de la Gran Fin.
0: Muy bien, ahí está entonces la información y los detalles de la selección argentina. ¿Cuál es tiene idea de más o menos cómo va a ser el itinerario de Argentina? Ya se queda concentrado y partido mañana, pero ¿hay algo especial alrededor de la selección argentina o completamente ya enclaustrados en
1: no.
0: su hotel?
1: Sí, señor, concentrados. Había una serie de eventos, digamos, de la asociación del fútbol argentino, pero era más como con jugadores históricos, el caso de Zanetti, que estaba y hacía parte de... Por parte de FIFA tampoco hay, digamos, nada presupuestado. Había un evento en el estadio para hacer una charla, digamos, técnica en Wenger, sobre la 1:00 p.m. también evento. Aquí ya son las 35, seguramente está por terminar. Era un poquito como recopilar lo que fue esta Copa del Mundo, las experiencias. Era un media briefing que se tenía presupuestado en el estadio de New York, New Jersey. También estaba Gilberto Silva, Jürgen Klinsmann, Pablo Zabaleta, Arsène Wenger, el que estaba comandando este evento, pero digamos oficial ya de los otros, de los dos equipos, no hay nada. Argentina concentrada, y pues la novedad sí pasó por España, Sebastián, porque España sí canceló el entrenamiento. Nos contaban algunos colegas que estaban, digamos, repartidas las cadenas, unos en España y otros en el entrenamiento de Argentina, y la primera novedad llegó de España, porque a ellos les confirmaron que no había ya entrada a la prensa, a ellos sí cancelaron el entrenamiento. Esperaban hacer, digamos, que tal vez en 1 hora o 1/2 hora, que era cuando se tenía presupuestado que parara la lluvia, que salieran un poco al campo, hablo de la selección de España, y al final no dejaron entrar a la prensa, entonces a ellos sí les cancelaron completamente esa posibilidad de ver así sea 10 o 15 minuticos de preparación de España. Pero lo que nos cuentan es que ya las dos selecciones completamente concentradas, no hay... Buen evento. Ayer sí, no solo tengo que contarle, Sebastián, porque estábamos en la conferencia de prensa, la oficial, y un delegado de FIFA nos contó, mire, va a haber un evento abajo, era el mismo escenario, y decíamos, bueno, que si había la posibilidad de estar limitados para la prensa, y decimos, bueno, pero pues es como un evento chiquito, pues, no le dieron como la importancia. ¿Sabe quién está haciendo? Novak Djokovic, Tom Brady, Kevin Durant, estaba también el entrenador y el capitán de las dos selecciones, hablamos de Dibu Martínez, y apareció también el Messi. Es como el momento en el que está circulando una fotografía, es una famosa selfie que está circulando de ese evento. Pero entonces decíamos, los que estábamos en la conferencia de prensa, si nos cuentan y nos dicen es tal evento de tal magnitud, pues bien, oportunidad también de poder estar allí, pero solo había unos cupos limitados. Y ocasión, ¿no? Algo muy de muy show, muy dar la palabra, preguntas, una cosa y la otra. En eso le preguntaron a Messi sobre esa fotografía icónica que está circulando del 2007 con Lamine Yamal cuando era un bebé. Ahí respondió Messi contando que pues que es una locura la coincidencia y lo que pasa, y obviamente halagando lo que hace el jugador del Barcelona, asegurando además pues que pertenece al club que él siempre ama, y es algo que recalca siempre Messi, es increíble. El club que yo amo, donde feliz, y lo volvió a repetir, y esa relación, ¿no?, con Lamine Yamal. Pero bueno, eso fue lo que pasó también ayer, y eso pasó en el lugar en donde estábamos en la conferencia de prensa.
0: Bueno, pues ahí está entonces los detalles de cada uno de los entrenamientos, y estaba viendo también a los enviados especiales de los medios españoles, un poco molestos por la situación, pero pues evidentemente son cosas que se salen de las manos de todos. España seguramente tendrá que hacer trabajo en gimnasio o en algún otro lado, pero lo cierto es que quedó cancelado su entrenamiento. Argentina, como bien lo contó Carolina, pues sí hizo entrenamiento. Caro, banderazo para dejarla ir, para que ya se ponga usted en disposición de, me imagino, almuerzo y ir a Times Square. ¿Cómo es el tema del banderazo en Times Square de los argentinos? Porque desde ya veo imágenes en Times Square que la gente está pero enloquecida.
1: Sí, a las 5 de la tarde está presupuestado poder tener este banderazo de los hinchas de la selección de Argentina. Está citado para el Times Square. Obviamente hay mucha novedad y mucha expectativa por lo que pueda hacer. Yo le contaba que de verdad hay mucha gente con camiseta de Argentina. Está citado 5 de la tarde. Y pues la invitación arranca con una frase que dice: copamos el Times Square. Así es, digamos, el afiche de promoción con el que está circulando en redes sociales para invitar a los aficionados a que lleguen a este lugar. Está citados a las 5 de la tarde, entonces sí, vamos a hacer como una preparación, porque aquí le cuento, ya volvió otra vez a llover, está lloviendo otra vez, entonces nos toca ponernos una capita de las que nos dio la FIFA para no mojarnos, porque sí está otra vez lloviendo, y pues vamos para allá a tomar imágenes y a ver qué pasa, obviamente, con este banderazo de los hinchas. Seguramente un montón de hinchas. Qué bien. Seguramente, o sea, Caro, no espero menos.
2: Caro, señor, una pregunta, es que están diciendo lo de que va a pasar mañana en el intermedio del partido, que puede que dure más de los 15 minutos habituales el descanso por los shows que se van a presentar y eso, que se ha dicho algo de esto.
1: Había un poquito de molestia, tengo que decirle, sí. En la conferencia de prensa sí había un poquito de molestia por ese entretiempo que estaba presupuestado un poquito más extenso, más de los 15 minutos que siempre hemos tenido en el fútbol, sí. Sobre todo en los entrenadores. Lo vi en Luis de la Fuente, a Luis de la Fuente le preguntaron eso y él dijo, mire, ya en este punto pues nos toca acostumbrarnos, o sea, ya este es el fútbol que tenemos ahora, ya esto es lo que nos toca, pero Luis de la Fuente sí, pues, digamos, no se mostró tan contento, simplemente dijo es una situación que ya vamos a ver y que seguramente lo vamos a ver con lo de las pausas de hidratación en otra Copa del Mundo, lo vamos a seguir viendo como estos cambios que se van a presentar. Entonces si había un poquito ahí como de
2: claro,
1: es que no sé cómo decirle esa sensación, pero es como de
2: disgusto,
1: como resignación.
2: Disgusto.
1: como de resignación, más allá de eso, es de resignación, como decir, bueno, ya tocó, pues estas son las condiciones, pues esto es lo que hay, pues esto es lo que toca. Entonces fue más o menos ese es el tema, pero si mal no estoy, también hay una rectificación del tiempo, porque es que se había dicho que eran inicialmente 25 minutos.
2: Exacto, de 25 a 30 minutos.
1: Pero que ahora no, volvería otra vez más o menos a los 11 minutos, ¿no? Tengo entendido que ya hay esa novedad.
0: Ajá. Hoy la FIFA aseguró que va a durar 17 minutos en el entretiempo.
1: Exacto.
2: Okay. Bueno.
1: Y yo creo que fue a partir de eso. O sea, sí hubo una rectificación de ese tiempo porque la sensación no fue como tan chévere y en medio de todo, ¿no? Como lo que ha sido como el Mundial con varios cambios en la reglamentación. Por eso sí tenía entendido que se había cambiado porque inicialmente, como decía Carlos, eran de 25 minutos.
2: De 25 a 30 habían dicho.
1: Sí. Pero
0: bueno,
1: no,
0: Caro, ¿y cómo le dio en Nueva York? También. Ya comió pizza, ya comió Halal Guys, ya hizo todo lo que...
2: Las hamburguesas esas que usted me dijo allá, Sebas.
0: Ah, sí, American Burger también. Uy. Mejor dicho, allá, es que uno va un mes y se queda...
1: Sí, es que hay mucho plan, ¿no? Magnolias, ya me tocó Magnolias.
0: Ya se comió un banana pudding de Magnolias
1: pudding,
0: Baker.
1: Claro.
0: Sí, está con Salomén, me imagino que ya...
2: ¿Ya comió perrito?
1: Por supuesto. No. Hamburguesa, por supuesto. Sí, comida. Bueno, pues de acá, es que acá uno consigue todo, ¿no?
0: Ya que va a ir a Times Square y Rueda le recomendó la pizza de $1.50, yo le recomiendo una mejor, que se llama Little Italy, para que vaya y se coma la mejor pizza que hay en Nueva York.
1: Sí, lo conozco. Muy bueno.
0: La mejor de todas.
1: Muy
0: mejor
1: buena.
0: Muy buena Joe's Pizza, la de Spider-Man.
2: Sí.
0: Mucho mejor.
2: Sí. Y el pollito a la brosa.
1: Sí.
0: El pollito a la brosa.
1: Es que no soy muy fanática de ese pollito.
3: El broster es acá.
1: No, soy.
3: Ya fue.
2: Pero allá no es en.
3: Keynes o Popeyes.
0: No, es que es Popeyes. Pero para eso no va aquí a Frisbee.
2: Pero está bueno también.
3: Pues para probar.
2: Y para pegarle a la economía allá en Nueva York, que todo es tan caro.
3: No, pero estos muchachos van con muy buenos viáticos.
2: Bueno, gracias
0: a la empresa. Carolina,
1: gracias a la empresa, sí, señor.
0: Con esos viáticos.
1: Gracias a la empresa. Gracias a la empresa.
3: Y se le asoman ahí unos chocolates.
1: Eso es lo más importante.
3: Con los viáticos.
1: Uy. Ahí vamos a ver. Vamos a ver si tengo tiempo, porque no sé si tenga tiempo.
3: Goteando al aire, Carolina.
1: Sí, no. Qué manera.
3: Qué pena.
1: Qué manera.
0: Bueno, Caro, quedamos pendientes de cualquier cosa que nos quiera contar de aquí a las 3:30, si está por allá o algo y ve algo extraño, nos avisa y de una vez
1: claro que sí. Les contaré. Un abrazo, que estén muy bien.
0: Bueno, ahí estaba entonces Carolina Castellanos desde Nueva York en este cubrimiento de la FM para la final del mundo. Bueno, a las 3:30 empieza la transmisión de Inglaterra-Francia. Buen partido, ¿no? A mí el partido de tercer y cuarto me parece que puede ser un mail. Pero ¿les parece que puede cambiar en algo el Mundial? Ya les leo ahorita, después de su opinión, el mensaje de Kylian Mbappé a Didier Deschamps, contundente y muy muy sensible. Pero ¿qué opinan ustedes de Inglaterra-Francia?
3: Pues yo siento que tiene un condimento extra en esta edición de la Copa del Mundo, porque eran dos selecciones que perfectamente hubiesen podido jugar la final. Yo creo que muchas veces en estos encuentros de tercer puesto hay alguna selección que de pronto, de la cual no se esperaba que llegara hasta ahí, llegó a esa instancia de manera sorpresiva, o pues alguna selección que no es tan histórica, pero es que estamos hablando de dos de las selecciones más importantes del mundo, que además mostraron un muy buen juego. Creo que Francia, hoy porque decimos España y Argentina, y lo de Argentina pues en el remate, y España que también terminó muy bien, pero creo que hasta antes de las semifinales, todos dábamos a Francia mínimo como finalista. Entonces eso yo creo que va a ser, y lo que mostró además Inglaterra, va a ser que sea un partido muy especial. Ahora, yo le daría mi favoritismo a Francia, porque yo creo que anímicamente y psicológicamente llega mucho más golpeado a Inglaterra por todas las polémicas alrededor de lo de Tuchel, de cómo se planteó el partido, así que le pongo mis monedas a Francia.
2: Sí, pues yo pienso que este partido, ya que las dos selecciones han tenido la oportunidad de que casi la mayoría de los jugadores tuvieron tiempo en este mundial, pues no es como este partido que démosle la oportunidad a los que no han tenido minutos en este mundial, pues para que jueguen y eso no, porque tanto el técnico de Francia como de Inglaterra le ha dado minutos casi a todos los jugadores, menos pues a los segundos arqueros y a los terceros, pero yo creo que es un buen partido, ¿no? Es un tercer puesto que siempre se valora, y ¿sería? más en este mundial donde hay más equipos, donde ya habían más competencia, pues yo creo que este tercer puesto, pues estar de terceras entre 48, ¿no? 48 equipos.
3: Claro, 48.
2: 48 equipos es muy bueno, ¿no? Es muy bueno porque si vemos antes, pues habían selecciones que decían, ¿para qué jugamos este tercero y cuarto lugar? Pero no, yo creo que se valora mucho ahora más cuando hay más equipos, cuando son 48 equipos que comienzan a disputar este torneo, y que mire, quedar de tercero no es un punto malo.
3: Bueno, y
0: usted tiene recomendaciones.
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0: Bueno, pues ahí está, con Siste Crédito, nos acompaña Camilo Uribe de Deportes RCN y del canal RCN Uribe Cycling para todos los detalles de lo que pasó en la etapa de hoy, otra exhibición de Tadej Pogačar. 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
4: Hola compañeros, qué alegría volver a estar con ustedes. Un abrazo grande para todos los oyentes de Deportes La FM y por supuesto también para todos los que están pegados al Tour de Francia por la pantalla del canal RCN, porque esto está buenísimo y cada día se pone mejor. Les cuento que el Tour sigue a tope y hoy vivimos otra exhibición del hombre que por ahora parece correr en otra liga. Hablamos de Tadej Pogačar. El UAE, atención, hizo el 1-2 en la etapa 14 con victoria para el esloveno y segundo lugar para el mexicano Isaac del Toro, un día redondo para el equipo de Mirati, pero vamos por parte, tranquilo. La etapa era de alta montaña, con 4 puertos, 1 de segunda categoría y 3 de primera. En la general, Pogačar arrancado vestido de amarillo con Jonas Vingegaard a 3 minutos y 36 segundos, Remco Evenepoel, el belga, tercero a 4.06, y el mejor colombiano era Egan Bernal, ubicado en la casilla número 12. Desde el banderazo de salida, se armó una fuga gigante de más de 30 corredores, y ahí nos ilusionamos porque estaban Egan Bernal, Einer Rubio, Richard Carapaz, pero el que terminó haciendo vibrar la carrera fue justamente la locomotora ecuatoriana. Carapaz aguantó hasta el final de la escapada, Einer fue neutralizado a falta de 15 kilómetros, pero la exhibición del boyacense fue tremenda, pero Richard siguió metiendo el corazón, dejó atrás al último sobreviviente de la fuga del día, Tobias Johansen, el corredor del 1X, y se fue solo a enfrentar el último puerto del día, el Col du Hat, que justamente es un puerto inédito de 11 kilómetros, nunca antes había subido en el Tour de Francia y hoy lo tuvimos en esta etapa 14, pero el problema fue que ese puerto se hizo eterno y por detrás del grupo de favoritos venía volando todos los de la clasificación general, y a 8 kilómetros de la meta alcanzaron a Richard Carapaz, y ahí, como si hubiera estado esperando ese momento, apareció el martillazo del eslógeno de Tadej Pogačar, atacó con esa facilidad que ya parece costumbre, dejó a todos sentados. Obviamente en esta etapa sí le costó un poco más, así se hizo reflejar un poco su cara de esfuerzo, pero se fue en solitario hasta la meta para conseguir su cuarta victoria de etapa en este Tour de Francia. Detrás de él, y esta es la gran novedad para Latinoamérica, llegó Isaac del Toro a 38 segundos, confirmando el enorme momento que vivió el mexicano, y el podio del día lo completó la gran joya francesa Paul Sexas, de apenas 19 años. Si ustedes no lo tenían por ahí, por favor, anótelo, porque les proyecto a darle un triunfo en la clasificación general en el futuro para Francia, que ya hace más de 40 años con Bernard Hinault que no lo tienen, así que tienen las esperanzas en Paul Sexas, que llegó justamente con el mismo tiempo de Isaac del Toro. Después cruzó Jonas Vingegaard a 44 segundos y Remco Evenepoel a 48. Los nuestros, los latinoamericanos, los colombianos, el mejor latinoamericano fue justamente Carapaz, octavo a 1.18 después de esa enorme exhibición en la fuga. Mientras tanto, Egan Bernal, que sigue ahí siendo el mejor corredor del Netcompany Ineos en la casilla 14, cediendo 3 minutos minutos y 30 segundos. Y ojo con este dato, porque los números de Tadej ya empiezan a ser una locura. Con la victoria de hoy, llegó a 25 triunfos de etapa. Escuchen muy bien, 25 triunfos de etapa en el Tour de Francia con apenas 27 años. Y ya está a solo 10 del récord histórico de triunfos de la Gran Boucle de Mark Cavendish, que tiene 35. Es decir, hace poco, digamos, a un Mark Cavendish superando los 34 registros, los 34 triunfos de Eddy Merckx, llegando a 35, obviamente, lo del británico. Y hoy estamos hablando que Pogacar está a solo 10 triunfos de convertirse, bueno, a 11 si lo podemos llamar así, porque tiene que llegar a las 36 de convertirse en el corredor con más triunfos en el Tour de Francia, y es cuestión de tiempo para que lo logre. La verdad es que lo va a hacer. En la clasificación general, el esloveno sigue siendo el líder absoluto, Vingegaard continúa segundo y Evenepoel mantiene el tercer lugar, aunque ya tiene respirándole la nuca a Paul Seixas, que escaló dos posiciones en la clasificación general y ya se pone cuarto. Y el tour que está haciendo el francés es tremendo, porque con el resultado de hoy, ya se los había dicho, ya está cuarto en la clasificación general, ya solo se pone a 15 segundos de Remco Evenepoel y se convirtió por primera vez en esta edición del tour líder de la clasificación de los jóvenes, arrebatándole el jersey blanco a Juan Ayuso por solo 3 segundos. Y desde mañana veremos al francés vestido con esa camiseta tan emblemática, así para que ustedes lo tengan pendiente cuando lo vean rodando en el pelotón, el jersey blanco, el corredor del Decathlon, que no va a ser igual al color azul característico del Decathlon, pues va a tener la gran diferencia y se va a destacar dentro del pelotón por tener ese jersey blanco. Y como si fuera poco, la montaña nos acaba. Ustedes tranquilos, yo sé que les gusta la montaña es donde se da el mejor show para los de la general y para los de la fuga. Pues este domingo llega otra etapa durísima con 183,9 kilómetros y con en total tendremos 4 puertos de montaña. Al final será en Platé de Solaison, que justamente es un ascenso categorizado por la organización de fuera de categoría de 11 kilómetros, que también por segunda etapa consecutiva va a ser un puerto inédito. Nunca se había subido en la historia del Tour de Francia, así que es bueno poder conquistar nuevos puertos en la mejor carrera del mundo. Ahora la gran pregunta para ustedes también y para todos es si vamos a ver una etapa para los hombres de la clasificación general o quizás los de la fuga van a tener una oportunidad para mañana domingo, porque siendo muy sincero, la verdad, compañeros, oyentes, aficionados, la sensación que deja este tour es que la pelea por el jersey amarillo, por el liderato, pues ya está prácticamente definida. Sí, ya estábamos viendo a un Tadej Pogačar camino a su quinto Tour de Francia y alcanzando estos 5 tours que tiene obviamente Eddy Merckx, y ahora la verdadera batalla parece ser por los otros 2 puestos del podio, por el segundo y tercero, que van a acompañar a Pogačar en París. Ese es el gran interrogante. ¿Cuáles son esos 2 corredores que van a acompañar en el podio? Porque lo de Jonas Vingegaard no está tan... sí, ha sido el último subcampeón de la carrera, ha estado siempre en el podio, pero la verdad es que no está tan claro que quede en el podio final por lo que vienen mostrando los otros competidores, como Remco, como Paul Seixas, como quizás ahí se puede colar un Florian Lipovic, y todavía queda mucho tour. Siguen 4 colombianos en carrera: Egan Bernal sigue a tope, Harold Tejada, que ayer estuvo a punto de ganar y fue segundo, Einer Rubio, que hoy se estrenó en las fugas y seguramente lo volveremos a ver atacando, ténganlo por seguro, no se les vaya a olvidar este nombre, que lo de Harold está en su última temporada con el XDS Astana. Ya pues se ha hablado y se ha dicho que la próxima temporada va a ser compañero de Egan Bernal en el Netcompany Ineos, así que está dejando todo por su último año con el XDS Astana. Y Sergio Higuita, sí, que todavía no se ha mostrado, no ha mostrado todas sus cartas, pero seguro guarda algo importante para la tercera semana y lo veremos. Así que muy atentos a los horarios de mañana domingo. Desde las 8 de la mañana los estarán acompañando Mario Sabato en la narración, Juan Charri en los comentarios, por la señal principal del canal RCN y también por la app del canal, que la verdad funciona muy bien y les permite a todos ustedes seguir la carrera desde cualquier lugar. Compañeros, oyentes, aficionados a este gran deporte, gracias por seguir conectados con todas las emociones de la Gran Boucle. Sigan ustedes con más noticias aquí en Deportes La FM, y ya lo saben, el ciclismo y show siguen y seguirán a tope. Chao, chao, compañeros.
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4: Las 2:01.
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0: lo más reciente de Alex el Romántico. Bandido. Aquí lo tenemos en Brisa de Juan primero, en Brisa de Saguán, lanzamiento de la noche anterior.
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0: Un poco más tranquilo, Alex el Romántico, Alessandro Murillo, hombre de pila. Más profesional el hombre. Las cosas que te pido. Llegó durísimo y ahora viene con Bandido, lo más reciente, aquí en Brisa de San Juan 106.3. 53 minutos.

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0: Venimos con otro lanzamiento musical aquí a esta hora de la tarde. Los 54 minutos. Llega Mike. Music, cuando me besas, también con Blesman. Y otros compañeros más. Aquí en este lanzamiento musical a través de Brisa del San Juan 106.3, cuando me besas.
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0: 3 de la tarde, 5 minutos en Colombia. Damos gracias a Dios Todopoderoso por permitirnos estar nuevamente aquí con ustedes. Después de tantas dificultades, el Mundial de Fútbol, interrupciones por falta del fluido eléctrico, cositas así que se presentan que no estamos listos para prevenirlas. La Dirección General Oscar Enrique Echeverry Mosquera. La Selección Musical Presentación, con mucho gusto, no me cuesta paz. Un abrazo rompe costilla virtual a los oyentes que siempre están con nosotros. En www.brisadesanjuan.com, en el Play Store, la frecuencia tradicional. En el FM, frecuencia modulada, 106.3. Les traemos cargamento musical que nos ha llegado desde Cuba, Jamaica, Puerto Rico, República Dominicana, desde Panamá, de Venezuela, Antillas Holandesas y demás. La mejor programación musical para recordar hasta ahora, hasta las 5:50 estaremos aquí recordando la buena música.
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0: Ahora son las 3 de la tarde, 29 minutos. Iniciamos el primer set musical con mucha alegría. Willy Colón nos decía: día de mi suerte, Guaguancó, Rago con Ricardo Rey, Bobby Cruz. Eddie y Charlie Palmieri, oye lo que te conviene. Finalizando, Roberto Blades, el artista famoso. Vamos a comerciales y ya regresamos con ustedes.
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4: Ya estamos aquí nuevamente con ustedes a las 3 de la tarde, 33 minutos, 333, 333. Se juntaron a esta hora. Estamos presentando la maratón bailable con lo mejor de la salsa. Seguimos calentando motores. Otro set musical. La descarga boricua nos dicen que humanidad. Falseades con Rafi Levy, la voz de Sammy Marrero. Ambos fallecidos. Eco del tambor, la dimensión latina, la voz de Andy Montañez. Finalizamos este set musical sabroso con Héctor Lavoe, dice el cantante. Esto y mucho más, 3:34 minutos, lo mejor de la salsa ayer. La música que le gusta a los abuelitos de hoy.
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1: Son las 4 de la tarde, 16 horas, 12 minutos en Colombia. Presentando lo mejor de la salsa de ayer a través de la Maratón Bailable. Hasta ahora estamos agradeciendo sintonía, reportes de sintonía, oyentes felices, a los amigos. Ahora es la Universidad de la Guama. Nos escuchan con mucho gusto. Hernán Asprilla ascendió ya el cargo. Manuel Moreno, cordial saludo para Tanana Castillo. Saludamos a James, que ya ingresó a la plantilla del club de la Universidad de La Guama. Doña Mary es la secretaria. Están abiertas las matrículas. Saludos para nuestro gran amigo Lucho Telecom, Luis Audíver, Mosquera Benítez, gracias por la sintonía. Anilio Cuchi, cordial saludo. Amador Ríos Bonilla.

todos los colados. En la plaza de mercado, segundo piso, saludamos a Bernardo Mosquera y a demás oyentes. Allí están los colados. Chupa, chupa, Varela.

Aquí Leo Aguilar, como está escuchando a esta hora, cordial saludo. Está disfrutando unos días de descanso acá en su bella ciudad. Llega Willy Rosario, nos dice mi amigo el payaso Roberto Buena Guaguancó de la Dios. Un doble con la conspiración de Hermi Agosto. Miguelito Quintana en la voz. Magdalena y Orixa. Esto y mucho más en Brisa de San Juan 106.3. Lo mejor de la salsa ayer, la música que le gusta.

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Ahora son las 4:40 minutos en Colombia. Estamos presentando la maratón bailable a través de Brisa de San Juan 106.3. Atención que las familias Mosquera Potes, Mosquera Martínez y Potes Moreno expresamos nuestros más sinceros agradecimientos a todas las personas que con sus oraciones, mensajes de solidaridad y manifestaciones de afecto nos han acompañado con motivo del sensible fallecimiento de nuestra querida Maricel Mosquera Potes. Asimismo, informamos a familiares, amigos y comunidad en general que el rezo del Santo Rosario por el eterno descanso de su alma se está realizando diariamente a las 5 de la tarde en la parroquia Cristo Rey del barrio Eduardo Santos. Asimismo, informamos o invitamos a la comunidad a la Eucaristía con motivo del último día del novenario que se realizará este domingo a las 11 de la mañana, el de mañana domingo. Se procederá también al rezo del Santo Rosario a las 10:30 de la mañana, mañana domingo 19 de julio. Dios les bendiga y les recompense abundantemente por su compañía, sus oraciones y las manifestaciones de cariño y solidaridad brindadas en estos momentos de dolor. En nuestros estudios están documentos de identidad en una cartera negra perteneciente a Dixec Fernando, dice Fernando Lozano Mena, dice Fernando Lozano Mena, tiene aquí sus documentos de identidad en una cartera negra. Cuando le estime conveniente puede acercarse a Brisa de San Juan Meseta Alta y reclamarlos. Las 4 de la tarde, 42 minutos, 4:42 minutos. A esta hora reportamos sintonía de Ulises Martínez, allá en la cancha de fútbol, allá en el estadio. A esta hora escuchando la mejor programación musical. En el barrio Fel nos escuchan con mucho gusto, en la Zastería Lenis. Oyentes felices en Condoto, en Tadó, en Sertegui. Me contaron que el 20 de julio cumple Julio Mujé, allá en Sertegui, 109 años de vida. Ay, ay. Más saludos a esta hora de la tarde. Julio Quintero, Roa en el barrio Caldas, Alfredo, la droguería, Alex, el joyero. Lo estamos saludando desde Ismina a Ramón Emilio, quien hace posible esta retransmisión y que los tadoseños escuchen la buena música por Brisa del San Juan. Teófilo Palacio Zambundio también nos escucha en Sertegui. Julián y su combo en Condoto. 4:43 minutos hasta ahora la buena música. La buena música a esta hora llega con la Latin Dimension, nos dicen Eleonora Wiggy. Me voy pa' Morón, lo presenta Pacheco y Masucci. ¿Dónde está mi negra Ricardo Rey y Bobby Cruz? Willy Colón nos dice Calle Luna, Calle Sol. 4:44 minutos, lo mejor de la salsa por Brisa del San Juan 106.3, la maratón bailable, la música que le gusta a los...

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0: Las 5:04, 5:04. Estamos buen tiempo gozando aquí en Brisa de San Juan 106.3 en la Maratón Bailable. A esta hora agradecemos la sintonía de Toño y Manuel. Allá en la 70 también Julio Lerma. Filemón, no se pierda una. Adolfo también nos escuchan en la 70, gracias por la sintonía. Y más oyentes que siempre están con Brisa de San Juan y les gusta la buena música. Cordial saludo y abrazo, rompe costilla virtual. Oyentes en Novita, en Tadó, en Condoto, en Andagoya, nos escuchan sabroseando allá la buena música. Mañana domingo, nos dice el conjunto clásico, seguimos con Joe Quijano, Pachanga en Changa, son bailadores. Un homenaje a José Bello, ya fallecido, salserísimo, nos dice Guerrera. Estoy mucho más por Brisa de San Juan 106.3, lo mejor de la salsa, 5555, la música que le gusta a los abuelitos de hoy.
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0: Las 5:19 minutos en Colombia, 5:19. Presentando la postrimería de este espacio, lo mejor de la salsa de ayer, estaremos hasta las 5:50. Hasta ahora reportamos sintonía a los oyentes felices en el barrio Santa Genoveva, Carlos Alirio, Perea Peña, a Catarolo, Joselo. Saludamos también a Luis Mosquera allá en Las Guayabas. Arcindo Mosquera nos escucha en Eduardo Santos. Gracias por la sintonía de Pambelé. No pierde una. Oyentes felices. El camellón de la República, San Nelson, Eva, Popocho Quinto. Carlos Hurtado también nos escucha. Con mucho gusto, William Torres y Delio. Un saludo para Primavera. Gracias por la sintonía. Allá el camellón de la República. Llega la música, llega la salsa. La salsa mayor nos dice, compay, póngase duro. Ay, ay, ay. El picón de Rodríguez nos dice primoroso cantar. Un doble llega con Marvin Santiago, Vaso en Colores y también el Hombre Increíble. Esto y mucho más por Visa de San Juan, 5 de la tarde, 21 minutos. Lo mejor de la salsa ayer. La música que le gusta a los abuelitos de hoy.
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0: Amigas y amigos, un millón de gracias por habernos acompañado. Será hasta una próxima oportunidad. Cuídense, que Dios los bendiga y díganle no a las drogas.
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2: Divina Providencia, amigos de la sintonía y oyentes, esté con todos y cada uno de ustedes. Que la paz de Dios, la protección de San Judas Tadeo y las bendiciones del cielo lleguen hasta cada uno de sus hogares. Recuerden, amigos, que esos son los deseos del Centro Botánico Naturista San Judas Tadeo. Hoy le hablo con muchísimo cariño de parte de este centro naturista, quien diariamente atendemos aquí en Ismina, Chocó. Y hoy en este espacio radial que dedicamos a orientar a las personas desde la botánica naturista, el bienestar, la reflexión espiritual, el acompañamiento humano, les brindamos esta conferencia para que usted se una con nosotros diariamente. Y gracias también le doy a esta emisora y a todas las personas quienes escriben, quienes piden fórmulas, quienes llaman a hacer una pregunta a la otra. Gracias por abrirnos las puertas de su casa, de su trabajo, de su vehículo o del lugar donde hoy nos estén escuchando, ¿verdad? Pero hoy queremos hablarles algo importante. Yo sé y entiendo que hay momentos en la vida en los que sentimos que todo pesa, el cuerpo, las preocupaciones y hasta el corazón. Sin embargo, yo quiero decirles que cada nuevo amanecer es una nueva oportunidad para levantarnos con esperanza, con fe y con firme propósito de seguir adelante. Estimado oyente, amiga que me está escuchando, usted no permita que el desánimo, el resentimiento o la desesperación le roben la alegría de vivir, la mente positiva, una buena alimentación, la energía positiva. No deje que nada le dañe su rumbo. Hoy queremos, estimados amigos, hablar de una enfermedad, porque yo en realidad, estimados, quiero traerle salud al enfermo, quiero traerle energía positiva al que está mal en la suerte. Yo quiero traerle conocimiento espiritual a toda aquella persona que quiera triunfar en la vida. Pero hoy queremos hablar de una enfermedad que afecta a muchísimas personas, la artritis y los problemas de los huesos, o también los problemas en las articulaciones. Muchas personas comienzan sintiendo un pequeño dolor en las manos, en las rodillas, en los hombros o en los pies. Recuerde que con el paso del tiempo aparece la rigidez fácilmente al levantarse por la mañana. Hay quienes sienten inflamación, dificultad para caminar o realizar actividades sencillas, actividades de hogar. Hay damas de casa que ya no se pueden agachar, hay damas de casa que no pueden tomar duro ese trapero porque las articulaciones duelen, no pueden abrir una puerta, cargar una bolsa, subir escaleras. Yo quiero hoy entregar un tratamiento bendito para esas personas que están sufriendo de artritis, reumatismo, artrosis, aquellas personas que están sufriendo de problemas a los huesos. Pero especialmente hoy quiero decirles que la artritis puede tener diferentes causas y requiere una valoración espiritual, médica o naturista para recibir un tratamiento adecuado. Además de seguir las recomendaciones de un profesional, tenemos que ayudarnos, porque recuerden de que Dios dijo: ayúdate que yo te ayudaré. 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Esto es un tratamiento avanzado, naturista, atención, amigos. Esto no tiene químico, no tiene aditivos, que le va a ayudar a fortalecer. Esto le va a ayudar a fortalecer y a evitar enfermedades crónicas a sus huesos, artritis, reumatismo, artrosis. Usted, madre querida, que le duele la mano, usted se siente que las manitos se le están deformando. Esa reumatoidea, esa artritis degenerativa. Vamos a ayudarnos a tratar las enfermedades. Porque lo importante de una enfermedad es empezar a tratarla para después curarla. Porque si no tratamos las enfermedades a tiempo, mañana se convierten en enfermedades crónicas. ¿Cuántas de las personas que vienen sufriendo de enfermedades leves por no cuidarse, por no hacerse un tratamiento, pues hoy en día lastimosamente ya tienen una enfermedad avanzada, una enfermedad crónica, donde ya necesitamos mucho tiempo para poder curarla? 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Si usted tiene una enfermedad crónica, yo le hago un tratamiento avanzado. Ahora también, estimados amigos, queremos hablar también un poco del aspecto espiritual. Muchas personas nos preguntan por el tarot y por qué algunas personas sienten que la suerte no les acompaña. 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Pero sí tengo un don espiritual en la cual, por medio de la muestra urinaria en ayunas, el iris de su vista o la zarrosidad de su lengua, le puedo comunicar a usted su pasado, su presente y su futuro. Quiere decir que hay personas que quieren hacer un viaje, hay personas que se quieren casar, hay personas que tienen un novio, un enamorado, hay personas que van a hacer un negocio. Yo, por medio de la muestra urinaria en ayunas, la zarrosidad de su lengua, le puedo decir si le conviene o no le conviene. Por eso es que hay personas que no buscan una ayuda profesional y están de fracaso en fracaso. Si usted siente que algo malo le está pasando, el negocio está caído, piensa hacer un negocio, hacer un viaje, casarse, enamorar, en fin, cantidad de proyectos que tenemos los seres humanos, pues yo le invito para que usted me visite personalmente. 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Hay personas que me piden: hermano, no sé qué hacer, la mina, la minería me está yendo mal, una cosa u la otra. 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Dios me los bendiga.

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1: El remate de pierna izquierda y con borde interno para el 5x4. Este último minuto va a estar sabroso.
2: Viene Inglaterra. Atención, balón por izquierda, viene.

0: camino, el del Real Madrid, para ponerle el broche de oro. La cereza, señoras y señores, a este partido por el tercer lugar. Para la historia, quedará este partido en Miami. 6 de Inglaterra, 4 de Francia, el séptimo de Bellingham en la historia mundialista. Júbilo inglés, hay júbilo británico. Se acaba el partido. Tercer Inglaterra, qué partidazo. Venga esa mano, Bellingham. Y esa era la jugada. Johnny Gutiérrez, Quique Barona.
1: Lo resumimos con algo, narrador de Colombia. Bendecidos por Dios, bendito Dios, que en este campeonato del mundo, en lo personal, nos han tocado unos partidazos. Y este que se vendía como un partido en el que de pronto no había mucho, porque eran dos selecciones que estaban peleando el título por un tercer lugar, donde en algunos torneos ni lo juegan, terminó siendo un partidazo de 10 goles, de buenas jugadas, desde lo individual, con buena reacción de los técnicos, por donde lo miren, para guardar este partido, el campeonato del mundo, en la historia, en la memoria, y en la memoria del alma, que es donde nunca se borra, de este triunfo contundente de Inglaterra, con una muy buena reacción de la selección francesa, que demuestran finalmente por qué las dos selecciones eran firmes candidatas a pelear el título, y que por eso dolió para tantos los seguidores del fútbol, que tuvieran que jugar por el tercer lugar, tanto Inglaterra como la selección francesa.
2: Tercer puesto para el equipo inglés, sufrido este resultado, pero al final un partidazo. Creo que a todos nos gustan los goles y era lo que faltaba. Y precisamente lo veníamos hablando desde el previo, que es el partido que no se quiere jugar, pero mire, al final hubo una reacción del equipo francés, que en el primer tiempo, la verdad, pasó sin pena ni gloria en el juego. Inglaterra lo superó, pero en el segundo tiempo salió con otra disposición, con rebeldía, con ganas. Llegaron los jugadores que se saben juntar y que hacen un buen juego colectivo, y apareció la determinación para poder anotar hasta los últimos minutos. Y lo mismo pasó en Inglaterra, y eso que Tuchel se estaba demorando en hacer los cambios para darle más seguridad al equipo y no perder la parte ofensiva, y al final termina precisamente anotando 6 goles. La verdad que es histórico este resultado por un tercer puesto, lo que han entregado los dos seleccionados para este juego. Hoy se vieron otra vez en el equipo francés jugadores importantes. Dembélé, que no había aparecido porque fue suplente, pero cuando llegó en el segundo tiempo fue de los que más insistió. Faltaba el gol de él, pero asistió también a sus compañeros en ese juego colectivo del cual estábamos hablando. E Inglaterra al final no se cerró tanto como de pronto lo había hecho en el juego anterior, pero sí hizo la propuesta de proponer, de dar el paso al frente para que también se preocuparan por ellos en el ataque. Y al final, mire, termina haciendo 6 goles para poder asegurar el resultado. La verdad que hemos visto un buen partido hoy por este tercer lugar, mi estimado Jorge Elías.
1: Aquí buscando, Quique, datos, nos encontramos un partido con 9 goles por un tercer lugar. Y también tiene como protagonista la selección francesa en el 6-3 frente a Alemania Occidental en el Mundial de Suecia 1958 por un tercer lugar. En este caso, pues ya se supera ese récord. 10 goles, que creo que no estaba aquí que en el presupuesto de nadie. Después de ver esa primera parte, una reacción de los franceses para los segundos 45 minutos, las sustituciones, la reacción también de la selección de Inglaterra, los terminaron brindando un buen espectáculo en los segundos 45 minutos. El ingreso de jugadores como Dembélé, que fue determinante, lo de Barcola, porque no había aparecido mucho Olise. Olise era un jugador que poco aparecía en la primera parte. Hablábamos de un equipo desconectado, ido, retraído, con un pensamiento en otro lado. Argumentábamos hasta desde lo emocional del por qué se veía una selección francesa tan bajita, pero la reacción hizo que viéramos goles. Y también hubo buena respuesta de los ingleses. Por eso termina siendo un gran partido, porque el ingreso de Bellingham en un momento en el que se sufría, en el que se veía cercana la remontada de los franceses, pues en este caso sí hay que darle, bueno, y era también visible, se notaba que había que ingresar un jugador como Bellingham, pues Tuchel termina ingresándolo, y eso le dio un poco más de tranquilidad a su equipo, porque empezó otra vez a tener el control del partido, a tener el juego, y a marcar también goles, porque se veía una selección francesa con una remontada a la vuelta de la esquina, y que estuvo cerca. En algún momento llegó a tener el partido a un gol, cuando lo alcanzó a tener en el 4-3, en la anotación de Mbappé, al minuto 21, ahí se veía muy cerca la selección francesa de remontar, de igualar y hasta de remontar. Ahí es cuando ingresa Bellingham, para que llegara después el gol de Bukayo Saka para el 5-3. Y ahí sí para adelante fue un partido con una selección francesa que da la sensación que el primer tiempo lo perdió en cuanto a manejo, control, en posibilidades, y que luego en su reacción le alcanzó un poco para meterle nerviosismo y para meterle presión a los ingleses en este tercer lugar.
0: Oiga, impresionante, mi querido Johnny Gutiérrez, la fuerza paisa, Quique Barona, Sebastián Rueda, nuestro productor, Marquitos Díaz, Juan Pablo Barbosa, Sergio Mario Arango. Impresionante este partido por el tercer lugar, ¿eh? Impresionante. Para la historia, se dirá que alguna vez se encontraron en Miami, en la disputa por el tercer lugar, Francia e Inglaterra, y que el partido terminó 6 para Inglaterra, 4 para Francia, para que no nos enredemos. Yo.
2: Quique. Sí, señor. Estábamos aquí pendientes de la celebración y vi ahora a Saka precisamente lo que decíamos, con el balón, el hombre fue y lo reclamó para llevárselo de recuerdo, y qué gran recuerdo se va a llevar precisamente de este partido, de lo que se ha vivido en el día de hoy. Y seguramente Harry Kane también se quedó con ganas de ingresar para sumar, para buscar la posibilidad, por qué no, de pelear por ese botín, aunque ya con lo hecho por Mbappé, pues era complicado, pero por lo menos hacer parte también de esa historia, aunque va a quedar ahí registrado, pero por lo menos poder aumentar un poco más. Pero Saka al final se queda con el balón, con una muy buena presentación esta tarde en el juego, buscando ahí la posibilidad precisamente de tener ese recuerdo de este gran partido que se ha jugado, que se ha disputado. Yo no sé qué le pasó a Francia en el primer tiempo, si era por la misma disposición de Inglaterra, Johnny, porque tenía el balón, propuso, además porque fue efectivo, porque es que Inglaterra llegó en las dos primeras y de inmediato marcó. Entonces ahí se vio sorprendida Francia, que después como que quiso meterse en el juego, pero le costó mucho precisamente por la buena reacción, por la actitud y la disposición que tenía Inglaterra, y termina marcándole los otros 4 goles. Y ya cuando arranca el segundo tiempo, seguramente con lo que charlaron, con lo que se dijeron con el profe de Chance, pues seguramente dijeron, bueno, no podemos hacer la vergüenza en esta Copa del Mundo con este resultado, y se le vio diferente. Los jugadores que llegaron se metieron rápidamente en el juego y buscaron ahí la posibilidad de sumar y de definir, porque estaban llegando y estaban definiendo. El mismo Mbappé, que lo surtieron más, que eso es lo básico del fútbol. Usted, el delantero, tiene que llevarle el balón, porque de lo contrario, ¿cómo va a hacer goles? Y eso pasó con Mbappé, que es el goleador del Mundial. Le llegó el balón y comenzó a marcar, Johnny, para ir buscando marcar esa diferencia, ¿no?
1: Sí, señor. Ya va a tener más adelante contacto con Juan Felipe Cadavid, con Andrés Torres, con todos nuestros compañeros, porque mañana también tendremos una gigante transmisión con la gran final de la Copa del Mundo, para cerrar con broche de oro lo que ha sido estas grandes transmisiones, con la presencia de todos nuestros compañeros en las distintas sedes del Campeonato del Mundo, con todo el apoyo periodístico en las concentraciones, en los entrenamientos, en los distintos estadios, para cerrar con broche de oro mañana la gran final del Campeonato del Mundo. Termina uno concluyendo y viendo el partido de hoy, que Inglaterra, la Inglaterra que vimos frente a Argentina, es la Inglaterra que nadie esperaba, y que esta Inglaterra de hoy era la que todos estábamos esperando, la que todo el mundo esperaba, y que dentro de lo normal era la que tendría que haber jugado ese compromiso. Y que Francia, aquí le da más méritos a los españoles, porque lo que hicieron los españoles en esa semifinal, lograr desconectar lo que hoy puso, por ejemplo, Francia frente a Inglaterra, solo lo ha logrado España. Fue la única selección que hizo ver feo a los franceses, y digamos que el primer tiempo, pero más por defecto de los franceses que por virtud. Me da pena, pero aquí sí le voy a quitar méritos a Inglaterra en el primer tiempo de los franceses. Porque cuando apuró, cuando llegaron las sustituciones de los franceses,

0: quitar méritos a Inglaterra en el primer tiempo de los franceses. Porque cuando apuró, cuando llegaron las sustituciones de los franceses, pues obviamente ahí ya se vio el poderío ofensivo, que no estaba lejano a lo que todo el mundo estaba esperando. Es que todos hablábamos de lo que tenía Francia. Y usted, la palabra más común cuando usted hablaba de Francia era equipazo. Un equipazo demoledor. Y hoy lo demostró. No le alcanzó porque le tomó ventaja a Inglaterra y porque también Inglaterra demostró que también tiene un poder ofensivo, y por eso las críticas por doquier para Tuchel en ese partido frente a Argentina. Porque confirmó hoy que tenía herramientas para haber hecho una propuesta defensiva, pero con un toque también de lo ofensivo, que no era entregarse del todo a defender un resultado, que pudo haber hecho algo distinto y que lamentablemente por eso terminó jugando hoy por el tercer lugar. Eso ratifica el partido de hoy de las dos selecciones, que llegaron como firmes candidatas al título. Y yo sí voy a decir algo, es una pena que este partidazo lo hubiéramos tenido que vivir por un tercer lugar y no por una finalísima del mundo.
1: Bueno, de todas maneras, la finalísima, mi querido Johnny, entre España, Argentina, Argentina, España, igual, es un partidazo. Y atención, puede echarte que Messi marque dos goles y pueda alcanzar a Mbappé.
0: Claro, claro, se puede dar. Aunque no sé por qué. España, recuerdo que no es una selección que le lleguen con tanta facilidad, y no es una, es la selección con menos goles en contra.
1: No, ya progresaron.
0: Defensivamente es una gran selección, y así como hizo un gran partido frente a Francia, aquí voy a tomar partido, narrador de Colombia. Para mí, era más equipo Francia que Argentina. Futbolísticamente y con individualidades tiene más Francia que Argentina, y lo logró desconectar España. Por eso ese partido de mañana va a estar de dientes apretados, con muchas expectativas, porque vamos a ver si España logra hacer con Argentina lo mismo que hizo con Francia, y fue desconectar sus jugadores interesantes, sus jugadores importantes.
1: Como vamos a entrar en la rotación informativa, tres cosas puntuales. Tercer lugar, Inglaterra. Cuarto lugar, Francia. Así se va terminando el campeonato mundial, la Copa Mundial de la FIFA 2026. Otro dato puntual, 6-4 el marcador, poco usual. Y el otro dato, los dos goles de Mbappé. Mbappé llegó a 10 anotaciones, 8 tiene Messi, 4 asistencias tiene Messi, 3 tiene Mbappé. Vamos a ver qué sucede mañana.
0: Por eso pensábamos que hasta Bellingham iba a cobrar la de penal. Porque tenía, bueno, tiene 6 goles Bellingham. Ya llega
1: al campeonato del mundo.
0: 7. Sí, que va a despejar. Pero en el momento en que tenía que estar el penal, estaban 6 goles Bellingham. Pensábamos que, bueno, va a tomar la pelotica, va a intentar dispararla. Bueno, vamos a ver. Vamos, le paso a Juan Felipe Cadavid.
1: Porque, ¡excelente!
0: Oiga, a nuestro director, me imagino que lo disfrutó de una manera de oyente este partidazo, Juan Felipe. Ahora nos tocará a nosotros disfrutar al fin del campeonato del mundo. Usted con el fin periodístico y nosotros de oyente, Juan Felipe, lo escuchamos.
2: Jorge, un abrazo enorme. Muchas gracias y felicitaciones, no solo por la transmisión, sino por este gran mundial. Los saludo aquí desde Nueva York, más exactamente en Manhattan, donde en un ratico se va a hacer el gran banderazo de los hinchas argentinos, que no sé cómo vienen tantos, no sé cómo van a caber tantos, pero todos dicen tener boleta ya lista, todos dicen estar ya con un lugar en el estadio mañana para la gran final. En un ambiente hoy raro, porque estamos en medio de la época de verano en Estados Unidos, pero hoy cayó agua todo lo que pudo. Hoy había probabilidades de lluvia del 93 al 94%, llovió casi todo el día, incluso todavía uno se asoma y caen algunas goticas, y mañana habría una probabilidad del 50% también de lluvia, incluso a la hora del partido. Y nada, simplemente decirles que en la transmisión pasé de la rabia a la alegría, de la rabia de ver una Francia del primer tiempo tan entregada, tan poco profesional, sin competir. Y ya en el segundo tiempo nos regaló otro partido, y pensé que otra vez a Tuchel se le va a ir un juego con un resultado abultado de las manos, como ya le ha pasado muchas veces en clubes, o con una ventaja como le pasó en la semifinal frente a la selección de Argentina. Les estaba escuchando a ustedes el tema del goleador.

0: no sé si mientras terminé la transmisión y me conecté, también tocaron el tema del goleador histórico de los mundiales, Johnny. Porque esa es una motivación extra mañana para Leo Messi. Le arrebataron el primer lugar entre los goleadores históricos con las anotaciones hoy de Kylian Mbappé.
1: Sí, señor. Ese es otro de los temas que motiva a Lionel Messi, que, bueno, primero disputar la bota de oro, la tabla de artilleros, en este caso con Kylian Mbappé, que ya le coge ventaja. Y ya también será el tema de los goleadores históricos en los campeonatos del mundo, que ya con 22 goles...
0: No estoy equivocado, ¿cierto? ¿Cierto que le tomó uno de ventaja?
1: Claro, claro. Con 22 goles llega Kylian Mbappé. Y ahora, claro, con este, pues, queda con 21 Lionel Messi. Por claro, lo menos igualar en esa tabla de los goleadores históricos, porque, bueno, se retira Messi y Mbappé va a mantenerse, ¿no? Entonces, sí, me imagino que por eso también se va a tener un bonito duelo mañana. Por donde usted lo mira, Juan Felipe, va a ser un partido de grandes expectativas.
0: Sí, señor. No, nada, por donde sea, Johnny, Jorge, muchachos, lo de mañana es espectacular. Con esa intención entonces de Messi, porque vi una entrevista para un medio argentino donde a Messi le decían que si su vida, o su vida profesional era como un videojuego donde se van rescatando poco a poco cada uno de los mundos, como pasaba con Mario Bros, y que si le faltaba uno más, él dijo, no, yo ya terminé el juego, en Qatar ya lo terminé, aquí lo estoy repitiendo y quiero ganarlo. Entonces daba la sensación de que como que ya lo había hecho todo, pero va a llegar, obviamente, uno sabe del ego en el buen sentido de la palabra de este tipo de jugadores, va a llegar mañana con el deseo de todo un país y de mucha gente en el mundo de que Messi, por lo menos durante 4 años, sea el goleador histórico de las Copas del Mundo, y para eso tendrá que anotar 2 goles, no uno, porque con uno iguala. 2 goles necesita Leo Messi para convertirse o terminar el Mundial como el goleador histórico. Novedades, por un lado, la selección argentina goza, hasta donde conocemos, de salud plena, sin ningún problema. Todos los jugadores a la orden del profesor Scaloni. Seguramente habrá unos más cansados que otros. Hoy tuvo un tema por lluvia, precisamente por las tormentas que les estaba contando. El entrenamiento de Argentina se retrasó. Incluso en algún momento se pensó que no iba a haber tiempo para el entrenamiento, pero al final se logró el entrenamiento. Y por el lado de España sí está la duda grande de Yamal. Yamal llegó lesionado al Mundial. Se hablaba que podía aparecer en el tercer partido. Lo tuvieron que poner desde el primer juego, en aquel partido frente a Cabo Verde, donde se enredó España y no pudo ganar. Y sí hemos visto a Yamal medio, no lo hemos visto en su plenitud. Y la prensa española especula con que hay probabilidades de que Yamal no aparezca en el 11 titular mañana frente a la selección de Argentina, que sería pues la ausencia más importante para el conjunto español, que también hay que decirlo, Johnny, ha llegado a esta final sin necesitar al mejor Yamal. Aquí lo ha traído a la final el equipo, la idea de juego, la estructura, con sus pincelazos sí, pero no ha sido tan determinante como uno podría imaginar un jugador de semejante capacidad como Lamine Yamal.
1: Claro, es que no ha sido tan influyente realmente en la campaña. Y si usted mira lo del profesor de la Fuente, de don Luis de la Fuente, meta ahí también a Pedri, que Pedri no ha estado en la dimensión y encontró en Fabián Ruiz un revulsivo que le ha dado la mano a la selección española.
2: ¿Quién sí ha sido definitivo?
1: Porro.
2: Pedro Porro. Empezaron con Llorente. Ahora tienen 2 laterales tremendos.
1: De Cucurella también muy bueno.
2: Porro y Cucurella, sí. Bueno, eso va a estar muy bueno, Juan Felipe, mañana, yo.
0: Va a estar bueno. Ojalá tengamos una final como la que tuvimos hace 4 años, Jorge. Lo de Qatar fue extraordinaria, esa final entre argentinos y franceses. Por el resultado, por cómo se dio el partido, por las emociones, más allá de que el primer tiempo fue muy dominante la selección argentina, pero en el segundo tiempo apareció la capacidad de los franceses. Esperemos mañana tener aquí en New Jersey, realmente es en New Jersey, una final similar, una final del nivel de la que tuvimos hace 4 años. Les cuento, o les repito, está lleno de argentinos Nueva York, o por lo menos esta zona de Manhattan. También es cierto que el banderazo es aquí, en el Times Square. Entonces, pues los hemos visto durante todo el día cruzarse, pero en el hotel que estamos ubicados, que es cerquita del Times Square, más o menos a unos 10 minutos caminando, hay muchos argentinos hospedados. ¿Cómo van a ser? No sé. Todos, al que uno le pregunta, ¿tiene boleta? Sí. Ve uno familias de 6, 8, 10 integrantes, y todos dicen tener boletas. Entonces, no sé cómo hicieron, y según eso mañana tendremos un estadio más argentino que español para esta gran final, mi querido Johnny, mi querido Jorge, para dejarlos a ustedes más con, ya con el...
1: Ese es un buen dato. Un dato final, porque creo que Quique también iba a interactuar, Juan Felipe. ¿A qué horas arrancamos nuestra transmisión? Para todos nuestros oyentes, los que nos siguen en nuestro canal de YouTube, en las distintas plataformas, ¿a qué horas arrancaremos mañana la transmisión de la gran finalísima del mundo?
0: Bueno, Andrés Torres está encargado, porque usted sabe que yo voy a estar con televisión, y en televisión empezamos 2 horas antes. Arrancaremos nosotros, empezaremos antes nosotros, pero yo creo que vamos a hacer un previo de 1 hora, como generalmente lo venimos haciendo ya en estas instancias finales, y nos iremos hasta la premiación, hasta que ya levante el título de campeón el capitán argentino o el capitán español, coronándose como nuevo campeón del mundo. Si hay prórroga, la tendremos, los penales, pero nos vamos hasta que termine la premiación y ya conozcamos el nuevo campeón y esté en las manos del capitán de la selección ganadora la Copa del Mundo, Johnny.
1: Juan, excelente, arrancaremos a la 1 de la tarde. Además, a la 1 de la tarde arrancaremos, Quique.
3: Sí, señor, 1 de la tarde. Juan, estábamos ahora que estábamos en la transmisión precisamente viendo lo que pasaba con Inglaterra y Francia, y seguramente para Tuchel le ha servido de enseñanza lo que fue el partido ante Argentina y lo de hoy, sobre todo que en el partido anterior se quiso defender, meter 10 defensas allá, pero se olvidó de atacar para preocupar también al rival, y eso fue lo que intentó hacer hoy, y al final pues le dio resultado porque termina haciendo más goles que su rival. ¿Usted cómo la vio en ese sentido? Porque decíamos que es algo que seguramente le va a servir a él y que tiene que haber dicho, me equivoqué en ese juego.
0: Quique, como diría Jorge, que el todo, casi todo lo contesta con música, no me toque ese vals, porque me mata. A mí me pegó mucho. Yo le hacía fuerza a la selección inglesa, no lo voy a negar, pero me dio mucha rabia ver cómo un técnico con tantas herramientas, unas que trajo y otras que dejó afuera, porque él dejó afuera a Foden, a Palmer, jugadores de una capacidad impresionante, cómo claro, y a los que dejó a Rashford y a Saka en el banco, pero a Palmer y a Foden, ni siquiera los trajo al Mundial. ¿Cómo al minuto 70 le mostró a Argentina miedo, temor, y Argentina te come vivo? Si te come vivo sin temor, imagínate cuando le muestras miedo. Entonces, esa me gustó mucho. Si queremos sea una lección aprendida o no, o Quique simplemente que de pronto ya como hoy, pues el cuarto puede no tener para ellos el mismo valor que una final o una clasificación a una final, de manera casi que sin querer haya dicho, venga pues le hago caso a la gente, y al final la gente le podrá enrostrar esto. Ahora, lo de Tuchel, Quique, no es todo. Tuchel hace más de 10 años con el Borussia Dortmund le ganaba un partido 4-1 a Liverpool en Liverpool, en Anfield Road. ¿Y quién hizo lo mismo? Sacó los delanteros, sacó los delanteros de buen pie, llenó el área de defensores y terminó perdiendo con Liverpool. Hace 10 años, una clasificación en Champions. Entonces creo que Tuchel cree firmemente en lo que hizo en la semifinal, y lamentablemente pues terminó siendo la discriminación de Inglaterra que haber hecho algo más para estar en la gran final de la Copa Mundo.
2: Es que esa fue la más brava, Juan Felipe. Al final dijo que no se arrepentía de nada. Bueno, no, yo quiero agradecerle, de verdad. Quiero agradecerle por comenzar de tanto el gran mundial que hemos hecho todos, a todos los que han participado en este especial periodístico de FM Son Mundial. Y nos ha tocado, nos ha respondido terminar con este partido por el tercer lugar, que válgame Dios, bendito sea Dios.
0: Sí, pero la Felipe, gente, a ustedes, que mañana lo escucharemos en la gran final por Win Sports, así que, para que la gente sepa.
2: ¡Ah, señor!
0: ¡Sí, señor! ¡Ah, no
2: te entraba! Mañana, Dios mediante. Mañana, Dios mediante, estaremos en la finalísima a través de Win Sports. Muchas gracias, muchas gracias. Reitero mi agradecimiento a usted, a don Andrés Torres, a todos nuestros compañeros, a cada uno de nuestros compañeros. Hoy que hemos compartido con la Fuerza Paisa, con Alejandro Hernández, con Quique Barona, con Sebastián Rueda, y el respectivo crédito a Marequitos Díaz, Juan Pablo Barbosa, Sergio Mario Arango, porque ya vamos despidiendo nuestro servicio. Muchas gracias, Juan Felipe, y muchas gracias a todos nuestros oyentes. El gusto, la alegría, cuando va llegando la hora de la despedida, cae el telón del campeonato del mundo, y el orgullo, el inmenso placer, la inmensa satisfacción del deber cumplido. ¡Venga esa mano, mi hermano! ¡Y esa era la jugada!

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1: Hola a todos, de nuevo acá comienza la FM Fin de Semana. Somos Jonathan Niña y Claudia Jaramillo. Y después de un vibrante partido Inglaterra-Francia, queridos oyentes, si ustedes hubiesen podido ver a Jonathan Niño entusiasmado haciéndole barra a Francia, y es que él sabe fútbol, lo que pasa es que se me estaba haciendo el bobito de bajo perfil porque sabe mucho de fútbol, ya me di cuenta. Pero qué partido tan chévere.
2: Oiga, casi, fue emocionante.
1: Casi le damos, dije, ¿no?
2: El segundo tiempo tiene que ser en despertemos.
1: Sí.
2: No, tenía que dar la buena, una buena revancha, ¿no? Mbappé, ¿cómo nos iba a hacer respetar? Sí. También, obvio, ¿no?
1: O sea, y esos 100 milloncitos que se gana, hombre, no, justifica. También. Además, eran 28 millones en el tercer puesto.
2: No.
1: A ver, usted no lo necesita. Yo me imagino el regaño de Didier Deschamps. Uy, sí, en el
2: medio,
1: en el medio.
2: La retroalimentación.
1: Sí. Exactamente, en el camerino. Bueno, a ver, son la selección. A ver, ¿cuánto cuesta esta nómina? No, es que es espectáculo además.
2: Sí.
1: Y un espectáculo.
2: Semejante show. No, y el concierto de nuestro querido narrador también, porque con esa cantidad de goles que tuvo este partido.
1: Y qué transmisión, con mucha altura. Además teníamos a uno de los mejores. Bueno, acá tenemos los mejores. Inglaterra, ay Dios mío, no, pero pues es que yo qué hago, ese último gol, cómo la saca así, cómo baila todo el mundo y con esa sonrisita, no.
2: Fue buen gol, fue muy buen gol.
1: Dios, no, hombre,
2: muy bueno.
1: Qué buen partido, ¿sí? Yo porque amo el fútbol, es que
2: sí, uno se emociona.
1: Hay de todo ahí, hay de todo ahí. Óigame, y estamos viendo precisamente en Times Square del banderazo argentino, ya escuchábamos a Juan Felipe Cadavid,
2: sí,
1: que Nueva York y, bueno, New Jersey, seguramente el estadio New Jersey estará repleto de argentinos, pero mire lo que se está viendo en este momento en New York, en Times Square, con todos los argentinos. Ahí sí voy a decir una cosa, que usted sabe que hay una palabra que no me gusta utilizar, pero ahí sí me estoy muriendo de la envidia, hombre.
2: Ah, no, pues
1: yo sí quisiera estar ahí.
2: En medio de un mundial, con su equipo, el de la selección de su país.
1: No, yo quiero estar en medio de los argentinos, no con mi equipo, yo en medio de la... Pues no ve, mire.
2: Bueno, sí, también las argentinas.
1: Ay, sí, por eso. Por eso le digo. Bueno, mañana tendremos transmisión desde la 1:00 p.m. con todo nuestro equipo. La finalísima del Mundial entre España y Argentina. Y nosotros estamos acá en la FM Fin de Semana para traerles también un poco de historias que seguramente les va a acompañar en este resto de tarde. 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
1: Y vámonos con la primera historia, porque usted sabe que Rito Quieta Pimentel se levanta unas historias, unos datos.
2: Sí.
1: Usted a mí me ha visto, creo que solamente con un morral, ¿cierto? Yo soy de muchos bolsos, pero ahora pues con todo lo que tengo que traer a trabajar.
2: Sí, uno por lo general se casa con una sola maleta, ¿no?
1: Sí, además, pues a mí ahora me toca.
2: Hay gente que cambia de maleta, no sé, cada semana y pues hay que revisar el presupuesto.
1: El bolso de las mujeres.
2: Y el bolso de las mujeres.
1: Y lo que cabe en el bolso de las mujeres, Jonathan. Pues resulta que se encontró un bolso femenino de hace 700 años.
2: ¿Cómo? De 700
1: años. Es muy delicado y representa esa era y vida medieval.
2: Sí.
1: Por el bolso una mujer se puede conocer dónde vive, qué hace, el entorno, la ciudad, las costumbres.
2: Es cierto.
1: Las mujeres cargamos de todo ahí.
2: Curioso,
1: yo le mostraré lo que cargo yo en el mío. Pues este bolso elaborado en latón, ay Dios mío, eso está como latón, muy pesado,
2: claro, pues sí,
1: y ricamente decorado, no solamente era para guardar cosas personales, los bolsos denotaban estatus, gusto, élite,
2: sí,
1: y pues que sea precisamente Rito Quieta Pimentel que nos va a contar la historia del bolso. Acá está.
3: Bueno, las carteras. ¿Cuál es la historia de las carteras? Imagínense que el bolso tiene más historia de la que usted se imagina. Descubrieron una elegante cartera de hace 700 años. ¿Ustedes no se han preguntado cómo eran las carteras de hace 700 años? Yo no sé. Y aquí está la historia. Mucho antes de que existieran las marcas de lujo, las rebajas de temporada, o la eterna pregunta de ¿dónde dejé las llaves? Porque es que además tenemos unas carteras bastante grandes y nos toca sacar todos los chécheres que metemos ahí, que no sirven para nada, yo no sé por qué los transportamos, pero sí, tenemos unas carteras bastante grandes y metemos lo innecesario, pero ahí están. Pues imagínense las mujeres de la Edad Media, ya llevaban bolsos. Un hallazgo arqueológico acaba de sacar a la luz uno de los primeros bolsos femeninos conservados de la historia. Una delicada pieza de latón fabricada hace unos 700 años que demuestra que el buen gusto y el deseo de lucir accesorios exclusivos no son precisamente una moda reciente, no señores. Hace 700 años, y además eran de hierro. El bolso fue encontrado durante investigaciones arqueológicas en Europa y llamó la atención por su extraordinario estado de conservación. Elaborado en latón y decorado con gran detalle, no era un objeto de uso cotidiano para cualquiera. Ojo, los expertos creen que perteneció a una mujer de la élite medieval, probablemente alguien de alto rango social o con una posición privilegiada dentro de la nobleza. En aquella época, un accesorio como este cumplía una función práctica, pero también era una poderosa declaración de prestigio, riqueza y estatus. En otras palabras, ya existía el concepto de este bolso dice quién soy. Pues sí, este bolso, por ejemplo, el que yo cargo, pues parece un costal, ¿no? Yo meto cosas que no sirven para nada, pero las meto por si acaso. Aquí en la Edad Media, pues era un bolso demostrando pues la élite. Los investigadores explican que este tipo de bolsos se colgaban del cinturón o de la cintura y servían para transportar monedas, pequeños objetos personales, llaves, documentos o incluso reliquias religiosas. Bueno, yo sí llevo mi San Benito en el bolso. Y reliquias, pues por ejemplo la billetera que no la cambio hace rato, unos esferos, unas llaves que no sé dónde son, pero ahí las cargo. Porque no sé, de pronto se pierden y de pronto me las piden. Entonces no sé, ahí está el bolso. Este bolso, a diferencia de los bolsos actuales, donde a veces desaparecen misteriosamente las gafas o el celular, en aquellos tiempos el contenido era mucho más reducido. Aunque probablemente también había quien juraba haber perdido las llaves del castillo, seguramente. El descubrimiento ofrece una valiosa ventana a la vida cotidiana de las mujeres medievales. Durante mucho tiempo se creyó que los accesorios femeninos de esa época eran sencillos o que no existían y de pronto eran exclusivamente funcionales. Sin embargo, esta pieza demuestra que existía una sofisticada tradición artesanal capaz de combinar belleza, simbolismo y utilidad. Los grabados y adornos del bolso revelan el alto nivel de habilidad de los artesanos medievales que trabajaban el metal con una precisión sorprendente para la época. Además de la belleza, el bolso aporta información sobre las diferencias sociales de la Edad Media. No quiera poder acceder a un objeto elaborado con tal calidad y decoración tan refinada, poder las características adquirir poder económico y pertenecer a un grupo privilegiado. Del mismo modo que hoy algunos artículos exclusivos pues funcionan como símbolo de estatus. Yo no creo, o sea, yo creo que uno lleva la cartera, uno lleva la mochila. Pues el mío, insisto, mi bolso parece un costal. Claudia es testigo, yo llevo una cantidad de cosas y no sé, cosas inútiles para de pronto considerar que son útiles. Pero bueno, en la Edad Media ya existía ese bolso de metal, que seguramente, y me imagino, tendría una llave para cerrar y abrir el bolso, cosa que hoy en día nos hubiese complicado la vida. Imagínense donde se pierda la llave de este bolso metálico. Soy Arrito Quieto.

0: todavía llegaría con gripa, lo que fuera. Argentina.
1: No.
0: Y seguramente.
1: Una locura.
0: Seguramente, si la buena racha y la buena suerte y el buen juego sigue acompañando al equipo argentino, mañana sus jugadores podrán recibir también un regalo adicional.
1: ¿Es
0: y
1: cierto?
0: Son unos hermosos anillos, me encantaron.
1: Muy a la Super Bowl, ¿no?
0: Tienen brillantes y zafiros. Los anillos están elaborados en oro. La FIFA por primera vez entrega anillos a el equipo campeón. Mandó a hacer 30, ¿no?
1: Sí, 30, mandó a hacer 30 específicamente para los ganadores, para los campeones, pero también habrán 1996 réplicas para los aficionados que tengan la solvencia económica de adquirir estas piezas únicas también de colección. ¿Por qué? Porque se ha estimado más o menos así, ¿no? Como tirando, echando número, 130,000 euros puede estar costando una piecita de estas.
0: ¿Cómo?
1: Un anillo de esos.
0: ¿130,000 euros? Ah, pues sí.
1: Que a cambio serían más o menos 481 millones de dólares.
0: No, el anillo, pero es que es lo que simboliza también, usted se imagina, para el campeón del mundo.
1: Total, el diseño,
0: la copa y todo.
1: Totalmente.
0: Estaba viendo, Jonathan, que esta es una tradición muy estadounidense.
1: Es cierto, sí.
0: Y que están acostumbrados en las diferentes ligas, me imagino que fútbol americano, béisbol o básquetbol, entregar, bueno, a los basquetbolistas sí les he visto los anillos,
1: sí.
0: A los beisbolistas y a los de fútbol americano no os lo había visto, pero es una tradición muy de los Estados Unidos y la FIFA sigue haciendo espectáculo. Gianni Infantino la tiene clara. A mí la verdad me encanta. El marketing, el mismo conteo que ponen en los partidos, que comienza uno 10, 9, 8,
1: por Dios,
0: hasta eso.
1: No,
0: la misma ceremonia que cambió anoche, el partido que hubo de las estrellas, el encuentro de los jugadores con los fanáticos. Es que este mundial se puede sacar mucho. Hay comerciales cuando se van a la hidratación.
1: Sí.
0: Hay show de medio tiempo.
1: Sí.
0: El hombre sabe hacer espectáculo, ¿sí o no?
1: Pues eso se trata también, un espectáculo lleno también de entretenimiento, pero sobre todo de emociones, ¿no, Claudio?
0: Pues
1: mucha emoción también.
0: Veremos quién se queda con esos anillos.
1: A comer uña, dice Eduardo.
0: Y quien sea, será muy merecido, porque este ha sido un campeonato de muchas sorpresas, pero sobre todo de muy buen fútbol. Qué presión tan grande para todos los jugadores, ¿no, Jonathan?
1: Totalmente. Yo creo que ese es otro factor que le podemos añadir a todo esto que tiene que ver con el Mundial de Fútbol, porque hablamos también de salud mental, ¿no? Siempre hablamos de salud mental aquí en la FM fin de semana, pero pues hablemos de la salud mental de los futbolistas.
0: Claro.
1: Y que pues obviamente cobra por estos tiempos cada vez más relevancia, y luego de que pues varios jugadores de élite decidieran hablar también públicamente sobre temas como la ansiedad, la depresión, la presión que enfrentan dentro y fuera de la cancha también, porque es que no solo se queda dentro de los 90 minutos de un partido, sino que por fuera también deben enfrentar estas situaciones. Pues en medio del Mundial 2026 esta conversación vuelve a tomar muchísima fuerza, y nuestro compañero David Cardoso nos cuenta de qué se trata y cómo se desenvuelve todo ese tema de la salud mental en el Mundial.
2: Hay partidos que se juegan en una cancha y otros que se juegan adentro, en absoluto silencio. Mientras el mundo sigue el Mundial 2026, existe un torneo paralelo del que se habla muy poco, el partido por la salud mental. Porque detrás de cada camiseta hay seres humanos. Y la verdad es que a veces los campeones también se rompen. Hoy queremos hablar del peso que cargan cuando el entorno les prohíbe ser vulnerables. Detrás del éxito o la fama de la élite hay una presión asfixiante. Cargar con las ilusiones de un país y el juicio de millones de ojos en redes sociales, donde un error se convierte en odio en segundos. Hace poco, Ronald Araújo, referente de la selección uruguaya, confesó que la ansiedad acumulada lo llevó a una depresión severa. Tocó fondo. Su historia nos deja una lección urgente. La salud mental no distingue el éxito. Al final del día, ellos también lloran.
3: A ver, yo venía guardando esto hace mucho tiempo. Yo sentía que no estaba bien, ya hacía casi un año y medio, porque también deportivamente no me sentía como soy yo como jugador. Y fui acumulando cosas, acumulando, era de hablar poco, y me iba guardando todo.
2: Confesó además que el problema ya ya no era solo deportivo, sino que su vida familiar y su tranquilidad personal se estaban desmoronando.
3: No me sentía bien, no me sentía yo, ni en mi casa, con mi familia, ni mis hijas, y ni jugando a fútbol. Había dejado de un poco de disfrutar de lo que más me gusta hacer, y entonces levanté la mano y dije, algo me está pasando.
2: Fue una declaración cruda que nos recordó una lección urgente. Los futbolistas también lloran, y la salud mental no distingue entre una persona común y una estrella del deporte. Y es que la gloria tampoco es un escudo. Algo muy parecido vivió Andrés Iniesta. Años después de conquistar el Mundial de Sudáfrica con España y marcar uno de los goles más icónicos de la historia del fútbol, reveló una batalla privada que casi nadie sospechaba.
4: Yo no tenía viveza, es decir, yo pues bueno, era mi cuerpo, pero porque tenía que existir, no tenía esa pues alegría o energía que tiene que ser la vida, ¿no? Entonces
2: el exjugador confesó que hubo periodos oscuros donde perdió por completo las ganas de vivir y llegó a admitir que el momento más feliz de su día era cuando se tomaba la medicación en la noche y se iba a dormir para apagar la mente.
4: Te hacen pruebas y estás bien, pero tú dices que algo no funciona y bueno, pues te vas metiendo en tu cuerpo, en tu mente, y todo lo ves negro. Es decir, yo deseaba que llegase la noche para tomarme mi pastilla y descansar.
2: Una confesión que estremeció al deporte, porque mientras todo el planeta celebraba sus éxitos, él libraba solo un partido que nadie podía ver. Pero ¿qué es lo que ocurre realmente en la mente de un deportista sometido a estos niveles de estrés? Para entenderlo a fondo desde la ciencia, conversamos con la psicóloga deportiva Jenny Dayan Valderrama. Doctora, bienvenida. Muchas personas todavía tienen la idea errónea de que un futbolista, por el hecho de tener fama, éxito y dinero, debería ser inmune a problemas como la ansiedad o la depresión. Desde la psicología, ¿por qué ese pensamiento es equivocado?
5: Podríamos decir que la fama y el éxito puede convertirse en factores de riesgo cuando implican una pérdida de privacidad. Esa exposición permanente al juicio público y a esas expectativas muy elevadas que el deportista siente que debe cumplir en todo momento. En muchos casos también existe ese temor a mostrar vulnerabilidad por miedo a ser percibido como una persona débil, y pues claramente esto va a dificultar bastante esa búsqueda de ayuda profesional.
2: Jenny, ya para cerrar y pensando en los hombres que nos están escuchando en este momento en sus casas o en sus carros, ¿cuáles son esas pequeñas señales cotidianas en nuestro comportamiento que deberían hacernos entender que el partido se nos salió de las manos y que es momento de buscar ayuda profesional?
5: Si yo tuviera que dejar un mensaje final, sería: así como nosotros le prestamos esa atención a una lesión física que no mejora, también debemos prestarle atención a las señales que nos envía nuestra salud mental. Algunas señales de alerta que indican que puede ser momento de buscar ayuda profesional son el sentir tristeza, irritabilidad o ansiedad de forma persistente durante varias semanas, perder el interés por actividades que antes disfrutábamos, que nosotros en el ámbito de la psicología lo conocemos como la anhedonia, también puede ser como una alerta. Digamos que también el experimentar dificultades para dormir, cambios importantes en el apetito, sentir cansancio constante que no mejora con ese descanso, aislarse de nuestros seres queridos, tener problemas para concentrarse o tomar decisiones, o simplemente notar que el estrés está afectando el trabajo, las relaciones o la vida cotidiana.
2: Historias como las de Araújo o Iniesta nos recuerdan algo vital, que los hombres también sentimos: nos cansamos y tenemos miedo. Por generaciones se nos enseñó que ser fuerte será aguantar el dolor en absoluto silencio, pero la verdadera valentía no está en soportarlo todo hasta estallar, está en tener el coraje de levantar la mano y reconocer que no podemos solos. Mientras disfrutamos del Mundial 2026, no olvidemos que el fútbol no solo se juega con los pies, se sostiene con la mente. Detrás de cada ídolo hay un ser humano que también necesita un refugio. Hablar de lo que nos duele no nos hace menos hombres, nos hace más humanos. Soy David Cardoso y nos escuchamos pronto en No Estamos Solos Podcast y la FM Fin de Semana. Entonces regresamos con la FM Fin de Semana.
0: Acá continuamos. continuamos en la FM. Fin de semana, un abrazo a Marquitos. Es que estamos muy emocionados todavía. Y es que Inglaterra dio un muy buen espectáculo, porque ese sí estaba jugando con ganas, ¿no?
1: No, entró con todo ese primer tiempo a destruir a Francia y casi que lo logra, ¿no?
0: O sea, exactamente.
1: Moralmente, ¿no? Sí. Emocionalmente.
0: Oiga, qué buen análisis. Óigame, ¿usted a qué horas aprendió tanto? Tenía bien guardado su... No, es que él es muy pilo. Oiga, pero vámonos con música.
1: Me parece.
0: Esta banda, estos artistas, usted no los conoció. Yo los conocí.
1: ¿Ah, sí?
0: En mi época de... Porque, claro, hicieron parte de ese movimiento, digamos, mal llamado rock en español en Colombia, porque estos fueron más tecno. Son de Medellín. Unos crack, le cuento. Estados Alterados.
1: ¡Ea!
0: Una de las bandas referentes de la escena de nuestro rock, pero para mí era mucho más tecno, como sí. Tecno rock. Era un sonido bastante disruptivo, y las bandas en Medellín siempre han sido pioneras, así como lo fue Quimosis en su momento con Juan Esteban,
1: sí.
0: Con nuestro Juanes. Pues acaba de presentar un trabajo especial elaborado conjuntamente con la Banda Filarmónica, conocida como La Metro, en Medellín, conformada en su mayoría por jóvenes de zonas vulnerables de la capital antioqueña. ¡Qué hermoso proyecto! Los integrantes de Estados Alterados están con Indalecio Castellanos y nos cuentan esta historia. Acá están.
6: Es la producción soñada, en la que se junta la música filarmónica y el pop, la emoción de la música e incluso la pertinencia social, entendiendo que la mayoría de los integrantes de la Filarmónica Metro de Medellín provienen de zonas marginales. Como dicen los integrantes de Estados Alterados, este es el disco soñado. Ricky, en primera instancia, le pregunto, ¿cómo es esto de Estados Alterados? Es una especie de nombre con apellido, ¿cierto? ¿Cómo lo percibe Ricky? Bienvenido a la FM fin de semana.
7: Ese es un apellido y ese es un nombre colombiano que muchos llevan consigo por mucho tiempo.
6: ¿Y lo que significa este disco, Ricky, por favor?
7: Este momento es muy especial, puesto que hemos logrado una producción que no es tan fácil llevarla a cabo de manera independiente, que es un sinfónico junto a la Filarmónica Metropolitana, La Metro. Un proyecto, Indalecio, que va mucho más allá de lo musical. Este proyecto tiene una connotación de trabajo colectivo, de labor social, digámoslo de esta manera, puesto que la Filarmónica Metropolitana son jóvenes que han encontrado en la música una razón de vida.
6: ¿Hubo un momento de inicio, un punto fundamental para iniciar este proyecto? ¿Cuál es, Ricky?
7: Y el poder haber tenido un concierto con ellos en el Metropolitano Medellín, que dio pie a una grabación, y que esa grabación, hoy por hoy, 5 años después, podamos tener un producto en vinilo y muy pronto en las redes digitales, plataformas. Eso es muy, muy importante para nosotros, pero para muchas personas que nos rodean, incluyendo ese público que escucha a Estados.
6: 12 canciones de Estados Alterados en el formato de la Filarmónica de Medellín, La Metro. ¿Cómo que hacer un proyecto en el que cada uno tenga un espacio, se complementen, incluso que respeten cada uno su espacio?
7: Exactamente, una muy buena pregunta, y es cuando los egos se tienen que apagar y tiene que predominar la labor colectiva a nivel artístico y también a nivel del profesionalismo que tú irradias dentro de ese espacio. El director Alejandro Vázquez y el arreglista u orquestador Alex Luaga de esta orquesta filarmónica son personas que dieron cabida a que construyésemos conjuntamente y reversionar todas estas temas, canciones de Estados, 12 en total, en una labor sinfónica. Eso requiere ensayos, requiere práctica, y de parte de cada uno de las 70 personas que hicimos parte de esto, es saber lo que tú acabas de decir, saber cuándo es el momento del uno, cuándo es el momento del otro, cuando hay que respetar al uno en su voz, por ejemplo, y cuando los violines tuviesen que entrar, después los sintetizadores. Entonces es un equilibrio.
6: Escuchen esta versión tan bella de Caín con La Metro y Estados Alterados.

0: ese tema social y el milagro de la música hay una historia de lo que ocurrió con quien ahora está justamente al frente de la Filarmónica. ¿Qué fue lo que pasó, Ricky?
1: Que aquí hay una historia muy bonita, Inalesio. El director de la Filarmónica, Alejandro, nació de ese proyecto que hubo en Medellín cuando teníamos el pico de violencia, que a través de la música, las escuelas de música en las comunas de Medellín, él era un niño y tocó la puerta en una casa cuando él escuchó un instrumento que era el violín. Al abrir esa puerta, Alejandro dice, ¿qué es ese instrumento? Le dicen, es un violín. Y de ahí para adelante forjó su carrera musical hasta llegar a ser director de la Filarmónica Metropolitana. Entonces imagínate, hablo del equilibrio musical actual, pero hablo de dónde viene ese esfuerzo.
0: Según entendemos, este sueño empezó como una invitación para hacer algunas versiones. ¿Cómo fue eso?
1: Exacto. Lo resumo, el ejercicio son 5 años de trabajo, pero todo empieza por una invitación que tuvimos del Medellín Music Week. Imagínate que inicialmente la Metro tenía como referente a hacer unas versiones y unos arreglos a la música de Estados Alterados, que nosotros habíamos soñado siempre con poder tener esto, pero en este caso hasta ese momento iba la Metro a hacer versiones sinfónicas de Estados. En ese momento el Medellín Music Week se acerca y nos dice, hey, ¿por qué no hacemos un concierto en el Metropolitano Medellín conjuntamente? Y allí empezamos a cumplir ese sueño que habíamos tenido conversaciones en Bogotá, en Medellín, con orquestas filarmónicas, y aquí se empezaron a dar esos procesos de ensayo. Ahí nos dimos cuenta de la admiración que estos chicos tenían por Estados. Cuando llegamos a ensayar la primera vez, imagínate que nos reciben con esta frase, buenas tardes, maestros.
0: Bueno, admiración profunda, pero por favor, ¿cómo fue remasterizar, cómo así que en el estudio en donde nació The Beatles tuvo que ver con todo esto? ¿Cómo fue eso?
1: Una vez la mezcla estuviese lista, el proceso y el sello final de una buena grabación es la masterización, como quizás tú lo sabes en todos estos años en la radio, y la masterización musical requirió de unas personas muy cercanas a Estados por álbumes que hemos trabajado. Mike Marsh, que ha trabajado con bandas que quizás tú conoces como Depeche Mode, bandas como Massive Attack, Chemical Brothers, y él nos dice, hey, ya terminé la masterización digital, esto va a ir a Abbey Road Studios, el estudio que muchos conocemos porque allí nació The Beatles, y este proyecto lo tomó Miles Snowell para la masterización vinilo.
0: Un resultado realmente especial, una linda conversación entre el formato filarmónico y el pop, como en esta canción que se llama Seres de la Noche.
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0: La noticia final, querido Ricky.
1: Cuando ustedes lo tengan en sus oídos, prepárense, porque en agosto empezamos la serie de conciertos en vivo. El primer concierto va a ser en Medellín, alrededor de agosto 14. Muy pronto confirmamos Bogotá.
0: Un disco emocional y con unos matices especiales, este de Estados Alterados. Soy Indalecio Castellanos en la FM, fin de semana.
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